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10: Temperatura 27 grados centígrados.
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11: Son las 6 con 4 minutos.
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13: Muy buena tarde, qué gusto darles la bienvenida a este espacio que es Trovando Ando. Gracias por acompañarnos en esta tarde. Gracias por permitirnos compartirte la música de trova y cantautores independientes. Qué mejor que hacerlo de buena música y sobre todo de un gran invitado. Él es Pedro Sandoval, quien se ha dedicado a la música independiente y de trova desde hace bastantes años. Así que bueno, Pedro, bienvenido a los micrófonos de Trovando Ando. Buena tarde, ¿cómo estás?
14: Muchas gracias, Betty. Muy bien, pues contento de platicar contigo y con tu audiencia y pues estar en este fabuloso programa. Gracias por la invitación.
13: Al contrario, Pedro, muchas gracias a ti por compartirnos tu talento y tu música. Y bueno, para aquellos que se van a encontrar por primera ocasión con tu música en esta tarde, probablemente la han escuchado en otros géneros musicales, también habrá que decir en estos micrófonos y en estas cabinas, pero ahora en esta faceta de cantautor, a mí me gustaría que les pudieras compartir quién es Pedro Sandoval y cómo es que inicias en la música.
14: Sí, bueno, pues Pedro Sandoval es un cantautor pues ya con más de 30 años de oficio, dedicado pues completamente a la música, pues desarrollando pues sobre todo esto de hacer canciones, que se ha convertido en un modo de vida. Y bueno, inicié precisamente en la adolescencia, más o menos como a los 16, 17 años, pues sin saber, como yo creo que les pasa mucho, sin saber que esto iba a ser pues una forma de vida. Pues la música me llamó completamente, pues como sucede en la mayoría de los casos, pues es algo que te atrae, es algo que empieza la cosquilla desde chavo, y uno lo empieza a hacer pues como por instinto, porque es más fuerte que uno, ¿no? Que el hacer música pues es una necesidad. Y bueno, pues me encontré con ella, me empecé a hacer canciones también de una manera como muy natural. Y pues ya cuando me di cuenta, pues ya estaba metido hasta el cuello en esto de las rolas. Y pues así han pasado muchos años entre hacer música con grupos, con compañeros, hacer música solo con mi guitarra, que siempre pues ha sido una constante, hacer música para chavitos, que es mi alter ego, digamos, mi otra manera de comunicarme también, mi otra faceta, como bien lo dijiste, y pues lo que se deje, pero siempre con la canción por delante.
13: Oye, Pedro, ahora que decías, bueno, iniciaste muy joven, a los 17 años te encuentras con la música, pero a los 17 años, ¿qué escribías? ¿Qué escribías o cantabas covers? ¿O cuáles eran esas influencias que te habían atrapado para decir, bueno, quiero dedicarme a la música?
14: Pues mira, yo creo que escribía desde antes, porque realmente empecé a tocar la guitarra como a los 13 años, motivado con las rolas de rock en tu idioma que sonaban en ese momento de Radio Futura, de Miguel Mateos, de Los Hombres G. Yo aprendía, digamos, iba a mi taller de guitarra, aprendía los acordes, canciones pues de las que te enseñaban, ¿no? Con Página Blanca, Reloj, No Marques las Horas, todas estas pues preciosos boleros también, ¿no? Pero pues yo quería tocar las rolas que me gustaban, las rolas que escuchaba. Entonces llegaba a mi casa y con mi cancionero de guitarra fácil pues empezaba a sacar las canciones del rock en tu idioma. Y pues por esas mismas épocas empezaba a hacer mis primeras canciones, como que para mí era algo natural que si tocaba la guitarra pues iba a hacer mis propias rolas, ¿no? No, para mí no era algo que estuviera excluido. Entonces pues yo creo que cantaba rolas de azotado desde siempre, de la soledad o de los problemas existenciales de la adolescencia, ¿no? Y pues por ahí me fui, después me empezó a gustar también, me dio una faceta, una época en que me gustaba el rock de los 60, entonces tocaba pues Pólvora o las rolas de los Teen Tops o de los Hooligans, luego pues... Uh-huh. Por ahí mismo llegaron las baladitas, ¿no? De Enrique Guzmán y de César Costa. Y bueno, ahí me encontré también pues ya con la trova latinoamericana, ya como pues un poco más canciones más en serio, pues más mejor moldeadas, ¿no? Que pues para mí era un revoltijo, yo escuchaba todo lo que me llamaba la atención y pues llegó en ese momento también pues esta música. Pero sí, todo el tiempo, pues yo estuve haciendo canciones, aunque podría pensar que mis primeras rolas, las primeras canciones que presenté ya como cantautor, pues fueron influenciadas por el rock urbano del Aragán, del Tri, de Tex-Tex, pues ya sin yo saberlo, pues mezclado con todo lo que venía cargando desde tiempo atrás, ¿no? Pero yo quería ser rockero en esa época cuando grabé mi primer demo que se llamaba De Camión en Camión. Quería ser rockero, pero pues no tenía grupo, no tenía amigos con los que tocar. Entonces, pues para no quedarme con las ganas, pues yo tocaba con mi guitarra solito. Pero no era mi intención al principio, pues ser así un trovador, sino que pues fueron las circunstancias pues no tengo con quién tocar, pues toco solito. Entonces ya me empezaron a identificar como rolero. Bueno, el término rolero vino como después, pero sí, pero pues ya me ubicaban como dentro del grupo de la gente de los rupestres, de lo que hacía Rodrigo González o Armando Rosas o Rafael Catana. Y yo ni siquiera, yo conocía a Rodrigo, eso sí, pero a los demás los fui encontrando en el camino cuando me decían, pues tú eres como de esta onda, pues a ver.
13: Como que se parece.
14: Sí, y pues por ahí, pero como siempre escuchaba trova también, pues también después vino como mi etapa así como más clavada, como buscar ondas acá más profundas y todo esto.
13: Cuéntame más o menos cómo es que llegas así a la trova. ¿Quién te cautiva primero de los trovadores que tú recuerdes que hayas dicho, creo que esto es lo que andaba buscando, o cuál es el acercamiento que tienes de primer impacto?
14: Pues los primeros que me encontré, yo me acuerdo que la primera rola de trova que recuerdo fue la de El Unicornio de Silvio, pero cantada por Guadalupe Pineda, que tenían ahí el disco o un cassette, tenían mis papás. Luego ya lo relacioné y empecé a escuchar a Silvio y por lo tanto a Pablo, que en ese tiempo era como, si escuchas a uno, escuchas a los dos, ¿no? Claro. Silvio y Pablo eran como la dupla. Entonces, pues ellos dos, ya luego me encontré a Joaquín Sabina, que pues sí me voló la cabeza, ¿no? Que es con quien como que más me identifiqué a lo largo de estos años. Yo creo que es el que más me ha acompañado, ¿no? Como esa onda de hacer las rolas, pues más poéticas, pero también más cínicas o más terrenales de alguna forma. Yo creo que por ahí empecé. Por los jefes, ¿no? Silvio, Pablo y luego el Sabina. Serrat también lo empecé a escuchar por ese entonces.
4: Súper. Bueno, y hablando de la música, está perfecto el poder conocer todo este paso, el compendio de aquello que te formó, pero también nos gustaría escuchar tu música. Así que, ¿con qué quieres deleitar al público de Trovando Ando?
14: Pues una rola de esa época, de mis primeras canciones que ha sobrevivido hasta ahorita, podría ser la de Volar en tu Cielo. Blusecito, una baladita muy cachondona.
4: Bueno, pues me parece perfecto. Creo que podríamos ir a escuchar Volar en tu Cielo. Recuerden, están en Trovando Ando y el día de hoy tenemos como invitado a Pedro Sandoval. Los dejamos con su música y regreso junto a ti en unos instantes.

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2: Son las 6 con 21 minutos.
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4: Estamos de regreso, espero que te haya gustado este tema que acabamos de escuchar. Te recuerdo que el día de hoy estamos platicando con Pedro Sandoval, quien es un trovador que hoy nos comparte su música, su talento. Y Pedro, me gustaría pues platicar contigo también esta otra faceta de decir cómo nace la canción, cómo la composición te ha llevado a que puedas realizar tú tus propias canciones. Porque si bien es cierto, hace un momento platicábamos de las influencias que te rodearon, pero ¿y la composición? ¿En qué momento te encontraste ya en la manera de decir, bueno, quiero componer, quiero que suene esto, quiero que tenga esta técnica, o simplemente quiero que sea esto lo de Pedro?
5: Sí, pues te decía que salió como al unísono, para mí era como lo más natural. Después entendí que no siempre cuando uno aprende música aprende, bueno, hace canciones, ¿no? Que sí son como pues caminos o decisiones que se toman. Yo hacía los covers y hacía mis canciones como al mismo tiempo. Tuve una etapa donde, que siempre he dicho que es como mi escuela, donde toqué con unos amigos que nos hacíamos llamar Destino Clandestino, que era así como mi sueño, pues tocar así en un lugar los fines de semana y cantar las canciones que me gustaban. Entonces tocábamos pues estas canciones, ¿no? De la trova, pero un estilo así como rockerón, porque todos veníamos del rock. También mis compañeros eran metaleros y hacíamos unas versiones ahí todas extrañas que pues a nosotros nos divertían mucho. La pasábamos muy bien y también el público la pasaba muy bien. Tuvimos por esa época, esa etapa duró como 6 años. Y al mismo tiempo yo tenía mi grupo con mis canciones, que era Los Gatos de Azotea. Entonces yo sin ningún remordimiento de conciencia, pues por un lado cantaba las canciones de los que me gustaban y por otro cantaba mis rolas con Los Gatos de Azotea. Con Gatos pues eran canciones así como pues más cotorronas, más bonachonas, así pues más callejeras, ¿no? Que te digo que era mi etapa como del rock urbano, y era un grupo acústico. Entonces también nos relacionaban mucho con la trova, porque tocábamos con 2 guitarras y un violonchelo. Entonces siempre fue como a la par, hasta que llegó un momento en que pues sí tuve que decidir, que así cuando se trataba ya de pensar en la música como una carrera, pues era de pues o haces rolas o haces covers, porque no es muy fácil compaginar, ¿no? Por muy chido que sea cantar las canciones que te gustan de los otros, al final no le hace bien a tu carrera. Hay gente que sí lo sabe combinar muy bien, que camina por los dos senderos sin ningún problema. A mí no me funcionó. Yo llegué a un momento en que sí tuve que decidir. También pues tuve como consejos de los jefes, ¿no? De los maestros, que me decían, pues es que si quieres que te identifiquen como un cantautor, como un hacedor de canciones, pues tienes que dejar los covers. Y pues lo viví en carne propia, y me costó muchos años, porque claro, los covers pues es una forma relativamente sencilla, o al menos más sencilla que de obtener remuneración por tocar, ¿no? A través de la música, al menos más sencilla que como cantautor en alguna primera etapa, ¿no? Entonces me costó, y me ha costado, porque pues sí, aferrarse a eso de solo cantar tus canciones sí resulta muy mucho más empinado, ¿no? De por sí el camino de la música es difícil. El aferrarte a hacer tus propias canciones, pues creo que todavía es más cuesta arriba, pero pues es muy muy satisfactorio ya cuando te piden tu rola. Si no te piden, ojalá, pues ya vas de gane, ¿no?
4: Exacto. Oye, Pedro, y a lo largo de tu carrera, ¿qué momento consideras que ha sido como un parteaguas en tu vida, justamente esta transición entre el crecimiento de tal vez aquello que te llenaba en diferentes espacios, peñas o foros que te iban abriendo camino con esta música que tal vez no era propia, y el momento en donde tú dijiste, este es Pedro, se sube al escenario y la gente ya me ve como Pedro?
5: Pues no creo que haya sido un momento así como una línea divisoria, sino fue un proceso muy, muy paulatino, también lleno de altibajos, porque realmente cuando yo comencé, tuve una época muy chida que pues la gente empezó a recibir mi trabajo como el de unos compañeros que coincidimos en aquella época, como dentro de esta onda del movimiento rupestre y urbano, ¿no? Me acuerdo mucho que tocábamos con Arturo Mesa, hablábamos mucho en sus tocadas aquí en Toluca. Entonces, al principio tuve una época muy chida, pues yo me sentía realizado, ¿no? A los Gatos de Azotea nos iba muy bien, tocábamos en todas las prepas, las facultades, festivales, y la gente se sabía nuestras canciones. A la fecha todavía me piden mucho las canciones de esa época. Entonces fue una primera época como que no, pues ya la hice, ¿no? Pues esto, ya estoy en la cima, ya soy rockstar, ¿no? Y luego vino pues el bajón, de no es cierto, pues es algo que tienes que sostener con trabajo, no nada más dormirte en tus laureles, y eso duró muchos años también. Cuando quise dejar los covers muchas veces, lo intenté, no me era posible. Luego pues era una época en que pues no parecía haber como algo estable, algo fijo. Yo le llamo el medioevo, tanto en una manera personal como siento que en el entorno en que yo vivía aquí en Toluca, me parece que hubo una edad media, que hubo un bajón del que fuimos culpables pues muchos, ¿no? Músicos, público, dueños de lugares, comunicadores, medios de comunicación, pues la radio pública que de repente nos dio también la espalda. Fue una época terrible. Y luego pues fue como la madurez, como la reflexión y el pues vamos para arriba, ¿no? Como se pueda. Y no para arriba quiere decir que no, pues ya ahora sí ya estoy aquí, ya la hice, sino por lo menos ya como con una claridad de objetivos y de trabajo, ¿no?
4: Y supongo que también con una madurez, ¿no?
5: Tengo que decirlo, claro. Me ayudó mucho también que esta otra faceta de la música para niños pues empezó a tomar también un camino un poco más firme. Entonces, bueno, pues seguía haciendo mis canciones con otro público, con otra modalidad, pero ya era algo que tenía como más lugar en festivales, en foros, le llamaba más la atención a instituciones donde está el presupuesto y todo esto, ¿no? Entonces, realmente esa parte fue la que me permitió decir, bueno, ya, vamos a tener solo dos proyectos, pero dos proyectos, sólidos, ¿no? Que es mi trabajo como cantautor. Entonces fueron muchas etapas, muchos bajones, muchos momentos satisfactorios, pero pues ha sido un camino largo también.
4: Ha sido un camino largo. Y a lo largo de también estos años, estos 30 años que tienes, ¿cuáles han sido estas canciones que te han marcado? Yo sé que la mayoría nos dice, pues las quiero a todas por igual y así, pero también sabemos que no, que hay etapas que les marcan también como artistas y que les dejan algo. Ahora que nos haces como todo este recorrido de tu música, a mí me gustaría que al público que nos está escuchando le pudieras decir, este fue Pedro en este tiempo, para que también musicalmente podamos ver y apreciar la madurez que ha tenido los años. Pero, ¿qué te parece si le ponemos una canción como de ese tiempo, como otra en donde tú te sientas que ya sabes que aquí hubo otro tipo de Pedro y lo que actualmente tenemos? ¿Qué te gustaría? ¿Cómo te gustaría que fuera esa transición?
5: Pues mira, tú lo dijiste bien, este fue Pedro, ¿no? Hay canciones que ya no me representan, con las que no me identifico, pero que están ahí y pues son mías.
4: Claro.
5: Y las sigo tocando porque fueron parte importante, porque me las siguen pidiendo, porque sobrevivieron todo este tiempo. Y bueno, pues ahí están, ¿no? Canciones que a lo mejor no envejecieron bien porque también los tiempos han cambiado, la forma de decir las cosas es otra, pero entonces, bueno, le pido al público que me está conociendo que tome en cuenta eso, que son canciones de otra personalidad, de otro de otro yo, ¿no? De mi yo del pasado.
4: Exacto.
5: Entonces tengo que hablar de una rola que se llama El Lado Positivo, que fue así como mi carta de presentación, el boom en su momento. Uh-huh. Ahorita me da pena incluso por cómo está grabada, y esto es algo que no confieso mucho, al menos no en público, pero...
4: Pero gracias por la confianza.
5: No me gusta ni siquiera escucharla, ¿no? Entonces, bueno, ahí está. Tiene que sonar, entonces, El Lado Positivo, como esa rola del yo de...
4: Del paso de la evolución, porque creo que eso también cuenta en nosotros. Si no nos damos el chance de decir, okay, yo era esto, pero perfeccioné cosas que sabía que no me estaban funcionando, o trabajé en aquellas en las que a la vuelta del tiempo puedo opinar y decir, bueno, aprendí porque ahora incluso con esta experiencia puedo decir, claro, mejoré en esto, esto y esto, y hacer esta autocrítica incluso. Entonces, creo que también para eso nos sirve mirar hacia atrás y ver la evolución que hemos tenido, ¿no? Más allá de a lo mejor decir, chisos, ojalá y nadie más la haya escuchado, también nos da como esta pauta de decir, bueno, caray, valió la pena cada una de las batallas que tuve que librar para poder crecer, ¿no?
5: Claro, yo algún tiempo como que renegaba y quería olvidarme de ciertas canciones, ¿no? Pero pues es parte de lo que soy y me debo sentir afortunado porque son canciones que la gente sigue solicitando, los que se acuerdan, incluso las que los oyen por primera vez ya luego me empiezan a pedir, ¿no? Y yo, bueno, pero pues tengo rolas más chidas, incluso en el Spotify sigue, creo que ahorita ya está en segundo lugar, pero toda la vida he estado como en primer lugar, y yo, pero es que esa no es mi carta de presentación ahora, ¿no? Pero bueno, pues las canciones tienen vida propia, digamos.
4: Pues, entonces, ¿te parece?
5: Está el lado positivo como de aquellas épocas.
4: Sí, ¿qué te parece si antes de que vayamos a la segunda, para que vayamos por etapas, nos vamos con el lado positivo, la ponemos, vemos qué tal les parece al público, para que ahora sí nos digas la de en medio, que sería pues aquello que te permitió evolucionar, es tal, y así nos vamos, ¿te parece?
5: Órale, claro que sí.
4: Vamos a escuchar entonces el lado positivo. Él es Pedro Sandoval, estás en Trovando Bandas.
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12: Son las 6:40.
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0: Estamos de regreso. Te recuerdo que el día de hoy estamos platicando con Pedro Sandoval. Y Pedro, nos quedamos en que, bueno, esta canción fue de tus inicios. Que si bien es cierto, pues muchas personas aún la recuerdan, aún la hacen favorita. Y nos vamos a esperar a que también el público de Trovando Ando nos compartan su opinión. Recuerden que se pueden comunicar con nosotros a través del mensajero de texto vía WhatsApp 771-142-6712. Y créanme que cada mensaje que llegue se lo vamos a mandar a Pedro para que también sepa la opinión a través de los años, que eso también nos ayuda a crecer y a saber pues qué terreno andamos pisando. Pero entonces nos contabas, Pedro, la siguiente etapa de tu vida musical, ¿cuál crees que podría definirla en música?
1: Hay una canción que también me ha acompañado mucho, de esa sí me siento orgulloso, digamos, es como mi rola de batalla. Esa la hice más o menos por el 2006 y siempre ha tenido como muy buena estrella, ha funcionado muy bien. Hay por ahí un video que hicimos con muchos amigos de diferentes lugares, que pues es un video portentoso porque lo hicimos pues de una manera artesanal y a pesar de todo pues tuvo una fuerza y un recibimiento espectacular. También tuve la satisfacción personal de que fuera elegida por una de mis

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2: Son las 6:54.
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0: Estamos de regreso, espero que les haya gustado este tema, esta es mi casa. Pedro, ¿cuál podría ser aquella canción con la que quieres dejar a nuestro público para decir, esto soy y esto es lo que sigue en mi carrera? Además de que nos gustaría, pues justamente ya casi para finalizar esta entrevista, preguntarte qué proyectos musicales estás trabajando actualmente, en qué línea va tu música y tu carrera musical.
1: Muy bien, bueno, si quieres empiezo contándote esta y te cuento luego la canción. Bueno, en este momento estoy en la producción de específicamente de 3 discos distintos.
0: Okay.
1: A fuego lento, a un ritmo muy, muy pausado, pero pues esperando cada vez que las cosas sean como lo más impecablemente posible. Estoy grabando las canciones de un disco que se llama Como Los Vagabundos, que ya está en el aire, digamos, un disco al que le tengo mucho cariño porque lo grabé a guitarra y voz en tomas directas, en tomas reales, sin hacerlo por separado, sin trucos, sino que son interpretaciones en directo. Además lo grabé por regalos que me dio la vida, lo grabé en el home studio de Joaquín Sabina, en la casa de Joaquín Sabina, allá en Madrid, con el técnico de Joaquín Sabina. Entonces tiene un valor sentimental para mí. Pero ese mismo disco, esas mismas canciones, las estoy haciendo ahora al revés, las estoy haciendo con banda. Ya de ser unas canciones encueradas que hice así de la manera más honesta y más desnuda, ahora las estamos haciendo con grandes compañeros y amigos míos, pues con vestiditas, digamos, con arreglitos ya más power, más chidos.
0: Uh-huh.
1: Y estoy haciendo otro disco con ellos mismos de canciones inéditas, y estoy haciendo un disco más con Los Botes Cantan de música para chavitos. Entonces en este momento ando como concentrado en esta parte. Las tocadas están escasas. Por un lado, pues qué bueno, porque puedo dedicar mucho tiempo a esto de la producción. Por otro lado, pues sí la estoy viendo peliaguda, porque el año siento que no arranca y que no tiene como para dónde, ¿no? Entonces, pues especialmente estoy en esto, en producción. Quiero que sean discos de los que pueda sentirme orgulloso, porque eso es algo muy difícil de lograr. Uno siempre pues es muy autocrítico y la búsqueda de esta perfección pues es un camino inagotable. Y bueno, pues siempre pues dándome a conocer, que agradezco mucho este espacio, pues siempre a pesar del camino que uno lleve, siempre hay que estar comenzando de nuevo de alguna manera. Y en cuanto a la canción, voy a elegir una que cierra un libro que se llama 30 rolas encueradas, que publiqué en el 2024 a propósito de mis 30 años de andanzas. Es una canción inédita que solo está en este libro, que es un libro con acceso a los audios, a las canciones, que se llama Entrevista con el Vampiro, que pues es una canción ya un poquito más como filosófica, digamos, ya llega el viejazo y con la edad uno empieza a hacer canciones como más introspectivas, más clavadas, con más cuestiones. Y esta es una especie, no es una especie, es una conversación con mi yo del futuro. Y le puse Entrevista con el Vampiro, pues como con un juego y un guiño a esta famosa película, ¿no? Pero en realidad es una entrevista con mi yo del futuro y se llama así, Entrevista con el Vampiro. Creo que es la canción que me representa en estos momentos.
0: Pues Pedro, muchas gracias. Nos vamos a quedar con esa canción para cerrar esta emisión, pero no me quiero ir sin antes agradecerte los minutos que nos regalaste, agradecerte el que nos puedas compartir tu talento, tu música, y decirte que las puertas de Suma Radio siempre van a estar abiertas para ti, para tu talento, para tus amigos también, y para que nos puedas compartir la música de autor y de trova.
1: Muchas gracias, pues ha sido un gusto, pues gracias a Suma Radio y especialmente a ti, Betty, por la amabilidad, por el espacio, por esta labor tan, tan importante que hacen como medio de comunicación.
0: Es un honor para nosotros que nos acompañes en esta emisión y bueno, ya lo saben, sigan por favor a Pedro Sandoval en todas sus redes sociales, en sus páginas, en sus plataformas digitales para que puedan escuchar más su música. Estoy seguro que van a disfrutar de cualquiera de las etapas que ustedes prefieran, también la etapa de niñas y niños con la música, que tiene un buen contenido y sobre todo una buena conciencia social social, pues nos permite que también sepamos que Pedro es un cantante integral, que además nos ofrece justamente eso, conciencia con contenido. Muchísimas gracias. Y gracias también a ti que nos sintonizaste en este espacio Trovando Ando. Nos escuchamos la siguiente semana aquí en Suma Radio. Gracias a quienes estuvieron en sintonía en el 99.7 y 99.5 de tu FM, en Suma Radio Pachuca, Huejutla, San Bartolo, Tututepec y Simapán. Yo soy Betty Barrón y nos escuchamos en una próxima ocasión.

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3: Temperatura, 25 grados centígrados.
4: Son las 7:08.

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1: Son las 7:25.

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3: Son las 7 con 42 minutos.
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3: Son las 7:56.

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3: Temperatura 25 grados centígrados.
4: Son las 8:10.

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2: Son las 8:25.

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2: Son las 8:56.

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4: Temperatura, 24 grados centígrados.
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5: Son las 9:03.

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1: Son las 9:20.

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11: Son las 9:38.
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9: Son las 9:51 minutos.

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10: Son las 10 con 6 minutos.
11: Bienvenidas y bienvenidos a la Hora Nacional. Muy buenas noches. Hoy no está conmigo el Cha, pero me da mucho gusto que me acompañe Orlando Bad.
12: Lo cual es un verdadero placer, mi Leo. Y vamos a arrancar con música de Gil Nabor, un artista que hace rap en lengua mazahua, llevando sus raíces y tradiciones a nuevas generaciones con su música.
11: Además, hablaremos sobre el Día Nacional del Psicólogo y del ABC de las Emociones, que es la estrategia impulsada por el gobierno federal para fortalecer la salud mental de jóvenes y también prevenir las adicciones y la violencia.
12: Les compartiremos información sobre el Registro Nacional de Líneas Telefónicas, porque su plazo de inscripción vence el 30 de junio.
11: A propósito del Día Mundial de la Diversidad Cultural para el Diálogo y el Desarrollo, vamos a platicar con la cineasta indígena Ana Tsayep sobre el documental Licham Morí.
12: Tenemos un reportaje especial sobre el Día Nacional de la Lucha contra la Homofobia, Lesbofobia, Transfobia y Bifobia, una fecha que busca promover el respeto, la igualdad y la no discriminación.
11: Tendremos nuestros flashazos del bienestar, que tienen información breve y útil sobre programas sociales y apoyos para la población.
12: Y en las Chilanguiales traemos una lista de las mejores ferias, museos y eventos culturales en la Ciudad de México.
11: En México, más de 7 millones de personas hablan alguna lengua indígena, según el INEGI. Y entre ellas, el mazahua se mantiene como una de las más representativas del centro del país.
12: En este contexto, surge la propuesta de Gil Nabor, un rapero que usa la música urbana para preservar su lengua, combinando el hip-hop con la cosmovisión mazahua para acercar a las nuevas generaciones a sus raíces.
11: Sí, él es uno de los artistas indígenas que han encontrado en el rap una forma de identidad y también de resistencia cultural. Vamos a ver y escuchar una de sus canciones.
13: Kimi Treshegi en Getzko Gil Nabor, soy Gil Nabor y vamos a cantar Recuerdo aquí en la Hora Nacional.

0: Un saludo a toda mi raza, Dixlahuaca, Jocotitlán, Jiquipilco, San Felipe del Progreso, Almoloya de Juárez, Villa Victoria, Villa de Allende, Donato Guerra, El Oro, a toda la raza, Zitácuaro, Michoacán, el pueblo Mazahua está presente.
1: En México, más de 35 millones de niñas, niños y adolescentes tienen distintos retos emocionales en su desarrollo, lo que ha puesto a la salud mental como un tema prioritario en la agenda pública.
2: El programa El ABC de las Emociones busca brindar herramientas para identificar, nombrar y gestionar lo que sentimos, con el objetivo de prevenir conductas de riesgo como las adicciones o la violencia en contextos escolares y comunitarios.
1: Las iniciativas preventivas en escuelas y comunidades son clave para poder fortalecer el bienestar emocional desde edades tempranas. Vamos a conocer de qué se tratan estas actividades que se están implementando en los salones de clase.
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2: En México existen más de 300,000 profesionales de la salud mental y el 20 de mayo además es su día, el día del psicólogo y de la psicóloga. Es importante saber qué es lo que pasa en esa carrera, en esa disciplina y cómo nos afecta y cómo también nos beneficia. Es por eso que en esta noche viene la doctora Jessica Zapata Téllez del Instituto de Psiquiatría Ramón de la Fuente Muñiz para platicar de todo lo relacionado con nuestra salud mental. Doctora, bienvenida a la
6: Muchísimas gracias. Un gusto que podamos hablar de estos temas aquí.
2: Empecemos por algo que es muy común, que de pronto la gente hasta ignore un poco lo que pasa en su cabeza y en sus emociones. ¿Por qué hay que darle reconocimiento?
6: Esa es una pregunta importante. Creo que hay que darle reconocimiento porque es parte también de la salud integral de los seres humanos. No solamente hay que tener nuestro cuerpo bien al 100%, creo que también la forma en cómo nos sentimos y lo que pensamos impacta en las cosas que hacemos y en cómo nos conectamos a las cosas que son importantes para nosotros. Creo que eso es bueno.
2: Hay bastantes avances en esta percepción de ir a terapia, pero aún hay algunos tabúes.
6: Yo creo que uno muy importante es creer que las personas que van al psicólogo son débiles o que no pueden con sus problemas solos o solas. Eso es falso. Creo que el hecho de que ya haya algo que te afecte, aunque sea pequeño en tu vida cotidiana, es motivo de atención. Y la verdad es que nosotros los psicólogos ayudamos mucho a desatorar las cosas que nos mantienen sufriendo. Eso es importante.
2: También es importante recordarle a la gente que hay diferentes tipos de terapias y de disciplinas y que sí, pues podemos buscar en uno y en otro hasta encontrar la que más nos agrade.
6: Sí, hay varios enfoques de psicoterapia. Hay algunos que de hecho están más apegados a las cuestiones científicas que nos pueden decir que hay evidencia que funciona para diferentes tratamientos. Los enfoques que tienen más enfoque psicológico científico tienen que ver con las terapias de conducta. Actualmente son aquellas que tienen más evidencia.
2: De pronto se puede pensar que hay alguna edad específica buena o mala para acudir con un profesional de la salud mental, pero eso también es falso.
6: Sí, es falso. Habemos psicólogos que somos especialistas en los diferentes grupos etarios de la vida. Hay especialistas en niños que atienden problemas de conducta, hay psicólogos que son especialistas en adolescentes que trabajan muy en conjunto con los padres, por supuesto con adultos, y un área que de pronto es muy olvidada, pero también hay mucha atención, es a los adultos mayores, que se cree que ya no reciben o ya no deberían recibir atención psicoterapéutica, y esto es falso.
2: Hay algo que yo quiero preguntarle específicamente, el ABC de las emociones, ¿de qué se trata?
6: Se trata de poder gestionar nuestras emociones de la mejor manera para poder alcanzar nuestras metas. Uno de los primeros pasos es poder reconocer cuando estamos experimentando una emoción y poderle poner una etiqueta, saber qué es lo que estamos sintiendo, porque es muy común que confundamos de pronto tristeza con enojo o algunas otras emociones. La siguiente parte también es saber los impulsos que esa emoción nos genera y saber si esos impulsos son adecuados con las metas que tenemos en cada situación.
2: Bueno, y lo que decía, hasta las películas sirven
6: sí,
2: para eso, ¿no?
6: Sí, en las películas podemos encontrar mucha información recreativa y también informativa.
2: ¿Algunos hábitos que nos pueda recomendar para cuidar nuestra salud mental?
6: Sí, creo que lo primero es cuidar también nuestro cuerpo. Si nuestro cuerpo está bien, también nuestro sistema emocional o nuestro sistema mental está bien. Lo segundo también es atender, no dejar que las cosas se nos junten, sino notar cuando hay pequeñas señales de alarma de cuando ya no estamos durmiendo bien o cuando estamos respondiendo con mucha irritabilidad o cuando de pronto no queremos levantarnos de la cama y nos sentimos muy tristes, creo que esas son algunas formas de notarlo. Y lo siguiente es, por supuesto, acudir con profesionales que sabemos cómo ayudar a sobrellevar ese sufrimiento o ese malestar de la mejor manera.
2: Muchas gracias, doctora. Qué enriquecedora charla. Y bueno, no dejarlo ahí en saco roto a la menor provocación. Hay que acudir, siempre hay que cuidar nuestra cabeza. Y el 20 de mayo es su día. Muchas felicidades, doctora.
6: Muchas gracias.
2: Las redes sociales, nada más para despedir, donde podamos encontrar más información, alguna
6: sí,
2: página
6: claro.
2: que nos
6: recomiende. En la página del Instituto Nacional de Psiquiatría tenemos mucha información, tenemos también redes sociales en Facebook, en Instagram, y cada mes pueden encontrar grabaciones en donde hablamos de salud mental y de diferentes temas asociados a los seres humanos y a diferentes etapas de la vida.
2: Muchas gracias, doctor. Ahora
6: contrario.
2: Sí, continuamos con más esta noche en La Hora Nacional.

0: Oigan, ¿ya registraron ustedes su teléfono celular, su línea telefónica? Es muy importante. El 30 de junio vence el plazo y es importante saber por qué tenemos que registrarlos, cómo lo vamos a hacer. Por eso hoy en la Hora Nacional tenemos a un invitado que nos hablará al respecto. Ricardo Castañeda, el director general de Política Regulatoria de la CRT. ¿Cómo está, licenciado? ¿Cómo
1: está? ¿Qué tal? ¿Cómo estás, Orlando? Muchas gracias por invitarnos a platicar contigo de este importante asunto.
0: Oiga, esto se ha escuchado por todos lados y resulta que es un asunto de importancia nacional y hasta de seguridad.
1: Te platico. Se trata de una medida establecida por el Congreso de la Unión que salió en la recientemente emitida Ley Federal en materia de telecomunicaciones y radiodifusión, donde instruye que los operadores móviles tienen que llevar a cabo la vinculación de las líneas telefónicas móviles de sus usuarios, para lo cual la CRT emitió unos lineamientos en diciembre del año pasado, entraron en vigor en enero, y a partir de enero y hasta el 30 de junio es el tiempo que tenemos los usuarios de telefonía móvil para llevar a cabo la vinculación de nuestras líneas telefónicas. ¿En qué consiste la vinculación? Bueno, se trata de acudir con nuestro operador de telefonía móvil a un centro de atención a clientes o bien llevar a cabo el proceso de manera remota desde nuestro propio teléfono celular a través de un aplicativo que los propios operadores han puesto para que ante nuestro operador vinculemos la línea. ¿Cómo? Pues con una identificación oficial. Puede ser la credencial del lector, puede ser el pasaporte o la denominada CURP biométrica. Cualquiera de esos tres documentos que tengamos son suficientes para llevar a cabo la vinculación y se vincula a través de nuestro nombre y la clave CURP, los 18 dígitos que conforman la CURP, y con eso es más que suficiente para tener vinculada nuestra línea telefónica.
0: ¿Qué pasa si no lo hacemos?
1: Los servicios celulares son muy importantes para todas las personas. Estudiamos, trabajamos, vendemos, compramos a través del teléfono celular. Entonces es muy importante que privilegiemos la continuidad de nuestros servicios, porque la ley indica que si al término del plazo, que reitero es al 30 de junio, no hemos vinculado nuestra línea telefónica, vamos a sufrir una suspensión temporal de nuestros servicios. O sea, no perdemos nuestro número, no nos cancelan la línea, no perdemos nuestro saldo, pero sí vamos a tener una pausa en nuestros servicios. Es decir, no vamos a poder hacer llamadas, enviar o recibir mensajes o usar nuestros datos hasta en tanto llevemos a cabo la vinculación de nuestra línea telefónica. Una vez que lo hagamos, si es que se nos pasó el plazo, los servicios serán restablecidos y los podemos usar como siempre, pero es muy importante que lo hagamos cuanto antes porque cada vez se acerca más la fecha límite y como suele ocurrir, mucha gente deja todo al último.
0: No me voy
1: porque
0: a hacer
1: si no, las plataformas pueden saturarse o los centros de atención a clientes pues estén rebasados en su capacidad de atención. Claro. Y eso puede complicar para las personas o hacer más tardado o complejo el proceso de vinculación. Todavía estamos a tiempo para hacerlo.
0: Tenga plan o no tenga plan y sea de chip, de prepago o no, tenemos que registrar la línea, no importa el esquema en el que estemos.
1: Sí. Generalmente los operadores cuando ya tienes un plan de renta ya tienen los datos tuyos, pero sí es muy importante acercarse con el operador en este caso para asegurarnos de que nuestra línea ya esté vinculada o en su caso si el operador requiere algún dato adicional que en su momento no dimos cuando contratamos la línea, asegurarnos que el operador tenga nuestra información completa y que no haya un problema llegando el día del plazo. Por ejemplo, si contrataste tu teléfono hace varios años en un plan de renta y así has seguido a lo largo de los años, probablemente en su momento el operador móvil no recabó tu CURP y es un requisito tener la CURP, ¿no? De acuerdo a la ley. Entonces, en general, los que tienen un plan de renta no tienen ya prácticamente nada que hacer, salvo que tu operador te contacte o, para estar 100% seguros, acércate a tu operador y asegúrate que ya estés vinculado. Hay una plataforma de consulta de vinculación de líneas telefónicas. Tú puedes ahí meter tu CURP y te va a decir si tienes qué líneas están vinculadas a tu nombre. Si ya están vinculadas porque eres de plan de renta, pues entonces ya no hay nada que hacer. La medida es mayoritariamente para los usuarios de prepago, que no dieron ninguna información en su momento y que son alrededor del 84% del universo de líneas telefónicas en nuestro país. La gran mayoría son de prepago, entonces
0: ahí
1: de ahí la importancia. Así es.
0: ¿Dónde podemos checar toda esta información?
1: Muchas gracias. Mira, en la página de la CRT hay una página que se llama registratulinea.crt.gob.mx. Y ahí están todas las preguntas frecuentes, todos los enlaces hacia los operadores, toda la ayuda que se pueda requerir para tener la información completa acerca de este procedimiento, lo puede encontrar en la página de la CRT o bien acudir directamente con el operador con quien tengamos el servicio contratado. Es muy importante resaltar que no es una recolección de datos que haga el gobierno, lo hacen los propios operadores móviles, como ya lo han estado haciendo desde hace muchos años, por ejemplo, para quienes tienen un plan de renta o de pospago.
0: Así igualito.
1: Exactamente, solamente solamente que ahora se está recabando también la información de aquellos usuarios que en su momento no entregaron ninguna información, por ejemplo, los de prepago. Cuando compras un chip, ¿no?, en la calle, pues no das ninguna información y utilizas el número, y eso desgraciadamente ha sido aprovechado por el crimen organizado para cometer delitos como el fraude, como la extorsión telefónica, suplantación de identidad, entre otros, ¿no? Entonces, al eliminar esta capa de anonimato en el uso del teléfono celular, entonces todos tendremos un ecosistema de mayor seguridad en el uso de nuestros servicios. Y en caso de que haya la comisión de algún delito donde esté involucrado este servicio, que nuestras autoridades tengan la oportunidad de perseguirlo con más eficacia. De eso se trata, de que tengamos más seguridad todos.
0: Entonces, si usted tiene duda, recuerde, puede ver este programa en las redes sociales o en el canal de YouTube de La Hora Nacional, porque todo lo que usted tenía que saber ya se ha dicho, es súper relevante y tenemos hasta el 30 de junio. No lo olvidemos. Continuamos con más esta bella noche en La Hora Nacional.
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3: Cada 21 de mayo se conmemora el Día Mundial de la Diversidad Cultural para el Diálogo y el Desarrollo. En México, más de 23 millones de personas se identifican como indígenas, según el INEGI, por lo que nuestro país es uno de los más diversos culturalmente en toda América Latina.
0: En este marco, la cineasta Tzotzilana Tzayé presenta el documental Licham Morí, una obra que retrata la vida, memoria y resistencia de mujeres tzotziles que enfrentan muchas formas de desigualdad.
3: Sí, el cine indígena contemporáneo ha ido agarrando fuerza como una herramienta de narración donde las comunidades cuentan sus historias desde su propia voz.
0: Vamos a ver y escuchar esa entrevista que hiciste con Chale. Vamos. A estar buenísimo.
4: Hoy vamos a hablar de un documental que es un testimonio sobre la resistencia, la memoria y la búsqueda de autonomía de mujeres tzotziles, construido desde la autorrepresentación y una mirada muy propia.
3: Sí, para eso nos acompaña la directora Ana Tzayé, quien presenta su ópera prima Licham Morí, que llegó a salas este 7 de mayo. Ana, bienvenida a La Hora Nacional, qué gusto tenerte aquí.
5: Muchas gracias, yo muy feliz estar en este espacio y también seguir difundiendo el estreno de Licham. Y la verdad que estamos muy felices que por fin llegó el tiempo de estrenar en salas después de recorrido más de un año en festivales nacionales e internacionales este largometraje documental.
4: Oye, ¿de qué va?
5: Licham, que significa Morí, es una historia de mujeres tzotziles, es una historia coral donde se narra la vida, la lucha, la resistencia, la violencia que han atravesado las mujeres tzotziles, pero también donde cuestiona las prácticas tan normalizadas dentro de nuestra comunidad, justificado de los usos y costumbres. Licham, que bien menciona que es Morí, que es un verbo en pasado porque justo reflexiona que muchas veces en la vida morimos varias veces. Sí. Y en este caso, Licham habla de la muerte física de personas cercanas, de los bebés, pero también la muerte de ellas mismas, de las tres protagonistas, pero también hay una muerte de sumisión, donde en la llegada del zapatismo, las mujeres en Chiapas, las mujeres de pueblos originarios, toman este espacio, un movimiento social donde impacta en la vida de las mujeres de pueblos originarios, donde defienden esos derechos a la vida, derecho a la libertad, derecho a la autonomía. En este caso, estas tres historias son tres generaciones donde se habla de distintas experiencias, distintas generaciones, tres mujeres que comparten un pasado en el zapatismo, pero comparten un presente en el café, comparten un presente en la lucha, en la búsqueda de una esperanza o mejores esperanzas para sus hijos. Licham es la historia de mi mamá, de mi tía, y la esposa de mi primo. Es una historia muy íntima, muy personal, que de alguna forma me atraviesa a mí como persona, como mujer tzotzil y como parte de la familia también.
3: Oye, ¿cómo tomaste la decisión de poner a tu propia familia bajo el lente, ¿no? Que debe de ser una cosa muy fuerte por justo esta intimidad a la que estás dejando entrar al público.
5: Sí, claro. Fue uno de los retos también, ¿no? De abrir tu corazón Abrir tu intimidad, Licham, es una película donde te lleva hasta en el interior del hogar, pero en cada rincón de los espacios en el trabajo de las mujeres. Las mujeres que trabajan en el campo, trabajan en el café, pues te invitan a llevar a este espacio donde sí se cuenta una historia desde voz viva propia de las mujeres, pero también se está contando desde una experiencia que es la mía, al ser parte del contexto y una narrativa propia, cómo vemos la vida, cómo percibimos la vida y también cómo es nuestra lucha desde en el contexto. Este documental invita mucho a la reflexión, pero también inspira esta vida de las tres mujeres. Y los invito muchísimo a seguir la página de Artegios, porque es ahí donde se sigue publicando la cartelera de Licham.
3: ¿Artegios? ¿Es así
5: sí,
3: la página?
5: Artegios, la página que pueden encontrar en las redes sociales. La película cuenta con su página oficial, web y también en las redes sociales. Lo mismo, pueden encontrar Licham Films en Instagram, Licham en Facebook.
3: Buenísimo, para estar pendientes de dónde la podemos ir a ver, porque la historia suena apasionante y además siempre es muy bonito apoyar el cine mexicano. Claro. Para que cada vez haya más posibilidades de hacer más y más.
4: Y te felicitamos muchísimo, Ana. Muchísimas gracias por estar aquí con nosotros en La Hora Nacional.
5: Muchísimas gracias a ustedes también.
3: Hombre, ha sido un gusto. Y pues también es un gusto que nos acompañen aquí como todos los domingos. No se vayan. Hoy en el marco del Día Internacional de los Museos vamos a hablar de estos espacios que guardan nuestra memoria colectiva.
0: El INEGI tiene registrados 1.300 museos aproximadamente en nuestro país, pero hay personas que le dedican la vida y el corazón a recorrerlos y tal vez hacer nuevos censos. Por eso hoy traemos a Carla Museos, una conocidísima tiktoker y persona de redes que a eso se dedica precisamente, recorrer museos. Platícanos, por favor, ¿cuál es la magia que tú encuentras?
6: Pues a mí me encantan los museos, siempre me han gustado muchísimo. Desde muy pequeña mi mamá me llevaba a los museos y yo creo que los encuentro más como santuarios, como espacios de paz, pero también lugares donde puedes hacer lo que tú quieras hacer. Puedes meditar, dibujar, leer, o sea, puedes hacer algo más y además aprendes.
3: Oye, Carla, nos platicabas que tú llevas más o menos 10 años haciendo chamba voluntaria de ir a recorrer museos y platicar sobre ellos.
6: Sí.
3: ¿Cómo has sentido que ha cambiado la experiencia de los museos?
6: Pues mira, en realidad creo que los museos se han puesto de moda afortunadamente en los últimos años.
0: Bravo.
6: Es algo muy interesante porque a partir también como del fenómeno de TikTok,
3: sí.
6: Y también de esto de ir a buscar lugares poco conocidos para irse a tomar fotografías. Los museos toman un auge porque además son baratos. Aquí en México la mayoría son gratuitos, incluso tienen solo un día de gratuidad algunos. Entonces como que siento que es un plan muy fácil de replicar. Entonces como que la gente los tomó en plan, ah bueno, ahora este es mi modo de vida y vamos a hacerlos populares. Eso es algo que ha sucedido mucho. En realidad yo empecé este proyecto y nunca me imaginé que fuera a tener los seguidores que tengo hoy. Es más, ni siquiera pensé que tanta gente le podrían importar los museos o algo por el estilo.
0: Claro. Oye, ¿y cómo lo ves desde el lado de transitar ese testimonio digital hacia la identidad cultural que le puedes proyectar a tus seguidores, por ejemplo? A través de los museos.
6: Principalmente es el tema de la información. Lo que yo intento hacer, y bueno, siempre he intentado hacer, es investigar muchísimo y me pongo como mucho a pensar qué le voy a decir a mis seguidores, porque al final de cuentas de repente te vuelves un referente para dar información.
3: Oye, Carla, vas a museos de todos tipos. ¿Cuáles, digamos, como tienes algún otro requisito o con que se haga llamar a sí mismo museo? Ahí vas a estar tú documentando.
6: Pues en realidad, bueno, cuando visité todos los museos de la Ciudad de México, ajá, justo sí, mi requisito era que fuera museo, o sea, que dijera museo y tuviera una colección.
3: Okay.
6: Eso realmente es lo que significa que sea un museo.
3: Uh-huh.
6: Me encontré cosas súper interesantes, cosas que nunca me imaginé ver. Fue un gran proyecto que hice para poder conocerlos y verlos e incluso amarlos más, porque hay de todos. Hay museos comunitarios, hay museos que solo maneja una familia, hay museos que obviamente los grandes institucionales que son todos preciosos, pero hay otros que de verdad dices, de verdad, una taza y un tenedor, pero qué padre, ¿no? O sea,
0: ¿cómo sucede esto de que a lo mejor te empieza a llamar la atención ir a un museo, a otro y a otro? Pero ¿cuándo te das cuenta de que a la gente le interesa también engancharse con eso? ¿Y qué es lo que haces tú para quitarle esa etiqueta de aburrido a los museos, ¿no? Que antes se tenía. Creo que ahora ya se está como desvirtuando eso.
6: En realidad fue a partir de fotografías en Instagram, cuando Instagram solo permitía fotos. Y la idea justamente era como provocar que las personas se enamoraran del espacio o aprendieran algo al respecto. Yo lo que hacía era subir como un carrete de fotografías, como una por una, y decir de, ah, bueno, este artista está exponiendo aquí, termina aquí, y eso es lo que puedes ver, ¿no? Entonces me empiezo a dar cuenta que la gente se empieza a enganchar cuando a mí me empiezan a preguntar de todos. O sea, yo me di cuenta de que muchas personas solo conocían como 5 museos, o sea, eran como los museos más famosos de todo esto. Y en la Ciudad de México, bueno, la última vez que hice todo esto fueron 185 museos. Entonces también me importaba mucho que también se visibilizaran esos museos.
0: Oye, pues lo estás haciendo increíble y de verdad te agradecemos mucho toda esta experiencia y todo el amor que le pones a lo que nos cuentas.
3: Te encontramos en @carlamuseos.
6: Sí.
3: En todas las redes.
6: Sí.
3: ¿Carla con K?
6: Sí.
3: Perfecto. Muchísimas gracias por acompañarnos.
6: No, muchísimas gracias por invitarme y vamos a museos juntos, por
0: sí,
6: favor.
0: Sí, que vivan los museos.
6: Claro, que vivan los museos.
3: Muchísimas gracias, de verdad.
6: Gracias.
3: Y gracias a todas las personas que nos acompañan. Quédense con nosotros, por favor. Hoy se conmemora también el Día Nacional contra la Homofobia, Lesbofobia, Transfobia y Bifobia. En México, cerca de 5 millones de personas son parte de la comunidad LGBTIQ+, y es fundamental garantizar sus derechos en todos los ámbitos.
0: A pesar de los avances legales en materia de igualdad, los reportes de discriminación y violencia por orientación sexual o identidad de género siguen siendo una realidad. Vamos a ver y escuchar un reportaje sobre esto.
7: En los últimos años, en México, se han logrado avances legales importantes en materia de derechos para la diversidad sexual. No obstante, la violencia y los discursos de odio persisten. La cantante, actriz y comunicadora trans Luisa Almaguer nos relata parte de su historia.
8: Cuando yo salí del closet trans, bueno, en 2006 ni siquiera me planteaba ser una mujer trans, ¿no? En 2006 fue mi primer salida del closet, digamos, y fue como una... Yo pensaba que era un niño gay, que era un twink de chocolate, gay por ahí, ¿no? Y no era así, era yo una mujer trans, pero eso lo descubrí un poco después porque también la visibilidad había muy poco al respecto, sí. Muy poca información.
7: De acuerdo con datos del INEGI, en México más de 5 millones de personas de 15 años y más se identifican como parte de la población LGBTIQ y más.
8: De un año al otro, básicamente, se llenó de banderas trans, se llenó de contingentes trans, de repente ya hay un contingente de infancias trans.
7: El reconocimiento y la visibilidad han permitido abrir conversaciones que antes permanecían ocultas. Hoy, las marchas del orgullo reúnen a familias completas, colectivos y juventudes que exigen respeto, igualdad y seguridad.
8: Ver a una niña trans con su vestido de princesa con la mano de su papá, bueno, es una cosa que todavía a mí me pone la piel chinita.
7: Mientras aumentan los espacios de representación en medios, también crecen las denuncias por violencia y discriminación.
8: La visibilidad sube, pero la violencia hacia nosotras también sube.
7: En el Día Nacional contra la Homofobia, Lesfobia, Transfobia y Bifobia, colectivos y organizaciones nos recuerdan que la lucha no solo busca reconocimiento, sino condiciones de vida dignas, libres de violencia y con acceso pleno a derechos para todas las personas.
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3: Llegó el momento de la Chilanguía, donde les traemos nuestra agenda de eventos, ferias, exposiciones y vida cultural de la Ciudad de México. Vamos a ver y escuchar qué nos prepararon Orlando Abad y Germán Gastelú.
11: ¡Chilanguía!
0: ¡Chilanguía! Bienvenidas y bienvenidos a una...
11: ¡Chilanguía!
0: Porque siempre hay plan en la Ciudad de México, una urbe que nunca, nunca para.
12: Y para el calor, bueno, ¿qué tal? El 30 y 31 de mayo, Feria del Helado en Coyoacán, en el Centro de Convenciones Churubusco, de las 11 de la mañana a las 6 de la tarde. ¿Les gustan los helados?
13: Sí.
12: ¿Cuáles son sus favoritos?
13: El chocolatino.
14: Fulanito. No, digo.
12: ¿Cómo que fulanito?
0: Y ahora sí, uno de los eventos más grandes, el 31 de mayo, del Ángel de la Independencia al Zócalo. ¿Qué? Se busca romper un récord con la ola más grande del mundo. El registro es desde las 6 de la mañana, las pruebas van a ser a las 8:30 y la ola más grande del mundo será a las 9 de la mañana. Obviamente este es un evento gratuito e incluido. Planes hay y hay para todos. Esto fue la
11: Chilanguía. Nos escuchamos.
12: Chilanguía.
11: La próxima semana.
13: También chilaquiles. Coman chilaquiles.
11: Ricos, ¿no?
12: Pero con cochinita pipil.
13: Sí.
11: Va. Con bolillo porque chilanguía.
3: En el marco del Día Nacional del Psicólogo y la Psicóloga, que es el próximo 20 de mayo, recordamos a Viktor Frankl, neurólogo y psiquiatra austriaco, fundador de la logoterapia y además sobreviviente de los campos de concentración nazis.
0: Su obra más conocida, El hombre en busca de sentido, se incluye esta frase: a un hombre se le puede arrebatar todo salvo una cosa. La última de las libertades humanas, la elección de la actitud personal ante un conjunto de circunstancias.
3: Y con esta reflexión cerramos la primera parte de la Hora Nacional, pero antes le queremos mandar saludos a todas las personas que nos ven, nos escuchen y además nos escriben cada semana. María González en Veracruz, José Luis Hernández en Jalisco, Carla Martínez y Roberto Sánchez en Nuevo León.
0: También van saludos para Eduardo Mena, Ana López en Chiapas, Luis Fernando Ramírez en Sonora, Gabriel Torres Daniel Cruz, Fernanda Morales y Miguel Ángel Velázquez, aquí en la Ciudad de México.
3: Escríbanos, estamos en YouTube, Facebook, Instagram, TikTok, X y también Spotify. Además, nos pueden contactar en el número 55 34 83 42 39 o mandarnos un correo electrónico a lahoranacional@segob.gob.mx. Muy bonita noche y excelente semana.
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15: Buenas noches, bienvenidos a Hidalgo en la Hora Nacional, este domingo 17 de mayo del 2026. Les saluda Giselle Macías. Esta semana nos acompaña el apicultor e ingeniero Ismael Marcos, quien nos compartirá su experiencia en el mundo de la apicultura, una actividad fundamental para el cuidado del medio ambiente, la preservación de las abejas y el equilibrio de nuestros ecosistemas. También conversaremos con el entrenador de básquetbol Florindo Canales para conocer su trayectoria, el trabajo que realiza con jóvenes deportistas y la importancia del deporte como herramienta de disciplina, unión y formación comunitaria. Además, nos adentraremos en la riqueza cultural de la Huasteca hidalguense, junto al promotor cultural Eustorgio Sainz, quien nos hablará sobre las tradiciones, la música, las costumbres y el legado ancestral que mantienen viva la identidad de nuestra región. Están en Hidalgo en la Hora Nacional y aquí comenzamos.
16: La primavera ya está aquí y trae consigo un renacimiento en la naturaleza. Las temperaturas más cálidas y el aumento de la luz solar estimulan el crecimiento de las plantas y las flores, convirtiendo los campos en un festival de colores y aromas. Para las abejas, es un momento de actividad frenética y vitalidad renovada. Las abejas son los principales polinizadores, transfiriendo el polen de una flor a otra mientras recolectan néctar para reproducir miel. Este proceso es vital para la producción de muchas plantas, incluyendo cultivos agrícolas y plantas silvestres. Muy buenas noches, amable auditorio de Hidalgo en la Hora Nacional. Mi nombre es María Fernanda Martínez Hernández. Los saludo con el gusto de siempre desde el corazón de la Huasteca. Me es grato presentar al apicultor, el ingeniero Ismael Marcos Julián, quien nos compartirá sobre su trabajo con las abejas. Buenas noches, bienvenido.
17: Sí, buenas noches, apicultor Ismael Marcos Julián. Ya tengo 40 años de apicultor y trabajando con las abejas. Yo represento una cooperativa de apicultores que se llama Corporativo Apícola Pinor, de aquí de la Huasteca. Tenemos también una marca ya registrada con título, nombra Purema, quiere decir pureza de miel de abeja. Pues vamos a hablar de las abejas, un importante tema en esta noche.
16: ¿Cómo comenzó su interés por la apicultura y hace cuánto tiempo que se dedica a esto?
17: Trabajar con las abejas más de 40 años, empecé a edad muy joven, ¿no? El trabajo que hacen las abejas, ¿no? Porque es interesante. Poco a poco he ido asimilando que es de interés trabajar con las abejas porque las abejas inciden en el desarrollo del medio ambiente. Me fue interesando el trabajo de las abejas. O sea, hay una coordinación con el hombre, con las flores, con la montaña, murmullo el campo, ¿no? Entonces es interesante el trabajo de las abejas. Y nosotros los apicultores hacemos día a día. Es muy bonito porque nos ayuda también a cuidar el medio ambiente. Entonces tenemos que cuidar las abejas, tenemos que cuidar el medio ambiente. Es importantísimo cuidar el medio ambiente. Yo creo que las abejas nos ganan a los humanos. humanos, porque las abejas trabajan de manera organizada y uno se da cuenta como apicultor, el trabajo que ellas hacen es de interés, cómo se ve como que trabajan en común, se organizan muy bien y hacen un trabajo muy ameno, muy organizado, ¿no? Se ayudan entre ellas, algo muy armónica.
16: ¿Cuántas colmenas gestiona actualmente y qué tipo de abejas utiliza?
17: De las abejas que nosotros manejamos, es la abeja melífera, es una abeja que tiene aguijón, por eso se le dice abeja melífera. Entonces es una abeja que nosotros trabajamos en la cooperativa que nosotros representamos, tenemos un promedio de 1500 a 2000 colmenas, toda la región huasteca. Estamos en 7 municipios y estamos trabajando de manera organizada, conjunta, tratamos de llevarnos bien con los apicultores, hacemos todos los trabajos de manera coordinada y de manera armónica, ¿no? Entonces la abeja melífera contribuye al desarrollo del medio ambiente, contribuye también al desarrollo productivo, porque sin la abeja no habría producción. La abeja incide en el desarrollo productivo en un 70-80% para que haya alimento. La abeja es importantísimo que esté viviendo con el planeta, que nos dan miel, nos dan cera, nos dan polen, propóleo, nos dan jalea real, nos dan muchas cosas.
16: ¿Cuáles son las características claves para elegir una buena ubicación para el apiario?
17: Para ubicar un apiario, terrenos no sean contaminadas, no tengan lugares cercanos, tengan basureros, ríos contaminados, que la región no esté impactada por fumigaciones, por plaguicidas, espacios o terrenos que estén libres de contaminantes.
16: ¿Cómo es el ciclo de manejo de las colmenas durante el año?
17: De manera constante con las abejas. Hay temporadas donde el cuidado es más permanente. Aquí en la región huasteca es la primavera-verano. Enero hasta junio es la temporada fuerte, cuidado de las abejas, porque en esa temporada nos van a dar miel, nos van a dar polen, una infinidad de productos. Otra temporada que es verano, julio, agosto, prácticamente es un poquito menos, ¿no?, del cuidado. Está uno constantemente con ellas. Ya viene la otra temporada de invierno, también se apaciguan las abejas. Aumenta un poquito la floración. Hay unas flores que se llaman el espino blanco, otra flor que se llama el pelo de ángel, que se da en invierno.
16: ¿Qué técnicas utiliza para la revisión de los marcos y el manejo de la reina?
17: Cuando vamos nosotros a abrir una colmena, encontramos muchas cosas que nosotros como apicultores vemos, que si está enferma, tiene una plaga, está débil, que si la reina no está poniendo. Encontramos una infinidad de detalles. Como ahorita en la temporada, en la cosecha, primero se hace la precosecha, seleccionando las salsas que estén con los batidores bien operculados, bien maduros. No podemos hacer una cosecha con batidores con miel tierna. Los panales bien sellados.
16: ¿Cuáles son las principales enfermedades o plagas que afectan a sus colmenas?
17: Hay unas plagas que nos están afectando, la varroa, adhiere a las abejas, chupa la sangre de la abeja y ese es un problema gravísimo. De manera constante tenemos a un técnico que nos visita y va a hacer estudios en nuestros apiarios para detectar el porcentaje de la varroa.
16: ¿Qué buenas prácticas apícolas implementa para asegurar la calidad de la miel?
17: La buena práctica es que nosotros como apicultores tenemos, nuestros apiarios deben estar en lugares donde no haya ríos contaminados, no estén fumigando las áreas, que no haya basureros, la miel esté completamente madura, sellada los panales. Nosotros como apicultores debemos estar sanos, limpios, libres de enfermedades infecciosas. Nuestras áreas donde vamos a tratar la miel deben ser también muy limpias, muy higiénicas. La miel es un alimento, debe de cuidarse. Nosotros como apicultores también debemos usar guantes, protección del cabello, cubrebocas.
16: ¿Qué productos derivados de la colmena comercializa?
17: Tenemos la miel principalmente, y tenemos una marca de nombre Purema. Purema quiere decir pureza de miel de abeja, ¿no? Ya tenemos un título. Presentamos envases de cuarto, de vidrio también, medio litro y de litro. Tenemos varias tonalidades de miel, de claro y oscuro. Y también tenemos el producto del extracto de propóleo. Es un producto que nos ayuda a combatir alguna infección de la garganta. También contamos con una máquina popotera, está produciendo popotes, también algo de polen con los jabones, ¿no? He conocido algunas personas que están ahorita incursionando en este trabajo. Es importante el trabajo que hacemos nosotros como apicultores porque es una vocación.
16: ¿Algún número de teléfono y cómo pueden encontrarlo para poder adquirir sus productos?
17: Es el 77-12-35-3505. Con ese número me pueden localizar. Soy el ingeniero Ismael Marcos, el presidente de la Sociedad Cooperativa Corporativo Apícola Pinor de Huehuetla de Reyes Hidalgo. Estamos ubicados en la colonia Mirador y con mucho gusto los atendemos. Tenemos una diversidad de productos. Y aparte de productores, pues somos ambientalistas, cuidamos el medio ambiente.
16: Muchas gracias, ingeniero Ismael Marcos Julián, por compartir su experiencia sobre el manejo de las colmenas. Su labor es fundamental para el medio ambiente.

0: Amigos de Hidalgo en la Hora Nacional, muy buenas noches. El deporte es un pilar fundamental de la cultura y la identidad, ya que funciona como un puente entre generaciones que transmiten valores, cohesión social y tradiciones locales. Y en esta noche nos acompaña en Hidalgo en la Hora Nacional nuestro buen amigo
1: Florindo Canales Zavala.
0: Florindo, bienvenido a Hidalgo en la Hora Nacional. Platícanos cómo nace el mundo del básquetbol aquí en la comunidad.
1: Aquí nace porque algunos jóvenes en aquellos tiempos se fueron a estudiar en el internado de Matlapa. De los que me acuerdo, el profesor Cecilio Naranjo, don Jesús Butrón Canales, Aurelio Canales San Juan, son los que se fueron a estudiar allá en el internado de Matlapa, y ellos ya llegaron con esa visión de que se habían visto por ahí cómo se jugaba, y aquí empiezan a invitar a otros compañeros aquí del pueblo, como es don Camerino Naranjo, José Fernando, Pablo Fernando, don Roberto Canales y otros que se me van de la memoria. Ellos iniciaron así rústico, y nosotros, o sea, ya la gente, ya la nueva generación, por medio de los maestros que trabajaban aquí en la primaria, profesor Sergiberto Flores Pérez, que era el director, y el profesor Delfino Ordaz, que era uno de los grandes deportistas, el conocido como el Palillo. Él trabajaba aquí y empezó a organizar otra generación de los que todavía viven. Los que iniciaron aquella fecha de 68 está don Cándido Naranjo, don Guillermo Isidro Nochebuena, está don Lucino Naranjo y Eusebio Bautista. Son los que todavía quedan de los que iniciaron ya en el 68 hasta esta fecha. Entonces nosotros, pues ahí entran las nuevas generaciones, se van los maestros, toma la batuta el profesor Casildo Butrón Zavala, el conocido Cachín. Pues él representó también a la comunidad, representó al municipio, representó al estado, porque también se fueron a Juegos Nacionales allá por Guanajuato, comentaba él, a través de la CONASUPO, porque él atendía una tienda de CONASUPO. Hicieron unos Juegos Nacionales y fue a jugar hasta allá, hasta Guanajuato. Entonces es la parte de nuestro evento de Semana Santa aquí en Tecolotitla.
0: ¿En qué año forma parte usted en este ámbito deportivo?
1: Nosotros le entramos por

0: Francisco Zavala, Naranjo, Gabriel Mojica, Felipe Naranjo, Severo Naranjo. Pues casi prácticamente era pura familia los que estábamos aquí metidos. Esos eran los de la camada. Otros compañeros que ya se fueron de este mundo.
1: El deporte ha unido comunidad, fiestas, festivales.
0: Hemos estado unidos porque antes los premios eran trofeos. Pues la gente cooperó mucho. En aquel tiempo llegaban los jugadores. Antes los delegados nos pedían que apoyara al pueblo, a los jugadores. Había familias que se llevaban equipos enteros, había familias que se llevaban 2, 3 jugadores para alimentarlos. Esa era la aportación de la comunidad, la atención hacia los jugadores.
1: En el ámbito del deporte forma parte de una cohesión social que existe en las comunidades y sobre todo comunidades invitadas que llegan a este evento.
0: Hacemos las invitaciones por escrito, las giramos, las hacemos llegar a los capitanes de las comunidades y ellos ya se organizan y vienen a participar, nada más que esto ya dio vuelta. Porque antes era trofeos y ahora todo es económico, sí, a través de las presidencias en todas las comunidades de la región. Intervienen ya las presidencias porque son los que aportan el recurso, un poco que aporta el pueblo, y ahí se van dando las actividades.
1: Acercándonos a la fiesta en la comunidad de Tecolotitla, ¿cuáles son los eventos que se llevan a cabo?
0: Partiendo de ese, es el básquetbol, esa es la actividad primordial. Antes era nomás una sola categoría, ahora tenemos 4 categorías. Podríamos decir 5 porque también ya participan las mujeres. Si hablamos de la programación, decíamos que de aquí del municipio, pero no se puede porque vienen otras comunidades que vienen de nuestro estado, de Pachuca. Vienen equipos pues, de Tuxpan, que viene también un compuesto de Tampico y San Luis, vienen a participar. Y aquí siempre se ha caracterizado el pueblo. Pues ahora sí, pues vamos a ser un poquito jactanciosos. En ninguna comunidad del municipio y de la región, ahora sí que también hablemos de Huejutla, ni Huejutla ha mantenido sus eventos como lo hemos hecho nosotros y las demás comunidades por igual. Nosotros año con año ahí estamos y ahorita ya vamos a hacer el 58 aniversario. Dentro de 2 años ya tenemos festejando los 60 años de básquetbol en Tecolotitla.
1: Hacemos la invitación para que visiten la comunidad de Tecolotitla en estos eventos deportivos que se llevan a cabo en las fiestas, en ocasiones aún en el mes de marzo, parte de abril, en la que llevan estos eventos deportivos.
0: Hoy tenemos la oportunidad con este señor presidente Juan de Dios Nochebuena Hernández, nos dio la oportunidad de trabajar en el deporte tlapesco. Nos comisionaron en la Liga Municipal de Básquetbol Varonil. Yo estoy entrenando una solicitud que hicieron algunas escuelas, algunas comunidades. Aquí sigo entrenando en Tecolotitla, niños de primaria, de la preparatoria. En las comunidades, por ejemplo, en Tierra Playa estoy entrenando en las tardes porque las señoras trabajan, entonces más temprano no pueden. Ya después de las 6:30, 7, y entreno con ellas hasta las 9 de la noche. Atlatipa Tecolotitla, que también están entrenando las señoras, ahí estamos apoyando. Lunes y viernes con Tierra Playa es martes y jueves. Pues estoy entrenando en la escuela de la telesecundaria de Tencuapa. Ya estamos entrenando también apoyando a la escuela telesecundaria de Izócar, apoyando al deporte para el bien de la juventud y de las niñas.
1: Muy bien, tiene un gran trabajo que realizar en las diferentes comunidades donde aún persiste el ámbito deportivo.
0: El presidente municipal está viendo a las comunidades, entonces dice, pues vamos a trabajarle, échele ganas allá y en eso andamos. Vamos a seguir echándole ganas con las demás comunidades. Tal vez por septiembre, octubre, voy a estar en otras comunidades, también apoyar a Coches, en Tequecahuaco, en San Isidro. Nos vamos a organizar con los tiempos. Vamos a aprovechar la buena disposición de nuestro presidente municipal, Juan de Dios Nochebuena. Hay que echarle ganas al deporte.
1: Muchísimas gracias, maestro. Esta información llega a diferentes municipios de esta región de nuestro estado. Y, por supuesto, un saludo para el maestro Cachín.
0: Él es nuestro coordinador general aquí en el básquetbol, de su servidor representante de los compañeros de básquetbol, pero el que está también al frente es el profe Cachín como nuestro coordinador. Le mandamos un saludo y sabemos que pues él no nos deja, siempre está con nosotros aquí echándole todos los kilos para que esto pues tenga una mejor visión. Muy buenas noches, que la pasen bien y que a toda la región huasteca, nuestra gente, nuestros amigos, y pues que Dios los bendiga.
1: Muchísimas gracias, amigos de Hidalgo en la Hora Nacional, por habernos acompañado aquí en la comunidad de Tecolotitla, municipio de Tlapesco.
2: Huyanguera, que fue cuna del gran torno. ¿Qué tal, amable y gentil auditorio de Hidalgo en la Hora Nacional? Esta noche contamos con la presencia del promotor cultural, profesor Eustorgio Sainz Cerecedo, quien nos hablará de las costumbres, tradiciones, celebraciones importantes que se llevan a cabo en esta bella región del lago Azteca. ¡Bienvenido!
3: Muy buenas noches. Soy originario de la ciudad de Huejutla de Reyes, Hidalgo, aunque anteriormente yo radiqué en la localidad de Santa Catarina, del municipio

0: municipio de Huejutla. Mi nombre es Eustorgio Sáenz Cerecedo.
1: ¿Qué fue lo que le motivó para ser promotor cultural del municipio de Huejutla?
0: Más que nada, lo que a mí me motivó fue el conocimiento, el querer conocer y el querer aprender de nuestras costumbres, de un pasado histórico rico aquí en la ciudad de Huejutla, Hidalgo.
1: La Huasteca se caracteriza por sus fiestas y tradiciones, su gastronomía. ¿Cuáles están más arraigadas en esta región?
0: La Huasteca hidalguense es rica en costumbres y en tradiciones. Son muchas. Una de las más arraigadas es la fiesta de Amixcaircuil, Xantolo o Día de Muertos, que es una fiesta que tiene mucho arraigo en todos los pueblos originarios de la Huasteca hidalguense.
1: ¿Cuáles son las áreas culturales que más les interesan promover?
0: Las áreas más fuertes: la gastronomía, el bordado, el folclor de la Huasteca, las leyendas, las artesanías. Uno de los elementos más importantes de los pueblos originarios, la lengua indígena náhuatl, que es una de las lenguas más preciosas y armoniosas con las que contamos con más hablantes a nivel nacional.
1: Mucha gente de los diferentes municipios nos está acompañando en esta región de la Huasteca. ¿Conoce usted a través de la historia algún personaje de gran trascendencia en la vida de los huejutlenses?
0: En la vida de los huejutlenses hubo muchos personajes y héroes locales. Podemos mencionar al general brigadier Daniel Cerecedo Estrada, a los generales Azuara, al general Francisco de Paula Mariel, héroes locales que participaron en los movimientos armados. Uno de los personajes más importantes que tenemos aquí en la ciudad de Huejutla de Reyes Hidalgo es el capitán Antonio Reyes Cabrera, alias El Torto. Ha sido uno de los personajes que trascendieron en la historia.
1: ¿Podría decirnos cuál fue el hecho histórico que más se le reconoce a este personaje?
0: Al capitán Antonio Reyes Cabrera se le reconoce por su participación en la invasión francesa que tuvimos aquí en la ciudad de Huejutla. Aquí fuimos atacados e invadidos por uno de los mejores ejércitos del mundo en aquel tiempo, que fue el ejército francés. Cuando Maximiliano de Habsburgo llega a México por el grupo de los conservadores, en el grupo de los liberales teníamos al licenciado Benito Juárez, pero los conservadores querían un emperador que viniera a gobernar a México. Para ello lo traen, llega y también se pone a gobernar nuestro país. En varios lugares se arman fuertes encuentros contra el ejército francés. Llega a Huejutla a través de la ruta de Tampico a la ciudad de Huejutla y se apoderan de Huejutla. Se apoderan también de otros espacios en los cuales también se fraguaron fuertes batallas, como en la Peña de los Franceses, allá en Tehuetlán. En ese tiempo no teníamos un cuartel militar mexicano. Para ello, Antonio Reyes organiza una guerrilla con varios hombres huejutlenses, sin tener escuela militar, porque él era un hombre que se dedicaba a arreglar zapatos. Él era de oficio zapatero. Entonces, organiza esa guerrilla con varios hombres del pueblo y se trasladan hasta Tepeyacapa, y allá organizan ese combate contra el ejército invasor. Se trasladan y llegan hasta Chilcualoya. En Chilcualoya se detienen y cambian la estrategia del ataque, porque la pólvora, en los anales de la historia, dice que se les mojó por las lluvias que llegaron, pero más sin embargo ellos siguieron preparándose y organizándose. Entonces avanzaron y el 21 de mayo ingresan a la ciudad de Huejutla y se inicia el combate a un costado de la catedral. Avanzaron lentamente, lo hicieron descalzos para no despertar sospechas, y ahí se entabló un combate muy fuerte contra el ejército francés, venciéndolos. Y entonces el capitán sale victorioso con sus compañeros a gritar: ¡Viva Huejutla! ¡Hemos vencido! Una bala enemiga le dispararon los enemigos contrarios y murió, sin ver ya lo que venía más tarde. Y ese es uno de los personajes que han quedado en la historia de México, en la historia local, de aquella batalla del 21 de mayo del año de 1866.
1: Se aproxima la fiesta heroica del capitán Antonio Reyes Cabrera, conocido como El Tordo. ¿Por qué se le apodaba de esta manera?
0: Al capitán le apodaban El Tordo. Él tenía una mirada muy fuerte y penetrante. Es de ahí que sus compañeros del pueblo de Huejutla pues le apodaban El Tordo. Los vecinos también le apodaban El Tordo, y él lo tomaba de lado sano.
1: Históricamente, Antonio Reyes Cabrera, ¿contra quién o quiénes luchó?
0: Él luchó en sí contra el ejército francés, que en aquel tiempo era uno de los mejores ejércitos. y él, sin tener preparación militar, los venció con los vecinos que él reunió, prepararon la guerrilla y los enfrentaron. Varios de los soldados franceses huyeron, otros murieron en la batalla, otros, cuenta la historia, que cayeron a las laderas que se encuentran a un costado de la catedral. ¿Por qué a un costado? Porque la catedral fue utilizada por el ejército francés como un cuartel militar donde ellos tenían arrinconada nuestra bandera. Así lo veía la señora Carlota, que era la que le lavaba la ropa a los soldados franceses y servía de espía para llevarle información a su compadre, el capitán Antonio Reyes.
1: Amigos, en Hidalgo, en la Hora Nacional, platicando con el promotor cultural, profesor Eustorgio Sainz Cerecedo, ¿cuál fue la causa del conflicto para que se llevara este enfrentamiento?
0: La causa en sí, a nivel nacional, fue porque México tenía dos grupos, el grupo liberal y el grupo conservador. El grupo conservador quería que México lo gobernara un emperador. El grupo liberal quería que siguiera gobernando Benito Juárez. Es de ahí que nace la inconformidad, y Huejutla fue uno de los municipios en el estado de Hidalgo que le fue leal al 100% al presidente de aquel tiempo, don Benito Juárez. Fue el único municipio en todo el estado de Hidalgo que le mostró lealtad al presidente de la República Mexicana.
1: En esta región de la Huasteca, en varios municipios, Atlapesco, Huautla, Xochitlán, Guasalingo, Jatocán, San Felipe Orizetlán, Yahualica, Huejutla, se habla el idioma náhuatl. Para toda la gente que nos acompaña, sobre todo en las diferentes comunidades indígenas que hablan este bello idioma.
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1: Qué gusto escucharlo, profe Eustorgio. Hechos históricos, que ya se aproxima la celebración del capitán Antonio Reyes Cabrera, conocido como el Tordo, que es el 21 de mayo. ¿Cómo conmemoran al capitán Antonio Reyes Cabrera?
0: Bueno, aquí en la ciudad de Huejutla, el 21 de mayo, se conmemora con varias actividades. El ayuntamiento municipal organiza actividades de gran trascendencia, muestras artesanales, encuentros deportivos, conferencias, presentación de libros. En las escuelas también se le recuerda a nuestro héroe local que nos defendió contra el enemigo. En el centro de la ciudad de Huejutla se ha erigido un monumento en honor a nuestro héroe local. El monumento que está allá en el centro se erigió por órdenes del ayuntamiento en aquel tiempo, cuando se hizo un concurso de arreglos florales. Ahí se depositó un arreglo floral, no en sí son flores, es un poema del cual fue ganador el licenciado y profesor Parra Montejano. Y dentro de 30 años, cuando se cumpla un centenario más, se abrirá esa urna para sacar ese poema. Y también hay un libro en honor a Antonio Reyes. El autor es el licenciado Gildardo de la Cruz Morales. Morales, y el libro se llama Antonio Reyes Cabrera, El Tordo.
1: Un mensaje a todos nuestros radioescuchas que nos están acompañando en Hidalgo en la Hora Nacional para seguir preservando la cultura en esta región de la Huasteca.
0: Pues invitar a los maestros para que en las escuelas les hablen de la historia de nuestro héroe, a las familias también, pues a sus nietos, que les platiquen quién fue Antonio Reyes, a los abuelitos allá en casa. Ellos conocen más de la historia, más que un libro. Ellos pueden hablar a los niños. Yo he platicado con personas así y conocen mucho de ese pasado porque a ellos también se los platicaron sus abuelos. Cuando se deja de contar, se va perdiendo en la nada y ya no podemos rescatarlo cuando esa persona que lo sabe parte de este mundo. Por eso es tan importante armar plática con nuestros abuelitos. Pues yo invito a todos los radioescuchas de la Hora Nacional a que sintonicen siempre este programa que ya lleva muchos años. Yo recuerdo que desde que era un niño ya se transmitía la Hora Nacional y muchos hemos aprendido a través de la historia, a través de los invitados en la Hora Nacional, hemos aprendido muchas cosas, la gastronomía, los valores de los pueblos originarios, la historia de muchos municipios a nivel nacional y a nivel estatal, a que continúen siempre en la Hora Nacional. Quiero compartir un saludo muy apreciable y afectuoso para todo el magisterio del estado de Hidalgo. Ellos a diario forjan a los futuros ciudadanos de un país, de un pueblo originario, de un municipio y del mundo entero. Para ellos mi saludo y para los vecinos de todos los pueblos originarios, muy en especial para mis vecinos de la localidad de Santa Catarina, del municipio de Huejutla de Reyes Hidalgo, el corazón de la Huasteca hidalguense.
1: Agradecemos al profesor Eustorgio Sainz Cerecedo, importante información que nos dio a conocer en Hidalgo en la Hora Nacional. Mi nombre es Maricelda Bautista Granados. Nos escuchamos en la próxima emisión.

0: Así llegamos al final de nuestro programa. Les agradecemos por habernos acompañado y nos escuchamos la próxima semana, aquí en Hidalgo en la Hora Nacional. Que pasen una excelente noche.
1: Por hoy llegamos al final. Disfruta con nosotros la grandeza de nuestro estado en la siguiente emisión de Hidalgo en la Hora Nacional. Muy buenas noches.
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4: Temperatura, 24 grados centígrados.
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5: Son las 11:06.

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2: Son las 11 con 22 minutos.
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4: Son las 11:40.
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2: Son las 11 con 53 minutos.

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2: Temperatura 23 grados centígrados.
3: Son las 12 con 7 minutos.
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1: Son las 12 con 18 minutos.

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2: Son las 12 con 33 minutos.
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1: Son las 12:48.

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2: Temperatura, 22 grados centígrados.
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3: Es la 1:02.

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1: Es la 1:22.

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2: Es la 1:37.
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2: Es la 1:52.

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2: Temperatura, 21 grados centígrados.
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3: Son las 2 con 3 minutos.
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5: Hola, ¿qué tal? ¿Cómo están? Sean bienvenidos a una emisión más aquí de High Vibration. Los saludo con mucho cariño, con mucho gusto aquí, camarada Waldo. Así nos pueden encontrar en redes sociales. También agradecemos a Suma Radio por la oportunidad y pues la apertura en su programación para que este bonito programa pueda salir y lo puedan escuchar todos ustedes. En controles está Ceci Pacheco. Le damos la bienvenida y el agradecimiento porque gracias a ella puede sonar este lindo programa. El día de hoy tenemos una sección un poco nueva. Normalmente les pasamos canciones variadas de distintos grupos, pero les he de ser honesto, hoy estoy encaprichado porque nomás no se me ha hecho el poder ver una biopic que pues está muy padre, creo, quiero pensar, la verdad no la he visto, como repito, pero pues hoy vamos a hablar del joven Michael, de Michael Jackson, y pues un poquito de las canciones que él hizo a lo largo de su trayectoria. Vamos a comenzar con esta selección de canciones, no sin antes recordarles que pueden mandarnos sus sugerencias, sus recomendaciones a todas nuestras redes sociales, Instagram, Facebook y TikTok como Suma Radio Actopan, o igual nos pueden encontrar en WhatsApp con el número 772-104-1721, 772-104-1721. De igual forma, también pueden encontrar un servidor en Instagram como Camarada Waldo. Ahí estamos subiendo un poquito más de fotos, un poquito más de cosas audiovisuales, y también nos pueden dar su recomendación vía Instagram. Vamos a comenzar ahora sí con esta canción titulada Love Never Feels So Good, en colaboración con Justin Timberlake. Esta canción es una celebración de el amor en la forma más pura que existe. A través de la letra, el rey del pop expresa la alegría y la euforia que se sienta al estar enamorado, especialmente cuando ese amor es correspondido y se siente perfecto. Musicalmente hablando, la canción es un reflejo del estilo característico de Michael Jackson, con una mezcla entre pop, soul y funk que crea una atmósfera de celebración y baile, además de que es una melodía pegajosa y el ritmo es muy optimista, lo cual complementa la temática positiva de la letra, invitando a todos los oyentes a sentir esa misma alegría que el cantante siente por el amor. Los invitamos a escuchar esta primera canción. Con esta bonita melodía inauguramos este programa en High Vibration.

Acabamos de escuchar a Michael Jackson con Justin Timberlake y su canción titulada Love Never Felt So Good. Y ahora vamos a continuar, pues obviamente como mencionamos al principio, con más canciones del rey del pop. A continuación vamos a escuchar Don't Stop Till You Get. La canción es un clásico indiscutible de Michael Jackson, lanzada en 1979. Formó parte de su quinto álbum de estudio, Off the Wall. Este tema marcó un punto de inflexión en la carrera de Jackson. Logró consolidarse como un artista en solitario y además mostró la madurez musical que este tenía. La canción es conocida por su sonido distintivo, que combina elementos de funk, disco y pop, creando una mezcla que invita al movimiento y a la celebración. Además, pues como bien sabemos, el rey del pop se caracterizaba por eso mismo, mezclar muchos ritmos, hacer un sonido único y que pues que llenaba genuinamente estadios, al punto en que había mucha gente que al verlo llegaba a desmayarse solo de la impresión. Vamos a escuchar esta canción aquí en High Vibration y volvemos con más. 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

Acabamos de escuchar a Michael Jackson y su melodía Don't Stop Till You Get. Vamos a escuchar esta canción antes de un breve corte promocional titulada Billie Jean. Esta canción, obviamente, pues famosísima, es un clásico indiscutible que combina un ritmo pegajoso con una narrativa un poco intrigante. La canción se convirtió en un éxito masivo en la década de los 80s y es una de las más reconocidas de Michael Jackson. El tema central de Billie Jean gira en torno a las complicaciones y acusaciones de paternidad, así como las advertencias sobre las consecuencias de las relaciones amorosas y la fama. Esa relación que a veces puede ser benéfica o no tanto en ciertas ocasiones. Musicalmente hablando, Billie Jean es una mezcla de funk, pop y dance que combinan también un bajo distintivo y un ritmo que invita a bailar, además de que la producción de la canción y la interpretación vocal de Jackson contribuyen a la atmósfera de tensión y misterio que rodea toda esta historia. Además, el icónico video musical que presenta a Michael bailando en una cera iluminada ayudó a solidificar la canción como un hito en la historia de la música pop y en la carrera de Michael Jackson. Vamos a escuchar esta canción titulada Billie Jean y nos vamos a un breve corte promocional.

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2: Son las 2 con 24 minutos.
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5: Acabamos de regresar de este corte promocional y antes de irnos escuchamos Billie Jean en la voz de nada más y nada menos que Michael Jackson. Le damos la bienvenida a todos aquellos que nos están empezando a sintonizar el día de hoy. Nada más para recordar que estamos en un programa especial, en un recuento de canciones de Michael Jackson. En los controles volvemos a saludar nuevamente a Ceci Pacheco, además recordándoles que pueden mandarnos todas sus sugerencias a nuestras redes sociales. Nos encuentran en Facebook, Instagram y TikTok como Suma Radio Actopan. También nos pueden mandar su sugerencia al WhatsApp al 772-104-1721, 772-104-1721. De igual forma pueden contactar a un servidor como Camarada Waldo en Instagram, donde pueden dejar también su sugerencia. Como bien comentábamos, antes del pequeño corte nos fuimos a escuchar Billie Jean y ahora vamos con otra canción también emblemática de Jackson, la cual se titula Man in the Mirror. Esta canción es un llamado a la reflexión y al cambio personal como medio para mejorar el mundo. A través de la letra, Michael expresa la importancia de reconocer y actuar sobre los problemas sociales, comenzando por uno mismo. Es una mezcla de pop y gospel con un coro que refuerza el mensaje de unidad y cambio. La canción se ha convertido en un himno inspirador que anima a la gente a mejorar y a contribuir positivamente en la sociedad. Vamos a escuchar Man in the Mirror a cargo de Michael Jackson aquí en High Vibration.

Acabas de escuchar Many the Mirror y ahora vamos con otra melodía que también, he de ser honesto, es de mis favoritas, aunque no fui tan de la época de Michael Jackson por obvias razones. Esta fue la canción con la que yo lo conocí y la que ya me enamoré de su música. Se titula Beat It y es una canción que pues es un poderoso himno contra la violencia y la agresión, lanzada en 1983. Formó parte del álbum Thriller, uno de los más exitosos de todos los tiempos. Además, Beat It destaca por un mensaje de evasión de la confrontación y la importancia de la valentía al alejarse de la violencia. La canción no solo se convirtió en un éxito comercial, sino también dejó una marca cultural significativa, promoviendo un mensaje de no violencia y coraje en una época donde las pandillas y la violencia callejera eran problemas prominentes en la sociedad estadounidense. Además, me quiero pues dar a la libertad de juntar esta canción con una sección famosísima que hemos estado retomando últimamente aquí en High Vibration, el ¿Sabías qué? ¿Ustedes sabían que para este video musical de Beat It también contó con presencia de miembros de pandillas reales? Así es, para darle más realismo, Michael Jackson consiguió que algunos integrantes de las pandillas Bloods y Crips, conocidas por su rivalidad y violencia, participaran como extras en el videoclip. El ambiente en el set se sentía tenso, ya que, pues como bien decimos, había rivalidad entre esas dos pandillas. Tanto así que el director Bob Giraldi tuvo que filmar todas las escenas con los pandilleros en el primer día. Todo esto para evitar posibles incidentes. Además, Jackson logró convencerlos que dejaran sus armas y se unieran al baile, como una forma de reconciliación, además de que fue una forma única en que dos pandillas rivales pudieron convivir en un solo espacio sin ningún pleito posible. Vamos a escuchar Beat It y volvemos con más.

0: Acabas de escuchar Vered a cargo de Michael Jackson y vamos a otro pequeño corte promocional aquí en High Vibration, sin antes decir que pues recuerden que nos pueden seguir en todas nuestras redes sociales como Suma Radio Actopan, o nos pueden también mandar un pequeño WhatsApp dándonos su recomendación al 772-104-1721. Vamos con un pequeño corte promocional y volvemos con más aquí en High Vibration.
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4: Son las 2 con 37 minutos.
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0: Estamos de vuelta aquí en High Vibration por Suma Radio y pues nuevamente agradecer a Suma por darnos el espacio en su programación, además de saludar a los nuevos escuchas que se nos están integrando a estas alturas del programa, recordándoles que estamos en un pequeño programa especial donde estamos hablando de Michael Jackson, así como escuchando algunos de sus éxitos que acompañaron a la carrera de este gran artista. Nuevamente lo saluda en micrófono Waldo Castellán. Pueden encontrarme en Instagram como Camarada Waldo. También saludamos a Ceci Pacheco en controles de radio, que pues hace que toda esta bonita programación salga a la luz. Antes del corte promocional escuchamos Beat It. Ahora pasamos con la siguiente canción, también de la discografía de Michael Jackson, titulada You Rock My World. Esta canción es una oda al amor y al impacto transformador que este puede tener en la vida de una persona. En este tema, Michael expresa cómo el amor ha cambiado su mundo, alternando su forma de ser y de percibir la realidad. La canción destaca por su ritmo pegajoso y una melodía que invita a la celebración del amor. La pasión y el carisma de Michael se sienten en cada verso, lo que convierte a You Rock My World en un himno al amor verdadero y transformador. La canción no solo refleja el talento de Jackson como artista, sino también a su capacidad para conectar con sus oyentes a través de temas universales como el amor y la felicidad. Vamos a escuchar a continuación You Rock My World y seguimos con más música aquí en High Vibration.

Seguimos con más aquí en High Vibration y ahora vamos con la canción Bad. Esta canción fue lanzada en 1987 y es una poderosa declaración de confianza y autoafirmación. En ella, Michael Jackson desafía a los críticos y a aquellos que dudan de su fortaleza y autenticidad. Bad es un ejemplo clásico del estilo de Jackson, combinando elementos de funk, pop y R&B con su inconfundible voz y energía en el escenario. La canción fue un éxito comercial y se convirtió en un himno de autoexpresión y la resistencia contra la percepción negativa de otros. La coreografía y el video musical también jugaron un papel importante en la transmisión del mensaje de la canción, con una narrativa visual que muestra a Jackson como un líder carismático y desafiante. Vamos a escuchar esta canción y volvemos con más aquí en High Vibration.

Acabamos de escuchar Bad en la voz de Michael Jackson, el rey del pop. Y vamos a seguir ahora con su canción que pues obviamente tendría que aparecer porque fue en la que lo posicionó en el pedestal que todos lo tenemos. Así es, estoy hablando de la canción Thriller de Michael Jackson, que no solo es un éxito mundial, sino también es una pieza maestra que combina el pop con el cine de terror. La canción se convierte en una especie de banda sonora para una película de terror imaginaria que se desarrolla en la mente del oyente. Además, el puente hablado por Vincent Price, con su voz inconfundible, añade un elemento teatral y cinematográfico que eleva la canción a un nivel de performance artístico. Thriller no solo es una canción, es una expresión inmersiva que ha definido la carrera de Michael Jackson y ha dejado una huella imborrable en la cultura pop. Vamos a escuchar Thriller en la voz del rey del pop y volvemos con más aquí en High Vibration.

0: Acabamos de escuchar Thriller en la voz de Michael Jackson y ahora vamos a nuestro último corte promocional para volver con más aquí en High Vibration.
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3: Son las 2:55.
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2: Volvimos de nuestro corte promocional, ya el último de la programación del día de hoy, y pues agradecemos a Suma Radio por la atención prestada y por permitirnos tener este programa aquí con todos ustedes. También recordarles que nos pueden seguir en todas nuestras redes sociales, Facebook, Instagram y TikTok como Suma Radio Actopan. También nos pueden mandar un mensajito al WhatsApp al 772-104-1721, 772-104-1721, y también pueden seguir a un servidor como Camarada Waldo. Ahí pues se sube de todo también y pueden darnos su recomendación musical para el siguiente programa. Antes de irnos al corte, escuchamos Thriller en la voz de Michael Jackson y ahora vamos a pasar con la siguiente canción titulada Remember the Time. Esta canción fue lanzada en 1992 como parte del álbum Dangerous. Esta canción se destaca por su ritmo pegajoso y su melodía que invita a la reflexión sobre los momentos compartidos en una relación. La letra de la canción es un diálogo íntimo donde el narrador interpela a su antigua pareja preguntándole si recuerda los momentos felices que vivieron juntos. La canción no solo muestra su rango vocal, sino que también refleja su habilidad para contar historias a través de la música. El video musical presenta una ambientación en el antiguo Egipto y cuenta con la participación de las celebridades como Eddie Murphy y Eminem, añade una capa visual a la narrativa de la canción, destacando la magnitud de la producción artística de Jackson. Vamos a escuchar esta canción titulada Remember the Time y volvemos con más aquí en High Vibration.

0: Acabamos de escuchar Remember the Time a la voz de Michael Jackson y a continuación vamos con la última canción de este programa. En esta ocasión quiero recomendar una canción que pues es muy famosa, es muy conocida. Me atrevería a decir que es mi favorita de todas las canciones que tiene Michael Jackson y estoy hablando nada más y nada menos que Dirty Diana. Esta canción fue lanzada en 1987 como parte del álbum Bad. Es una narrativa intensa y emocional que explora los temas de seducción, la traición y la lucha contra la tentación. La letra cuenta la historia de una mujer de nombre Diana que es conocida por persuadir a hombres famosos y ricos, especialmente a los músicos. Con el fin de obtener de ellos fama y beneficios, Dirty Diana se caracteriza por su sonido de rock con influencias del pop, lo que era una desviación al estilo más funk y R&B, por lo que Jackson era más conocido. La canción cuenta con una guitarra eléctrica prominente y un ritmo intenso que complementa la naturaleza oscura y urgente de la letra. Este tema es un ejemplo de cómo Michael Jackson no solo era un maestro del pop, sino que también podía cruzar géneros y crear música que resonaba en una amplia gama de emociones y experiencias humanas. Vamos a escuchar nuestra última canción de este bonito programa y volvemos para despedir a High Vibration.
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0: Chicos, acabamos de escuchar a Dirty Diana, nuestra última canción y recomendación musical del día de hoy. No sin antes, pues agradecer a todo aquel que nos escuchó de inicio a fin y también a todos los que nos escucharon a lo largo de este programa, ya sea en el transporte, en sus hogares, en el trabajo. Espero que haya sido de su agrado y que les haya encantado esta selección de canciones que trajimos el día de hoy para todos ustedes. Muchas gracias nuevamente a Ceci Pacheco, que está en los controles, a Suma Radio por darnos el espacio en su programación, y pues no olviden también seguirnos en nuestras redes sociales, en Facebook, Instagram y TikTok como Suma Radio Actopan. De igual forma, les invito a seguir aquí a su servidor en Instagram como camarada-waldo. Ahí pueden también mandar sus recomendaciones y estaremos leyendo todos sus mensajes. Muchas gracias y nos escuchamos en el próximo programa de High Vibration.
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5: Temperatura, 20 grados centígrados.
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6: Son las 3:09.

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2: Son las 3 con 41 minutos.
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1: Son las 3:57.

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2: Temperatura, 20 grados centígrados.
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3: Son las 4:02.

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2: Son las 4 con 34 minutos.
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1: Son las 4:50.

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2: Temperatura, 19 grados centígrados.
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3: Son las 5:04.
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0: 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Excelente tarde a todos y todas los que ya están conectados y escuchando en Frecuencia Fisio. Gracias por acompañarnos a través de Suma Radio Zimapán 99.5 FM. Yo soy Mariela Trejo, soy fisioterapeuta y estoy feliz de compartir con ustedes el programa de hoy, porque fue pensado en las y los jóvenes que están por terminar el nivel medio superior, todos aquellos que están por salir de la preparatoria, del bachiller y que aún están indecisos por decidir qué carrera estudiar. Esta es una de las preguntas más importantes que se hacen los jóvenes a lo largo de su vida. ¿Qué carrera quiero estudiar? ¿A qué me quiero dedicar? Yo recuerdo que en mi época, hace algunos ayeres, no crean que son muchos, cuando yo estaba terminando el nivel medio superior, mis asesoras vocacionales nos ponían muy de nervios porque nos decían, tienen que decidir y pensar bien a qué se quieren dedicar porque eso es lo que van a hacer el resto de su vida. Y bueno, ahora lo veo y lo entiendo de una manera diferente porque, pues sí, nuestra carrera, nuestra profesión es lo que vamos a desempeñar a lo largo de nuestra vida laboral. Y es por eso que en esta tarde queremos apoyar a estos jóvenes, a estas señoritas que aún no se deciden, y les hablaremos de una profesión hermosa, muy humana, apasionante y transformadora. Estoy hablando de la fisioterapia. Y bueno, ¿qué les puedo decir yo, chicos? Si la fisio para mí es una de las profesiones más bonitas que existen. Y para que escuchen que yo no soy la única que está enamorada de la fisioterapia, hoy están aquí en cabina dos invitadas muy especiales para mí. Ellas son estudiantes de universidad, están estudiando la licenciatura en fisioterapia. Ellas vienen a compartirnos en esta tarde sus experiencias, los retos que han tenido que pasar a lo largo de estos meses, estos años que ya llevan preparándose. ¿Y cómo es que están construyendo su camino en una profesión que está dedicada a transformar vidas, como lo es la fisioterapia? Chicas, de verdad, muchas gracias por estar aquí, por aceptar la invitación y por hacer este esfuerzo de venir, además de los nervios y de que dejaron sus actividades, para que me ayuden a compartir la importancia de la fisioterapia y el por qué es que ustedes decidieron elegir esta carrera tan bonita y que nos deja muchos, muchos frutos y muchas buenas actitudes con los pacientes. Y bueno, para comenzar y romper un poquito el hielo, vamos a calmar los nervios. Me gustaría que cada una de ustedes se presente y nos diga su nombre, en qué grado, en qué semestre, en qué cuatrimestre es el que están cursando, y que me contesten algo súper sencillito. ¿Qué es lo primero que les viene a la mente cuando escuchan la palabra fisioterapia? A ver, ¿quién va a ser la primer valiente?
1: Bueno, pues en primera quiero saludar a todos en casa y yo me presento, soy Oneida, me pueden decir One. Estoy cursando el sexto cuatrimestre de 9. Entonces, yo podría decir que la fisioterapia es altruismo, porque la fisioterapia implica dedicar tiempo, conocimiento y esfuerzo para ayudar a mejorar la calidad de vida de otras personas. No solo trabajamos con lesiones o rehabilitación física, sino que también acompañamos al paciente en procesos difíciles.
0: ¡Qué bonito! Gracias, One, bienvenida.
1: Gracias.
2: Bueno, pues mi nombre es Melissa y pues agradecerte primero que nada este espacio que nos prestas para compartirle sobre lo que es estudiar fisioterapia a las personitas que nos están escuchando en casa. Y pues bueno, actualmente yo estoy cursando el tercer cuatrimestre de la carrera y pues apenas estoy viendo lo que es la teoría de lo que había puesto en práctica. Y al momento de pensar en fisioterapia, pues pienso en autonomía, que pues básicamente habla de que nuestro trabajo o nuestro próximo trabajo no solo es quitar un dolor o devolverle a la persona la capacidad de valerse por sí misma, sino también de recuperar su libertad a través del movimiento.
0: Ay, qué bonito, chicas. De verdad que me inspira lo que me comparten, lo que nos le comparten a la audiencia. Y me hace recordar hace unos años cuando yo estaba en el lugar de ustedes y estaba iniciando la carrera. Y yo podría decirles que no se van a arrepentir y que van a disfrutar mucho cuando ya se encuentren en la parte de la práctica profesional. Ahora sí me gustaría que me contaran un poquito. ¿Por qué decidieron estudiar fisioterapia? ¿En qué se inspiraron? ¿Qué fue eso que les dijo, me llama la atención, yo quiero ser fisioterapeuta? A ver, One, ¿nos cuentas?
1: Pues realmente cuando yo comencé los primeros cursos de fisioterapia, de que la empecé a conocer, lo hacía con el fin de poder ayudar a mi familia, en especial a mi mamá, porque siempre ha sido una mujer de trabajo y nunca para. Entonces al final del día ella acababa muy cansada. Y pues sí, por ese lado es que yo me preguntaba cómo es que puedo ayudar a mi familia a mejorar, a mi mamá a cómo sentirse bien. Entonces, desde ahí es donde decidí que yo quería estudiar eso.
0: Perfecto, la familia siempre va a ser el principal motor que nos impulse a tomar buenas decisiones. Meli, cuéntanos, ¿tú por qué decidiste ser fisioterapeuta?
2: Pues la verdad, en un principio, como todos, ¿no? La duda de no saber qué estudiar. Al momento de conocer pues el trabajo de una fisioterapeuta y pues ser paciente, ¿no? De alguna pues alguna fisioterapeuta, tener que tener tomar alguna terapia o también por ejemplo mis abuelitas o mi mamá que siempre han tenido la necesidad pues de recurrir a una terapia, incluso algún masaje descontracturante y ver que es bonito el trabajo, ¿no? Pero también al momento en el que yo empiezo a trabajar, a aprender en un consultorio, pues ver la cara de alivio de los pacientes, el ver cómo tienen una esperanza de recuperarse pronto, pues es algo muy bonito y me llamó muchísimo la atención también.
0: Entonces, igual coincides con One de que la familia siempre va a ser el motor principal que nos va a impulsar a elegir una carrera donde vamos a ayudar principalmente a nuestros familiares y bueno, más adelante lo van a hacer con muchos, muchos pacientes y eso las va a llenar todavía de más satisfacciones. Y bueno, creo que elegir qué carrera estudiar también implica descubrir un mundo completamente nuevo. ¿Ustedes ya sabían lo que hacía o a lo que se dedicaba un fisioterapeuta antes de que entraran a la carrera o lo fueron descubriendo sobre la marcha? ¿One?
1: Ya tenía idea un poco de lo que era la fisioterapia, pero realmente cuando comencé a estudiar es cuando me di cuenta de que es una carrera muy amplia y que existen muchas ramas de la fisioterapia en las que uno se puede especializar y todas ellas con distintas técnicas para cada tipo de paciente.
0: Excelente, sí, la fisioterapia es un mundo de herramientas que podemos utilizar. Meli, ¿tú ya sabías? ¿Ya tenías una idea clara de lo que ibas a hacer como fisioterapeuta o ya lo estás descubriendo y dices, wow, nunca me imaginé que hacía todo esto?
2: Pues claro, igual como comenta One, tenía una idea, pero obvio es ir estudiando y es darse cuenta de que es muy grande la carrera, mucho lo que se tiene que conocer. Y pues al momento de ir estudiándolo, pues descubrir que no solo somos músculos y huesos, sino que hay muchísimas ramas. Por ejemplo, lo que es la neurología, fisiología, incluso hasta psicología.
0: Así es, la fisioterapia trabaja de manera interdisciplinaria con otras ciencias de la salud, como la psicología, la nutrición, con los médicos. Entonces, es una carrera muy noble que nos permite trabajar de la mano con otros profesionistas. Claro, tenemos un mundo de herramientas que utilizar que vamos a ir contándole a la audiencia más adelante. Creo que de la fisioterapia es importante saber que no solo vamos a aprender en la escuela y en los libros, sino también en la práctica, en el servicio social o propiamente ya en el trabajo. ¿Ustedes ya han tenido contacto con pacientes? Cuéntenos un poquito de eso. One, ¿quieres empezar?
1: Sí, claro. Pues sí, yo sí he tenido un poquito de contacto con pacientes. He tenido la fortuna de trabajar con ellos y puedo decir que es una experiencia muy satisfactoria, ya que he podido ver la mejoría con cada sesión, y no solo física, sino también en el estado de ánimo de los pacientes, y eso reconforta bastante.
0: Así es, siempre una lesión o una enfermedad o un síndrome va a ir muy de la mano con las emociones del paciente. Entonces nosotros como fisioterapeutas no somos propiamente psicólogos, pero sí trabajamos también con las emociones del paciente y van a afectar tanto a su diagnóstico como a su tratamiento. Meli, ¿tú ya has tenido contacto con los pacientes? ¿Cómo te has sentido trabajando con ellos?
2: Sí, he tenido la suerte de ver el lado humano de la carrera y tener contacto con algunos pacientes. La verdad ha sido una experiencia en la que se trabaja mucho la empatía, porque uno entiende que no solamente se trata una lesión, un dolor de rodilla o algo similar, ¿no? Sino que tratas con una persona que tiene miedo y que tiene mucha esperanza en la que se quiere recuperar.
0: Y una persona que siente, ¿no? Que bien puede ser tu familiar o como decías al principio, Meli, tu mamá, tu abuelita, tu papá, que esas personas necesitan el tratamiento y que deben de ser tratadas propiamente con la calidad y la calidez que nos caracteriza a los fisioterapeutas. Entonces, creo que para el trato o el trabajo con personas, con pacientes, se necesita una verdadera vocación. Entonces, chicas, yo nuevamente las felicito por escoger esta carrera tan bonita. Y de verdad que conforme vayan avanzando van a descubrir que es muy grande. Puedes trabajar con muchos pacientes, desde niños, adultos mayores, embarazadas, pacientes oncológicos y en la actualidad ya hasta con las mascotas, porque ya se está haciendo un énfasis también en la fisioterapia veterinaria. Bueno, el día de hoy, querida audiencia de En Frecuencia Fisio, estamos teniendo una charla realmente inspiradora porque estamos hablando de las maravillas de la fisioterapia para que quienes tengan duda puedan resolver sus preguntas y decidirse a estudiar esta carrera. Todavía nos falta mucho por tratar, porque las invitadas de hoy nos cuenten de qué se trata la fisioterapia. Pero antes de eso vamos a hacer una pequeña pausa y volvemos.
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1: Son las 5:21.
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3: Ya estamos de regreso y seguimos acompañadas de estas dos futuras fisioterapeutas, Beli y One, para que nos sigan contando el por qué sí estudiar fisioterapia, qué tan difícil es, que nos hablen un poquito de la inclusión que viven los pacientes, el impacto humano y cómo la fisioterapia puede transformar, por muy pequeño cambio que generemos en un paciente, eso va a transformar su vida. Para que así los chicos y chicas que nos están escuchando, pues se decidan y se convenzan a que la fisioterapia puede ser parte de su vida, de su desempeño laboral. Y bueno, Meli, me gustaría preguntarte, ¿en qué momento dirías que la fisioterapia transforma la vida de un paciente?
4: Pues yo creo que la transforma desde que el paciente siente algún tipo de alivio, desde que se le quita el dolor y pues dependiendo también a lo que se dedica, ¿no? Por ejemplo, un deportista que no podía caminar, tal vez ya con su pronta recuperación, pues ya puede volver a correr. No sé, un abuelo que no podía cargar a sus nietos, el día de hoy, pues ya puede cargar a sus nietos. Incluso actividades de la vida diaria, o sea, el abrocharse una camisa, el poder agacharse, abrocharse las agujetas. Siento que desde esos pequeños detalles que a veces uno no nota que son importantes.
3: Así es, no te das cuenta de lo importante que es poder agacharte hasta que no lo puedes hacer. Entonces, con la fisioterapia, y el paciente que lo puede lograr, desde ese momento estás transformando la vida de ese paciente. One, ¿qué mensaje le darías a un paciente o a una persona que está viviendo una discapacidad y piensa que la sociedad lo ha excluido y que ya no hay opciones para mejorar su calidad de vida? ¿Qué le dirías a ese paciente?
5: Bueno, en primera, pedir ayuda no es debilidad, sino que es parte de empezar el proceso de su recuperación.
3: Ahí está el primer paso, ¿no? Aceptar que necesitamos ayuda. Bueno, chicas, ahora sí la pregunta del millón. ¿Ustedes recomendarían estudiar fisioterapia o no? ¿Las obligaron a estudiar fisioterapia a ustedes? A ver, One, cuéntanos, ¿sí la recomiendas o no? ¿Y por qué?
5: Bueno, yo sí recomiendo estudiar fisioterapia si te gusta ayudar a las personas, porque es una profesión que estás muy de cerca con las personas. Entonces, si te gusta mucho ayudar a las personas, si te gusta el contacto, incluso si te gusta el chisme, también.
3: Así es, por algo nos caracterizamos los fisioterapeutas, por platicar con los pacientes. Es parte del tratamiento, ¿sí o no, One?
5: Sí.
3: Meli, ¿tú recomiendas la fisioterapia? ¿Recomiendas a los chicos que estudien fisioterapia?
4: Sí, claro que sí.
3: ¿Y
4: claro.
3: Por qué, Meli?
4: Pues, la verdad es que es una carrera muy bonita. Y el hecho de que convivir con tantas personas, conocer su historia, y como comentaba hace rato, ¿no? Por ejemplo, el deportista, ¿no? Ver su proceso y después ver que es, o sea, alguien muy talentoso en lo que se desempeña, es parte de ver como su recuperación. Y sí, es algo muy bonito, la verdad.
3: No se van a arrepentir si estudian fisioterapia porque van a poder trabajar en muchos ámbitos. Desde en la fisioterapia pediátrica, en la fisioterapia deportiva, que también está ahorita muy de moda, con los adultos mayores, con los pacientes oncológicos, especializarse en el área de la mujer también. Entonces hay una gran variedad de pacientes y lo que yo siempre les digo, todas las personas, absolutamente todas, en algún momento de su vida van a requerir de un buen fisioterapeuta. ¿Y quién más que ustedes que se están preparando, que se están especializando para brindarles un buen tratamiento a sus pacientes? Y con esto, chicas, hay un mito donde la gente, hasta los propios pacientes, llegan a pensar que la fisioterapia solo es masaje. ¿Qué le dirían a esas personas que tienen esa idea? One, ¿tú qué les dirías?
5: Bueno, pues mucha gente piensa eso, pero La realidad es que la fisioterapia va más allá de un masaje. Hay muchas técnicas con diferentes aparatos o agentes físicos que un masaje se queda corto. Entonces, pueden acercarse a la fisioterapia para que conozcan un poquito, e incluso hay cosas que ayudan mucho más que un masaje.
3: Así es, hay un sinfín de herramientas. Hablabas de los agentes físicos, del ejercicio terapéutico, de la hidroterapia, por ejemplo. O sea, tenemos un montón de herramientas que, como dices, Sonia, a veces el masaje se queda corto. A ver, Meli, cuéntanos, ¿tú qué les dirías a esas personas que piensan que ser fisio? Y te va a pasar, Meli, más adelante, que todos te van a decir, ¿qué eres? ¿A qué te dedicas? Y cuando les digas, soy fisioterapeuta, te van a decir, ay, ¿me haces un masajito? ¿Qué les vas a decir a esas personas?
4: Que no. No, pues que los masajes tal vez sí forman parte, pero no es lo más, o sea, como que lo más importante para una rehabilitación, ¿no? Pues en la fisioterapia no solamente hay ejercicios, como comentabas, la hidroterapia, que es uno de mis favoritos, y sobre todo los ejercicios, como parte de su recuperación.
3: Así es. Recordemos que el movimiento, el ejercicio, es una de las bases de la fisioterapia. Entonces, sí, Meli, ya sabemos que tú vas a ser una buena fisioterapeuta deportiva. Y bueno, para ir cerrando esta emisión más, quiero preguntarles esto. Después de todo lo que hasta ahora llevan recorrido, porque nos queda claro que todavía les faltan algunos años de preparación, pero lo que han vivido ya en la escuela y lo que han vivido en el consultorio donde me comentan que han laborado, ¿qué nos dirían? ¿La fisioterapia se estudia o se vive? Meli, ¿tú qué nos dices?
4: La verdad considero que ambas, tanto como se debe estudiar para saber y conocer y pues tener la ciencia de todo lo que es, como se vive, porque es donde uno realmente ve si es su verdadera vocación y cuando uno lo hace con amor, más que nada.
3: Hasta el momento, Meli, ¿sigues estando convencida de querer ser fisioterapeuta?
4: Sí, claro que sí.
3: Muy bien, Meli. One, cuéntanos, ¿para ti la fisioterapia se vive o se estudia únicamente en las aulas?
5: Bueno, pues la fisioterapia, pues, no es solo teoría. Sí hay que tenerla para poder ejercerla correctamente. Pero, pues, en resumen, yo pienso que se estudia para poder vivirla.
3: Muy bien, chicas, pues me siento muy orgullosa de ustedes. Segura estoy de que van a ser unas excelentes fisioterapeutas. Y bueno, he tenido la oportunidad de verlas en el campo laboral, acompañando a los pacientes, a veces con cosas que ustedes que preguntan, ¿qué está pasando? ¿Qué tiene? ¿O por qué le está pasando esto? Y estoy segura de que ahora que lo van viendo en la teoría, ya dentro de las aulas y con sus profesores, pues lo van a entender más, ¿no? Y van a decir, ¡ay, qué fácil era hacerle ese ejercicio! ¡Qué rápido se iba a sentir mejoría el paciente si le ponía ese agente físico! Y bueno, como lo dice Sone, sí, la fisioterapia se tiene que estudiar. Tenemos que cursar años de teoría, como lo decías, Meli. Al principio solo es teoría y al principio muchos van a decir, ¡ay, ya, esto es aburrido! Yo quiero hacer ejercicios, yo quiero llevar al paciente a hidroterapia, yo quiero estirarlo, yo quiero ponerle los aparatos. Pero para poder hacer todo eso, es importante y es vital tener unas buenas bases, unos buenos conocimientos, porque a través de eso vas a poder dar un buen diagnóstico funcional, que es el que hacemos los fisioterapeutas, y por consecuencia, un tratamiento adecuado, personalizado y sobre todo capacitado, detallado para cada paciente. Porque a lo mejor a todos les podrán doler las rodillas, pero no todos presentan las mismas características. Entonces, por eso la fisioterapia es algo que se debe de vivir personalizado. Y bueno, chicas, ¿algo más que quieran comentar? ¿Qué les parece la carrera? ¿Quieren mandar algún saludo a sus profesores, a su familia, a sus pacientes? Meli.
4: Pues, la verdad, solamente me gustaría recomendarles que sí, estudien fisioterapia si es algo que les gusta. Que disfruten mucho, más que nada, sus carreras.
3: Gracias, Meli. Gracias por estar aquí con nosotros. One.
5: Bueno, pues yo sí quiero mandar un saludo a mi familia, a mi esposo. Y pues sí, yo diría que es una carrera muy bonita y que no se van a arrepentir de estudiarla. Entonces, pues yo les animo a que sigan su instinto, sigan su corazón y cursen la carrera porque nunca se van a arrepentir. Es una carrera muy altruista.
3: Muchas gracias, chicas, por sus comentarios. Segura estoy, les vuelvo a repetir, de que van a ser unas excelentes fisioterapeutas y excelentes colegas. Muchas gracias de verdad por acompañarnos esta tarde. Yo creo que hoy ha quedado claro que la fisioterapia no solamente se aprende en los libros y en un salón de clases. O sea, sí es importante, pero no es lo único. La fisioterapia se vive con el paciente, con el esfuerzo, con la recuperación de cada uno y en cada vida que transformamos. Queremos agradecerles profundamente que hayan estado con nosotros, que se hayan dado la oportunidad de acompañarnos en Frecuencia Fisio. Y bueno, pues la invitación queda abierta para ustedes el día que quieran venir a compartirnos un tema, el día que quieran traer alguno de sus pacientes. Bueno, pues las puertas de esta emisora están abiertas para ustedes. Pues desearles muchos éxitos en su camino profesional. También agradecemos al equipo de producción y a los controles en cabina por hacer posible este programa. Gracias a todos los que nos estuvieron acompañando desde sus casas esta tarde a través de Suma Radio Zimapán. Y bueno, recuerden que pueden comunicarse con nosotros a través de las redes sociales. En Facebook nos encuentran como @radio_UAH_Zimapán. Esto fue En Frecuencia Fisio, el espacio donde el movimiento es vida y la fisioterapia es esencial. Yo soy Mariela Trejo, soy fisioterapeuta. Fue un gusto acompañarlos. Nos escuchamos en la siguiente emisión. Hasta la próxima.
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6: Son las 5 con 34 minutos.
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1: Son las 5:49.

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5: Temperatura, 19 grados centígrados.
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6: Son las 6 con 7 minutos.
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8: ¿Te has preguntado qué contienen los productos que consumes a diario? Conocer los ingredientes es el primer paso para elegir mejor.
9: Exacto, por eso una gran alternativa es preparar tus propios productos en casa.
8: Hoy te contaremos sobre las tecnologías domésticas. Una opción para cuidar tu salud y tu bolsillo al mismo tiempo.
9: Por eso, te enseñaremos a preparar una crema de cacahuate para toda la familia.
8: Y para ahorrar, también hay que aprender de finanzas personales.
9: Te diremos cómo hacer un presupuesto familiar. Es fácil, rápido y con resultados efectivos de apoyo a tu economía.
8: Presta atención y quédate con nosotras.
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9: Desde hace más de 4 décadas, en la Profeco brindamos opciones para elaborar productos útiles, seguros, económicos y con excelente calidad.
8: Se trata de las tecnologías domésticas, una pieza clave de nuestras actividades de educación para el consumo.
9: Con ingredientes que se encuentran fácilmente y procedimientos simples, buscamos que las infancias y las familias tengan alternativas para elaborar lo que necesitan a un menor costo, comparado con los precios que ofrece el mercado.
8: Todo este esfuerzo tiene el respaldo del Laboratorio Nacional de Protección al Consumidor, donde se encargan de validar cada receta.
9: Con la meta de cuidar el bolsillo de los hogares y ofrecer nuevas alternativas, la Profeco organiza talleres en toda la República a través de sus oficinas de defensa del consumidor.
8: Tan solo en 2025 se realizaron 10.983 talleres de tecnologías domésticas, logrando apoyar a 347.500 personas en todo el país.
9: Esta labor ayuda directamente al ahorro familiar, fomenta un consumo más consciente y desarrolla habilidades que impulsan la autonomía económica.
8: Incluso, estas tecnologías han servido para quienes desean emprender y generar algo de dinero extra. Bajo este modelo hemos hecho, por ejemplo, limpiador de piso, pasta dental, gel para el cabello, protector solar y productos de confitería y panificación.
9: Hoy toca el turno de la crema de cacahuate.
8: ¡Comenzamos!
9: Con pocos ingredientes podemos hacer algo muy rico. Prueba de ello es que para hacer crema de cacahuate necesitaremos solamente
8: una taza de cacahuates pelados sin sal, una cucharada de piloncillo molido y una cucharadita de extracto de vainilla.
9: Seguro tienes en casa alguno de los ingredientes. De cualquier forma, se consiguen en el mercado más cercano.
8: De utensilios necesitaremos un procesador de alimentos o licuadora, taza medidora, cuchara sopera, cuchara cafetera, espátula de plástico y para envasar, un frasco de vidrio con tapa hermética.
9: Y esto me encanta, Nat. Una ventaja más de esta tecnología doméstica es que solo toma 30 minutos hacer la crema de cacahuate y en cambio se conserva por mucho tiempo. Su caducidad es de un año.
8: Pues manos a la obra. Para empezar, molemos los cacahuates en el procesador de alimentos hasta formar una pasta. Es importante que lo hagamos en intervalos cortos y al mismo tiempo ir reduciendo la velocidad mientras se va moliendo. Ya que tengamos la pasta de cacahuate y sin apagar el procesador, agregamos el piloncillo y la vainilla.
9: Mientras integramos todo muy bien, quiero comentarles que la crema de cacahuate es rica en proteína vegetal, tiene grasas saludables y mucha fibra.
8: Pero sobre todo brinda saciedad y mucha energía. Volviendo a la receta, hemos seguido mezclando en el procesador. Continuamos hasta obtener una crema suave y homogénea.
9: ¡Ojo! Si queda muy seca, podemos agregar media cucharadita de aceite vegetal. Se va agregando poco a poco en el procesador para que se incorpore correctamente.
8: Ahora, a envasar. Con ayuda de la espátula, vertemos la crema de cacahuate en el frasco de vidrio y lo etiquetamos con la fecha de elaboración y caducidad.
9: Esto es primordial para que luego no estemos comiendo algo ya caducado que nos pueda hacer daño. Finalmente, recuerda que hay que mantenerla en refrigeración.
8: Además, toma en cuenta que si con el tiempo percibes un aroma rancio, debes desecharla de inmediato, independientemente de la fecha de caducidad.
9: Da ese paso hacia un consumo informado e inteligente y anímate a elaborar esta tecnología doméstica.
8: No olviden que pueden ver más procedimientos de diferentes tecnologías en el canal de YouTube Profeco TV.
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9: Sigan en Revista del Consumidor Radio, porque vamos a escuchar cómo una tarea sencilla puede proteger nuestra economía.
12: El presupuesto familiar es una herramienta básica para cuidar tu dinero.
13: Así es. Aunque cada familia es distinta, organizar los ingresos y gastos puede marcar la diferencia entre vivir al día o empezar a ahorrar.
12: Ojo con este dato. De acuerdo con la Encuesta Nacional de Inclusión Financiera 2024, solo el 36.6% de las familias lleva un presupuesto o registro formal de sus gastos.
13: Esto no significa que las familias no intenten organizarse. Hay personas que tienen otros hábitos. Por ejemplo, apartar dinero para pagos, llevar el registro de recibos o anotar deudas. El problema es que no siempre lo hacen de forma estructurada.
12: Entonces, ¿por dónde empezar? Un presupuesto familiar efectivo se construye con cuatro elementos básicos: ingresos, gastos, compromisos financieros y ahorro.
13: El primer paso es anotar todo el dinero que entra al hogar. Sueldos, ingresos extra, apoyos o cualquier otra fuente. Es importante considerar el total mensual real.
12: Ahora, registra los gastos del día a día. Alimentación, servicios, transportes, educación, entretenimiento.
13: En el tercer punto van los compromisos financieros o pagos mensuales como renta o hipoteca, seguros o créditos. Es importante que anotes montos, fechas de pago y revisar si puedes adelantar pagos para reducir intereses.
12: No hay que olvidar que el ahorro no es lo que sobra. Es una prioridad. Define un objetivo, vacaciones, emergencias o algún proyecto familiar, así como el monto que le destinarán cada quincena o al mes. Tenlo en cuenta. Una meta clara motiva a todos en casa.
13: Ahora, te compartimos recomendaciones prácticas para que tu presupuesto funcione de verdad.
12: Lleva un registro constante de tus gastos, ya sea en libreta o en tu celular.
13: Usa categorías sencillas y ajústalas conforme te familiarices.
12: Sé flexible. Si algo no funciona, cámbialo. El presupuesto debe adaptarse a ti, no al revés.
13: Automatiza tus pagos para evitar recargos y olvidos.
12: Evita compras innecesarias. Esas que parecen pequeñas, pero desbalancean todo.
13: Y muy importante, Hablen en familia sobre el dinero, sin juicios, con empatía.
12: También es fundamental revisar el presupuesto periódicamente. La vida cambia y tus finanzas también deben hacerlo.
13: Antes de hacer una compra importante, pregúntate, ¿está dentro de mi presupuesto? ¿Realmente lo necesito?
12: Y si hay niñas o niños en casa, inclúyelos. Desde pequeños pueden aprender a ahorrar y a tomar decisiones responsables.
13: Recuerda, no importa cuánto ganes, sino cómo administras lo que tienes.
12: Un presupuesto familiar no solo organiza tu dinero, te da tranquilidad, claridad y control sobre tu economía.
13: Empieza hoy. Tu bolsillo y tu futuro te lo van a agradecer.
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3: Son las 6:17.

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7: Son las 6:37.
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6: Temperatura, 20 grados centígrados.
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7: Son las 7:02.

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Hola, hola, ¿cómo estás, Paqui? Buenos días, qué alegría estar junto a ti en esta mañana. Gracias por sintonizarnos a través de Suma Radio en el 99.7, 99.5, 102.1 y 91.1 de tu FM en diferentes regiones, en Pachuca, en Huejutla, en San Bartolo, Tutotepec, en Zimapán, en Actopan y en Tulancingo, y también estamos en toda América Latina a través de Radio Ilse. Yo soy Betty Barrón, en controles de transmisión se encuentra Víctor Sony y juntos te vamos a acompañar por los próximos minutos. Paqui Listli, qué show, qué show, qué show, qué show. Tuviste fin de semana largo, así que chismecito sí debe de haber. ¿Qué hiciste? ¿Cómo la pasaste? ¿A dónde fuiste? ¿Qué viste? ¿Qué comiste? Todo, todo en absoluto. Recuerda que nos lo puedes contar a través de nuestro mensajero de texto vía WhatsApp, el 771-142-6712. Mientras tú nos cuentas qué tal tu fin de semana, yo te invito a disfrutar de esta siguiente canción, pero regreso contigo en unos instantes.

0: Son ya las 7:12. Te recuerdo que te puedes comunicar con nosotros a través de nuestro mensajero de texto vía WhatsApp 771-142-6712. Ahora sí lo estoy diciendo despacito, muy despacito, para que tú puedas saber cuál es nuestro mensajero y lo puedas apuntar y nos puedas escribir. Así que 771-142-6712, ¿va? Ahí espero tus mensajitos. De esa manera ya se comunicó Caleb, y a quienes les quiero mandar saluditos, a Caleb y a Kaori. Hola, ¿cómo están? Ay, espera, creo que no le subí volumen.
1: Soy Caleb y quiero la canción del soldado Trifaldón. Gracias.
0: Hola, Caleb, ¿cómo estás? Ahorita te buscamos, soldado Trifaldón. ¿Qué tal tu fin de semana? ¿Cómo te fue? Espero que súper. También espero que hayas tenido un puente increíble y que Kao esté ya disfrutando su mañana. ¿Qué te parece si te ponemos esta canción para que iniciemos con mucha alegría, con además mucha, mucha energía? Y vuelvo contigo en unos instantes.

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1: 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Son las 7:16.

0: 7:17. Oigan, sé que estos días han estado como calurosos, y luego llega la lluvia en la nochecita, ¿o no? O bueno, en la tarde-noche, y a veces, híjole, yo digo que podemos tener opciones para refrescarnos o para sentirnos mejor, o así, ¿no? Entonces, yo lo que creo es que por eso nuestras recetas han sido tan frescas, tan ricas, y Rox, la verdad es que se ha puesto las pilas para decir, no, yo junto a los Paquis quiero que nos refresquemos. Por eso es que el día de hoy te dejo una receta, además de deliciosa, refrescante.
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3: Hoy en Chefcitos prepararemos un snack fresco, crujiente y que parece paleta. Solo que hay un detalle, Paqui. Nuestra paleta está hecha de jícama. Así que toma tu bloc de notas o lápiz y papel para anotar los ingredientes. ¿Listos? Una jícama grande. Palitos de madera. Chamoy. Miguelito o chile en polvo. Jugo de limón. Y no olvides el ingrediente más importante, un adulto responsable de confianza. Ahora sí, manos a la...

Primero, con ayuda de nuestro adulto responsable, vamos a pelar nuestra jícama y cortarla en rebanadas grandes y redondas, como si fuera una paleta. Luego, con mucho cuidado, insertamos un palito de madera en cada rebanada. ¡Y listo! Ahora sí ya parecen paletas de verdad, ¿cierto? Es momento de exprimir un poquito de limón encima de cada jicaleta, para después agregar por toda la paleta el delicioso chamoy. Una vez que tengas toda tu paleta llena de chamoy, ¡vamos a la parte divertida! Vamos a agregarle polvito agridulce al gusto. ¡Mmm! Ya se me hizo agua la boca, Paqui. Bueno, espolvoreamos poquito o mucho, dependiendo qué tan valientes seamos. ¡Y listo, Paquis! Ya tenemos unas jicaletas frescas, picositas y súper deliciosas para disfrutar en un día caluroso. Recuerda enviarnos fotito de tu creación. Nos escuchamos en la siguiente receta, Paqui.

0: 7:21, ¿qué te pareció? Oye, ¿a poco no se te antojó? ¿Sabes qué es lo que a mí más se me hizo el agua a la boca? Ay, el chamoycito con el limón. Pero que además sé que cuando muerda la jícama va a ser jugosita y refrescante. Bueno, si se hacen sus jicaletas, recuerden que nos pueden compartir qué tal les quedaron, ¿va? Porfis, para que se nos antojen a todos los paquis. ¡Hola! ¡Hola, hola! ¡Oh, oh! Dicen que están
1: hola,
0: mudos.
1: Betty. Ah, no es cierto. Somos hola. Lía y Naila.
0: ¿Cómo
1: hoy
0: están?
1: Queremos mandar felicitar a ajá. Nuestra amiga Julieta, que hoy cumple años.
0: Ajá.
1: Cumpleaños. Y sin... De nuestra compañera de René Sasso, de mi escuela. ¿Me podrías poner las mañanitas?
0: Sí.
1: Por favor, gracias.
0: Le mandamos muchos abrazos a tu amiga. Deseamos que hoy la celebren mucho, que se diviertan, que la hagan sentir un día bien bonito. Y entonces estas velitas las vamos a soplar. Desde aquí, todos los paquilislis para que inicie la fiesta con tu amiga.
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0: deseamos que pasen un cumpleaños bien bonito con ella, que se divierten muchísimo, y también es bien bonito contar con amigas que hacen eso, nos llenan de cariño, sobre todo en nuestro día especial del cumpleaños, ¿o no? 7:23, vamos a saludar esta mañana. Hola, hola, ¿cómo estás, Camille Lisley? ¿Cómo te va?
1: Hola, Paquilisquis, somos las Gemelisquis.
0: Hola, Gemelisquis.
1: Y felicítanos porque hoy nos van a dar nuestro reconocimiento por ser los 12 mejores de la escuela Fuentes y, ¡wow! Fuentes y Bravo.
0: Muchas
1: y también,
0: felicidades.
1: Nos van a dar los resultados del examen.
0: ¡Ay, qué
1: éxito,
0: padre!
1: Por favor.
0: Muchísimo ya, éxito, de verdad.
1: Adiós. ¿Puedes poner la canción de las mamás tienen radar?
0: Claro que sí.
1: Por favor, adiós.
0: Gracias. A ustedes, gracias por compartir este gran momento. Muchas felicidades. Les mandamos el mejor de los éxitos también para que este día sea inolvidable. Cami, Ferchilistli, les mandamos muchos abrazos y la mejor de las vibras para el día de hoy. Abracitos.
2: Hola, Betty.
0: Hola.
2: Poner la canción de Guerreras K-Pop. Soy Hani Discri.
0: Hola, Hani, ¿cómo estás? Te mando muchos abrazos. Ahorita te busco las Guerreras K-Pop, pero mientras te mando un abracito.
3: Hola, Betty, ¿cómo estás? Espero que muy bien.
0: Muy bien, ¿y tú?
3: Acá en Pachuca está haciendo un poco de frío y un poco de calor.
0: Sí, de hecho sí.
3: Porque en Pachuca se siente un poquito frío.
0: Pero ya cuando te tapas hace con calor, ¿verdad? Yo también sentí eso.
3: ¿Me puedes poner la canción? Bonito inicio de semana para ti, para todos los paquis, Betty. Somos los hermanisclis.
0: Muchas gracias, hermanisclis. Oye, sí. Bueno, primero lo primero. Yo también siento esta sensación de está fresca la mañana, pero como que hace bochorno. Y lo segundo es que les mando muchos abrazos a ustedes, hermanisclis, que tengan un gran, pero gran lunes y que disfruten muchísimo. Les mando un abracito. Y aquí están las mamás, tienen radar.

0: Monedita de oro siempre, siempre de los siempre nos va a poner felices, contentos y vamos a estar, pero de verdad, con todo. Así que bueno, espero que a ustedes también, monedita de oro, les haya gustado.
1: Hola, Betty.
0: Hola.
1: ¿Me puedes poner el gallito, por
0: ¿Gallito?
1: Favor?
0: ¿Quieres
1: Gracias.
0: Un gallito, mi amor? No andamos tan despiertas. Pues el lunes sí queda, así que te mando mi gallito con todo el cariño para que ya abras esos ojitos hermosos.

0: Espero que se despierten, que ya hayan abierto sus ojitos. Son ya las 7:29. Hola.
1: Buenos días, Betty.
0: ¿Cómo estás?
1: ¿Podrás poner la canción de Osito Carpintero? Gracias.
0: ¡Ay, qué buen tema, Santi! Oye, le mandamos abrazos a Jime. Y, ¿sabes, Santi? Esa canción tiene muchísimo tiempo que no la ponemos. Y claro, ahorita la buscamos, ¿va? Nos dicen, hola, Paqui, ¿me puedes poner la chica Yeye? Porfis, yo soy Jessy. Jessy, te mando abrazos, ahorita te buscamos la chica Yeye. Hola. Hola. Pamelita, el día de hoy te escucho muy, muy lejos. Le voy a repetir para ver si escucho tu canción, ¿va? Lo voy a escuchar ahorita fuera del aire, ¿te parece? Para ver si logro entender tu mensajito y a ver cuál canción nos pedías para ponértela. Mientras, te mando un besito y un abrazo.
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0: No te vayas, solo vamos a un breve corte. En un momento te seguimos acompañando con más de Paquilistli.
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12: Son las 7:33.
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0: 7:36. Estamos echando chisme, Son y yo, fuera del aire. A ver, Paqui, sáquenos de duda. Yo sí lo voy a poner aquí a... Ajá, yo lo voy a poner aquí a... al escrutinio público. Nosotros queremos saber cómo de pronto, de la nada... Y esta es como una pregunta también para los papás. ¿Cómo de la nada se volvió a poner de moda el dicho chicles bomba? ¿Qué es eso? O sea, incluso yo lo recuerdo como de mis tíos o... Ajá. De hace mucho tiempo. ¿Qué onda? Ahora ya todo es muy chicles bomba. ¿Qué es eso? Entonces, Son y yo tenemos aquí un dilema de cómo es que esta frase chavorruca llegó ahora a todo está muy chicles bomba. Lo siento, tenemos esa duda y sabemos que los paquis nos van a sacar de nuestra ignorancia y nos van a contar por qué ahora todo... Todo está muy chicle bomba. Hola, ¿cómo estás? Hola. No hay nadie. Ah, no es cierto. A ver, esperen. Tal vez soy yo. Puede ser.
1: Sí, buenos días. Sí, ¿me puedes poner la canción de Chipi Chipi Chapa Chapa, por favor?
0: Claro.
1: Gracias. Bye.
0: Ahorita te la buscamos. Y que tengas hoy bonito día, a Mayren y Lisly. Bonito día. Hola.
2: ¿Me puedes poner la canción de chocolates con almendras? Gracias.
0: Claro, te la busco ahorita.
2: Jessy, te mando abrazos. Ahorita te busco. Te quiero, bye.
0: Gracias. Gracias, adiós. José, te mando abrazos, yo también te quiero mucho. Besitos y abrazos. Hola, Betty, buenos días, feliz día a todos. Deseo que tengan una linda semana. Oye, me regalas la del monstruo de la laguna, porfas. Con mucho gusto, te la ponemos enseguida. Y te mandamos abrazos, Sergi. Que tengas hoy un día bien bonito. Hola.
3: Hola, Betty, ¿cómo estás?
0: Bien. Muy bien, ¿y tú?
3: Mando saludos a mi mamá.
0: Ah, y le mandamos abrazos y a Lili, por hermosa.
3: Quiero la canción de Pedro Salchicha.
0: Pedro Salchicha.
3: Que tengas bonito día. Te quiero mucho, Betty, adiós.
0: Chuchín, ¿qué fue eso? Chuchín, siento que estás un poco adormilado porque escuché como un bostecito. Yo te escuché. Y me imagino tus ojitos así como a medio abrir, como chiquitos, chiquitos, chiquitos, chiquitos, chiquitos, chiquitos, y que no has despertado. Te pongo un gallito, Chuchín, para que ya abras tus ojitos hermosos e inicies esta mañana bien padre.

0: Chuchín, corazón, despierta, despierta, despierta, despierta. Y a todos los paquis también, porque ya son las 7:40. Hola, corazón, ¿cómo estás?
1: Hola, paquilis, Cris, soy Cianya.
0: Hola,
1: Cianya. El día de hoy les quería recomendar a los paquis el programa Los Sonidos de mi Tierra, en donde lo conduce el profesor de mi mamá. Es un programa que pone música tradicional mexicana.
0: Ajá.
1: Y está muy padre, escúchenlo. 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
0: Cian, ya, a partir de hoy eres nuestro corresponsal. Bienvenida, Cian. Oye, no, además, Rafa es la onda. Qué padre que también fue profesor de tu mami. También fue mío hace algún tiempo. Y la verdad es que Rafa es un tipazo que sabe muchísimas cosas de todo el estado de Hidalgo. Es un increíble profesor de folclore, pero además un defensor de la cultura increíble. Y creo que con él, a través de Los Sonidos de mi Tierra, van a aprender muchísimo, Paqui, de verdad, muchísimo, de cualquier zona de nuestro estado de Hidalgo, pero también de la República, de su música tradicional, y va a estar maravilloso que lo escuchen. Entonces, yo me sumo a Cienya, a que sí escuchen Los Sonidos de mi Tierra, y le mandamos abrazos a Rafa, que además es increíble. Hola.
2: Hola, Paqui, Liz Cli, ¿cómo estás?
0: Muy bien, ¿y tú?
2: ¿Me podrías poner la canción de Caminando va de Marta Gómez? Gracias. Es una sugerencia.
0: Va, me late.
2: Adiós.
0: Caminando va de Marta Gómez. Oye, además, Marta Gómez tiene una voz padricisísima, hablando justamente de música regional, de música de nuestro país. Marta Gómez tiene como esta manera de interpretación, de poder regalarnos este tipo de música regional, aunque, y lo voy a corroborar, creo que Marta Gómez no es mexicana, pero ahorita lo voy a corroborar. Lo que sí es que sí está dentro de esos intérpretes que interpreten padrísimo. Sí, es una cantautora colombiana, sabía, pero sí tiene como esta parte muy, muy pintoresca hacia la parte regional. Entonces, yo creo que sería una muy buena opción para escucharla. Hola.
3: Hola, Paquilistli. ¿Cómo estás? Yo soy
0: bien,
3: Silvana Paquilistli. Yo voy rumbo a la escuela. Ya voy a empezar mis exámenes.
0: Pero nos va a ir muy bien,
3: ¿Me puedes poner la canción de Dogstar de 31 minutos, por favor? Gracias, adiós.
0: Te la buscamos ahorita, Silvanita.
3: Besitos y abrazos.
0: Ay, chiquita hermosa, gracias.
3: Hola,
0: besitos, Paquilio. Y abrazos.
3: Yo soy León Paqui, ya voy rumbo.
0: Hola, León.
3: Hoy hago mi examen de matemáticas. Que tengas un bonito día. Y no sé si me puedes poner la canción de Dinosaurio Anacleto de 31 minutos. Por favor, gracias a Dios. Te mando muchos abrazos.
0: Gracias, corazón. También te mando muchos abracitos y que hoy tengas un día bien hermoso. Besitos y abrazos. También esta mañana quiero saludar a Mildred Nisley. ¿Cómo estás?
4: Hola, Betty. ¿Cómo estás? Te
0: Hola,
4: quiero
0: muy bien,
4: pedir
0: ¿y tú?
4: La canción de Taquitos de Suadero. Gracias a Dios.
0: Te la ponemos ahorita, monedita de oro. Les digo que son la neta. Y gracias por todos los stickers. Hay muchos que me gustaron. La verdad, me gustaron mucho. Hola, ¿cómo estás?
5: No, además.
6: Hola, Paqui Lisley, soy Itan Lisley.
0: ¿Cómo estás, Itan?
6: ¿Me puedes poner la canción de Chocolate con Almendras, por favor? Por favor y gracias, que tengas un buen día.
0: Gracias.
6: Hoy tengo un convivio con mi maestra, ¡sí!
0: ¡Yeah! Oye, celebra mucho con tu maestra, disfruten mucho y te diviertes. Esto es Chocolate con Almendras.

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2: Son las 7:45.

0: No les mentí, y es que Marta Gómez tiene una voz maravillosa, pero además, como les decía, tiene esta parte como regional tan padrísima que te hace sentir bonitas las canciones. Entonces, si tienen oportunidad, y creo que fue una muy buena recomendación la que nos hicieron el día de hoy, escuchen a Marta Gómez, y además tiene música para niñas y niños, así que esta recomendación sí se merece un aplausote, porque Marta Gómez es la onda, de verdad. Por favor, búsquenla. También esta mañana, hola.
1: Oli, buenos días.
0: Olis.
1: ¿Le puedes mandar un saludo a Daniel, Valentina y Melissa?
0: Claro,
1: y
0: sí.
1: Y pones la canción del marranito porque aman esa canción.
0: Sí. Oiga, mami Lisley, ¿y cómo se llama usted? Para que de una vez le mandemos mensajes completos, pero mientras tanto, tanto a Meli, a Dani y a Vale, le mandamos muchos abrazos.
2: Hola, Paqui. Hace mucho que no nos contestamos y pues ya los extraño.
0: Corazón
2: les
0: mío.
2: Le mando saludos a Capi y Betty, ¿me pones la canción? Siempre hay mi gatito, mío. Gracias,
0: sí,
2: bye. Si no se puede, ponme la de Husband de Michael Jackson.
0: Leo, hace mucho que no nos contestábamos. En eso tienes muchísima razón. Hace mucho que no nos contestábamos, que no nos saludábamos, y también te extrañaba muchísimo. Le mando muchos abrazos a Leo, Capi, a ti también. Diviértanse hoy y que sea una semana bien bonita. Se divierten mucho, ¿eh? Te mando un besito y un abrazo. Qué bueno que volviste, porque te extrañaba muchísimo. También esta mañana, hola, hola.
3: Soy Emily. ¿Puedes poner la canción de Valentina? Que tengas bonito día.
0: ¿De Valentina? ¿De Valentina? Hay una, yo ya con todo lo regional, ¿no? Hay una que se llama Valentina y que es regional. No, pero no es cierto, no vamos a ponerte esa. Pero ahorita buscamos, tal vez sí. Hola.
4: Hola, Pati. Yo soy Camiliski.
0: Hola, Cami.
5: Yo soy Josué Liski.
0: Hola, Josué Liski.
5: Hola. Queremos pedir la canción del rap de los Michis.
0: Eso.
5: Gracias y adiós. Y aquí está mi hermanita que no... Ay.
0: Les mando muchos abrazos. Que tengan hoy un día bien bonito. Qué bueno que están juntitos y que así pueden disfrutar de su mañana. Besitos y abrazos. Hola, buenos días, Betty Lisley. Por favor, envía un saludo a mis hijas Shaneri. No, me equivoqué yo. Shareni y Sacnicté. Quiero desearles un magnífico inicio de semana y también a todos los paquis. Les mandamos abrazos a Share y a Sacni, y también a todos los paquis. Recibimos con mucho cariño su abracito y sus mejores deseos.
6: Hola, Betty, ¿cómo estás? Soy Nadie Lisi.
0: Nadie, ¿cómo estás tú?
6: ¿Podrías poner una canción de Michael Jackson, por favor? Si podrías mandar saludos a mi maestro, a mis profesores y maestras, y ya, y un saludo a ti, Betty.
0: Gracias,
6: ten un
0: Nadie.
6: Bonito día.
0: Gracias, bye. Bonita. Oye, te extrañaba mucho, no sé cuánto tiempo tiene que no escribías. Y diría, Leo, que no nos contestábamos, pero Nadie, te mando todo mi cariño. Gracias por siempre ser Paqui Lisley. Abrazos y también abrazos a tus profesores.
7: Hola, Betty.
0: Hola, mi amor, ¿cómo
7: estás?
0: ¿Estás?
7: Espero que muy bien.
0: Súper, ¿y tú?
7: ¿Me puedes poner la canción de Bailando Bajo la Lluvia de Baluna?
0: Sí, me gusta.
7: Club 57.
0: Claro que
7: gracias,
0: sí.
7: Gracias, Betty.
0: Sí, me gusta, me gusta, me gusta, me gusta. Además, creo que Club 57 siempre me pone de buenas. Creo que algo bueno va a pasar. Es una canción que pueda escuchar así 10 segundos y ya estoy de buenas. Pero también Bailando Bajo la Lluvia es una muy buena canción. Ahorita te la buscamos, ¿te parece, Ale? Te mandamos muchos besitos y abrazos, Ale. Sí, que tengas hoy un día bien bonito. También, abuelita Lola, ¿cómo está? Buen día, señorita Betty. Quiero pedirle un favor, si me puede poner la canción de Ellos Aprendí, dedicada para mis nietos Azul, Saulo, y para mi hija Selene. Que tengan excelente semana y saludos a todos los paquilislis. Abuelita Lola, también le deseamos que tenga una semana bien bonita y que disfrute muchísimo, ¿eh?
8: Hola, paquilisli. ¿Me puede poner la canción de Gazelle, de Zootopia 2? Soy Amanda.
0: Hola, Amanda, bonita,
9: gracias,
0: ¿cómo estás?
9: Adiós.
0: Te mandamos abrazos, Amanda, que tengas hoy un día bien hermoso. Besitos y abrazos. Hola, buenos días, yo soy Melody. ¿Me puedes poner la canción del dinosaurio Anacleto, porfis? Gracias, ahorita te la buscamos, mi amor. Que tengas bonito día. Hola, somos de la escuela. No es cierto. Buenos días, Betty. Somos Leonel Isli y Franco Lili Isli. Ya vamos para la escuela para decirle a mi papá que gracias por este fin de semana, que es el mejor y que lo amamos muchísimo. Ay, les mandamos muchos abrazos, de verdad. Deseamos que este inicio de semana sea maravilloso para ustedes y que ahora que nos cuentan que tuvieron un gran fin de semana con papi, estamos seguros que van a tener un gran inicio de semana con todo el cariño que papi les da. Así que bueno,

0: Ruiz. claro, yo soy un adulto. Eres un paqui chiquito pero grande. Puede ser, así les decimos a los paquis que son chiquitos pero grandes. Dice, y ya tengo aquí 9 años de radicar en Actopan, Hidalgo, y 2 años y medio de escucharlos. Les comenté a mis 2 hijas de ustedes y también ya te escuchan en la delegación Venustiano Carranza. Dicen que van a sumar a más radioescuchas. Eso, paquis comprometidos, muchas gracias. Y nos dicen, dice, después, y dice, a ver, lo voy a leer como dice. Es que no. Y dicen que van a sumar a más a la escuela después de que oyeron que nos manifestamos que durara 1 hora más. Por el momento es todo. Y sin abusar, le podrías mandar un saludo a mi mamá, la señora Lucía Alberto, por favor, próxima radio escucha. Y si le podrías mandar un saludo, por favor. Claro que sí. Bueno, primero le agradecemos muchísimo que sean paquis. Me da mucha alegría, Rodo, que se hayan sumado a ser paquilislis. Qué bonito que además tus hijas ya también son paquilislis. Y recordarles que para ser paquis no hay límite de edad. O sea, de 0.99 o incluso más de 99, porque hay quienes tienen el privilegio de vivir más de 99. Les vamos a agradecer que sean paquis siempre. Le mandamos abrazos a tu mami, Lucía Alberto, y gracias por sumar a más paquilislis. Abrazos también a quienes nos escuchan en la delegación Venustiano Carranza, y gracias por sumarse al una hora más. Gracias, y les mandamos muchos abrazos también a nuestros paquis de Actopan. Ya son las 7:56 casi minutos. Me voy a dar prisa para saludar a más paquis. Hola.
1: Hola, paquilis.
0: Hola. ¿Qué onda?
1: Liscli y Andreiscli.
0: ¿Cómo están?
1: Queremos mandarte una canción de la pepocumbia del vampiro. Del vampiro. Adiós.
0: Ok.
1: Del vampiro chimuelito, como yo, que ya no tengo dientes. Chimora bien bonita.
0: Eso.
2: Ahora Tiliscli, es que se me olvidó el de Beli Beto del vampiro chimuelo. Adiós.
0: Ajá. Es que mira, por un momento, solo por un instante, mi corazón se detuvo cuando dijiste quiero la pepocumbia de el vampiro chimuelo. Y dije, que tenemos un remix entre las dos. No dudo que Gary, cuando se entere, lo pueda hacer, pero mientras eso no suceda, podemos ponerte el vampiro chimuelo, claro, para que te vayas muy contenta y feliz a la escuela, y para que así luzcas muy orgullosa tu ventanita que no tiene diente.

0: si nos vamos. Hola.
1: Hola, Betty.
0: Hola.
1: ¿Cómo estás?
0: Muy bien, ¿y tú?
1: Quiero mandar saludos a mis primos Alesia y a mí. Ellos acaban de pasar. Espera. Espera, papá.
0: ¿Qué?
1: ¿Me puedes poner la canción de Good Toy?
0: ¿Good Toy? ¿Pero por qué espero? ¿O era a mí o era alguien más? No, se me hace que era alguien más. Bueno, le mandamos abrazos a tus primitas. Besitos y abrazos también para ti. Hola, Betty, soy mamá de Santilisli. Ayer fue su cumple número 8. ¿Podrías ponerle las mañanitas? Decirle que es el niño más inteligente, más valiente, más amable del mundo y que lo amamos con todo mi corazón. Gracias, bonito día. Claro que sí, le mandamos abrazos a Santi. Deseamos que haya pasado un cumpleaños bien bonito. Gracias por compartirlo con todos los paquis. Y Santi, te deseamos lo mejor para tu vida siempre. Y recuerda, tu familia te ama mucho, mucho, mucho. Y mami te ama demasiado con todo su corazón. Te mandamos besitos y abrazos también todos los paquis. También esta mañana quiero saludar a Iker antes de que nos vayamos. Hola.
2: Hola. Buenos días, ¿cómo estás?
0: Espero bien, ¿y tú?
2: Bien,
0: bien, mi amor.
2: ¿Me puedes poner la canción de la Pepopungia? Por favor, gracias.
0: Yo ya creo que a veces esto es a propósito. No, no es cierto. No, yo sé que sí les gusta. Yo sé que sí les gusta que solo es mi amarguez. 8:00 a.m. Ya nos vamos.
3: Hola,
0: Betty.
4: Hola, mi amor.
3: ¿Conoces? Soy Yuli.
0: Hola, Yuli.
4: El sábado fui una piscina toaletita.
0: ¡Qué hermoso! Fuiste a una piscina, Yuli. Te mando abrazos. Gracias por compartirme lo que hiciste tu fin de semana. Te deseo un gran inicio de semana y te mando un besito y un abrazo. Pa' que les deseo lo mejor. Disfruten su inicio de semana y no se olviden, mañana nos escuchamos. Mañana es martes de pagadera. Tengan piedad de nosotros. Pero si no, lo vamos a intentar. Nos vamos a poner las pilas para pagar lo más que se pueda. Son ya las 8:01. Que tengas un extraordinario día. Gracias a Víctor Sony en controles. Yo soy Betty Barrón y te esperamos el día de mañana.
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12: Son las 8 con 3 minutos.
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0: ¿Qué tal, amigas y amigos nuestros? ¿Cómo están ustedes? Muy buenos días. Les saludamos con el gusto de siempre en nombre de todas y todos quienes, gracias a usted, participamos en este ejercicio de comunicación, en nombre de quienes laboramos orgullosamente para la Universidad Autónoma del Estado de Hidalgo. Son en este momento ya las 8:05, 8:05 de este día, lunes 18 de mayo de 2026. Y como siempre, para nosotros es un extraordinario placer el poder agradecer a ustedes profundamente la gentil atención de su preferencia, agradecer al que nos acompañen, al que nos permitan acompañarles, agradecerles el que sean ustedes parte de nosotros y nos permitan ser parte de ustedes durante estas casi dos próximas horas en las que estaremos comentando y compartiendo información que usted quiere, merece y debe saber. Hoy, como cada día, enviamos un cordial saludo, un fuerte, sincero, respetuoso abrazo a la gran familia universitaria, que para nosotros siempre, siempre también será decir la gran familia hidalguense. Hoy, como cada día, deseamos que este esté lleno de oportunidades, que usted quiera, pueda, sepa, buscar, encontrar, aprovechar para crecer, para desarrollarse, para evolucionar en lo personal, en lo familiar, en lo profesional y, por supuesto, a la gran familia universitaria, siempre se lo diremos, en lo institucional. Gentiles amigas y amigos nuestros, hasta donde ustedes se encuentren siempre, gracias por su atención, su compañía, su preferencia, su sintonía, pero por sobre todas las cosas, gracias por su apoyo, su respaldo, su solidaridad y, por supuesto, gracias, gracias siempre por su confianza. Esta es la tercera llamada, tercera.
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2: Buenos días. En este inicio de semana, lunes 18 de mayo, te compartimos los titulares de esta mañana. Sheinbaum inaugura en Mérida el Hospital Agustín Orán. Desde las emisoras de Suma Radio, te compartimos la información más relevante de la entidad hasta el momento. 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Esto y mucho más en los próximos minutos. ¡Iniciamos!
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0: Las 8:08, 8:08, amigas y amigos nuestros, desde la capital del estado, desde nuestra estación hermana Suma Radio Pachuca, Sergio Martínez, gran compañero y amigo, tiene para ustedes el pronóstico del estado del tiempo. Mi querido Sergio, buenos días, te escuchamos, adelante por favor.
4: Muy buenos días, Anuar, qué gusto saludarte a ti y a todo el auditorio en este día lunes 18 de mayo. Tal como lo comentas, es momento de revisar cómo nos va a tratar el clima de hoy en las diferentes regiones de nuestro estado de Hidalgo. Así que, si te parece bien, comenzamos y nos vamos de lleno a la zona metropolitana. Aquí en Pachuca esperamos una temperatura máxima de 25 grados. La mínima se mantendrá, según lo esperado, en los 11 grados. Tendremos una mañana soleada. Sin embargo, invitamos al auditorio a mantenerse alerta, porque por la tarde se va a nublar y hay un 50% de probabilidad de lluvia ligera, acompañada de vientos del norte de hasta 13 kilómetros por hora. A unos kilómetros de aquí, en Actopan, el termómetro subirá hasta los 28 grados, con una mínima de 14. Será un día caluroso, pero con el cielo muy cambiante. Y también hay un alto potencial de chubascos y tormentas aisladas hacia la tarde o noche, así que también les invitamos a tener precauciones. Para nuestros amigos de Tulancingo, el ambiente estará más bien templado a fresco. La máxima alcanzará los 26 grados y la mínima será de 12. Y al igual que en la capital, los nublados irán en aumento por la tarde, trayendo consigo lluvias intermitentes. Ahora nos vamos hasta el corazón de la Huasteca hidalguense, porque en Huejutla el calor seguirá bastante fuerte. La máxima llegará a los 37 grados y la mínima apenas bajará a los 25. Será un día sumamente caluroso, con cielo parcialmente nublado y con baja probabilidad de lluvias. Mientras tanto, en la región Otomitepegua, específicamente en San Bartolo Tototepec, el clima se reporta cálido y húmedo. La máxima estimada es de 32 grados y la mínima de 19, con un 70% de probabilidad de que se registren chubascos dispersos por la tarde. Casi al final de este reporte nos vamos al Valle del Mezquital. En Zimapán el ambiente estará caluroso, con 30 grados como máximo y 17 en el mínimo. El cielo estará despejado a medio nublado con algunas rachas de vientos por la noche. Y finalmente, en Huichapan, las condiciones estarán más estables durante el día, con una máxima de 28 grados y una mínima de 15. Sin embargo, también se esperan intervalos nubosos, con un clima mayormente seco. También recordarle, Anuar, a todo el auditorio, que el Servicio Meteorológico Nacional nos advierte que canales de baja presión e ingresos de humedad podrían provocar lluvias puntuales fuertes, con descargas eléctricas en gran parte del estado. Así que la invitación a manejar con precaución, también, por supuesto, a cuidarse y cuidar a los suyos, y seguir pendientes de la información que tenemos en Suma Noticias Radio.
0: Gracias, muchas gracias por la información, mi querido Sergio, y precisamente aprovechando que contamos con tu presencia y tu colaboración ese día, hay información también regional relevante que nos gustaría nos compartieras en este instante. ¿Qué es lo que está sucediendo en la capital del estado, así como también en la zona metropolitana, mi querido Sergio?
4: Por supuesto que sí, Anuar, pasamos a la información, como bien lo mencionabas, de la zona metropolitana, y es que, bueno, este fin de semana cerró con fuertes complicaciones viales y urbanas. Esto debido justamente a las intensas lluvias que azotaron la región, específicamente el día de ayer. De acuerdo con los reportes de Protección Civil y de las corporaciones de tránsito, las precipitaciones generaron severos encharcamientos e inundaciones en vialidades principales de Pachuca, afectando tramos críticos de los bulevares Colosio, Felipe Ángeles y el bulevar Minero, donde incluso se registraron choques vehiculares por alcance, debido al asfalto mojado, así como a la nula precaución de algunos automovilistas. Sin embargo, la peor parte se la llevó también Mineral de la Reforma, en fraccionamientos como La Providencia, Rinconadas del Venado y Tulipanes. Los vecinos reportaron que el agua subió de nivel, afectando banquetas y accesos principales. Incluso apenas esta mañana de lunes, habitantes de la avenida Petroleros levantaron la voz para denunciar que las obras de pavimentación recientemente entregadas carecen de banquetas y guarniciones, lo que desafortunadamente incrementó drásticamente el riesgo para los peatones, que tuvieron que sortear el agua y los autos a mitad del asfalto. Las autoridades mantienen activos los protocolos de desasolve. Sin embargo, piden a la población extremar precauciones porque, como ya lo mencionábamos, el pronóstico de lluvias continúa, y desafortunadamente lluvias atípicas que, si bien es cierto que en el pronóstico parecieran no tan preocupantes con las condiciones que se viven actualmente en la capital, cualquier lluvia desafortunadamente genera afectaciones, Anuar.
0: Fíjate, mi querido Sergio, que esto que hablas es verdaderamente, verdaderamente grave y delicado. ¿Por qué? Porque ya lo hemos venido platicando con ustedes, amigas y amigos nuestros, desde endenantes, como dicen en mi pueblo, porque los estragos en el estado de Hidalgo, tras las intensas lluvias y las granizadas que se presentaron, pues dejaron bastantes estragos. Ya no lo comentabas tú, esta interacción de un sistema de baja presión con humedad del Pacífico generó tormentas severas con granizo de gran tamaño en varias regiones, y déjeme decirle que en algunas, lo que podría decirse de una manera muy sencilla y posiblemente equivocada, pero así como que una granizada en seco, porque hubo algunas regiones del estado, mi querido Sergio, amigas y amigos nuestros, en donde estaba cayendo únicamente granizo, sin lluvia. Eran únicamente los trozos de hielo, y para personas que viajaron, por ejemplo, carreteras a esa hora ya entrada la tarde, Pachuca, Tulancingo, Tulancingo, Pachuca, pues se habrán percatado de ello. No fueron pocos los vehículos que en salidas también, por ejemplo, de Pachuca hacia México, tuvieron que orillarse de plano porque se convirtieron en pistas de patinaje las carreteras. Ya nos hablabas tú de los alcances que hubo precisamente entre vehículos. Y bueno, pues fue verdaderamente una calamidad. Hay quienes la calificaron como una lluvia negra. En el Valle de Tulancingo, te platico, mi querido Sergio, y Cuautepec fueron las zonas más impactadas. Se reportaron daños estructurales en viviendas, lamentablemente también daños estructurales en escuelas de las comunidades de Tezcaltepec, Almoloya, por ejemplo. El peso del granizo fue tanto el granizo y tal la cantidad y el tamaño de este, que provocó el colapso de techumbres. Hubo clases que fueron suspendidas para el día de hoy, 18 de mayo, precisamente para realizar evaluaciones de seguridad. De la zona metropolitana ya nos has referido de manera amplia y muy clara, mi querido Sergio, también lo que sucedió: anegamientos severos en vialidades principales como la carretera Pachuca-Sahagún, la autopista México-Pachuca, a la altura de la tristemente célebre, conocida ahora como Plaza Explanagua, donde vehículos totalmente quedaron varados. Mineral de la Reforma, drenaje sanitario en colonias como Carboneras, como Los Tuzos, simple y sencillamente colapsó, superando su capacidad operativa. Y bueno, hablando del sector agrícola, en municipios como Epazoyucan, hacia la zona de Nopalillo, Mixquiahuala, otro municipio, Singuilucan, Actopan, pues la granizada de plano ha reportado, sé que se destruyeron cultivos de maíz, de alfalfa, hortalizas, y esto pues dejó pérdidas totales para los productores. Y bien lo acabas de decir, en el pronóstico, mi querido Sergio, se escucha algo como muy sencillo. El pronóstico realmente no nos dice nada, pero las consecuencias de los fenómenos cuando se presentan tal y como se anunció o se pronosticó que sucedería, es cuando realmente vamos a empezar a tronarnos los dedos. ¿Por qué? Porque recuerden, amiga, amigo nuestro, que la temporada de lluvias y ciclones inició oficialmente el 15 de mayo, es decir, hace solamente 3 días en el Pacífico, y estará comenzando el 1 de junio en el Atlántico. Y esto, amigas y amigos nuestros, hace que las autoridades y los expertos en protección civil prevean una temporada muy activa, dicen ellos, muy activa, y que estará influenciada por el fenómeno de lo que ya hemos platicado también aquí, que es el Super Niño o el Niño, como se le conoce. Estamos hablando de 36 hasta 36 sistemas tropicales que estarán impactando en tierras mexicanas, mi querido Sergio. 36 sistemas tropicales. Habrá lo que le llaman los expertos picos de precipitación, que son lluvias constantes, amigas y amigos nuestros, constantes en mayo, constantes en junio, ligero descenso en julio por la famosa canícula, y el periodo más crítico, lo hemos dicho aquí desde hace varias semanas, el periodo más crítico entre septiembre y octubre. Riesgos específicos para Hidalgo, amigas y amigos nuestros, las autoridades lo saben, y nosotros como ciudadanos lo tenemos que saber. El estado se mantiene en niveles de alto riesgo por inundaciones y deslaves, especialmente en regiones como la Sierra, como la Huasteca y como la Otomí Tepegua. ¿Qué es lo que hay que hacer, mi querido Sergio? Hay que hacer muchas cosas. Los expertos, quienes saben de este asunto, dicen que hay que hacer de manera inmediata un enfoque de gestión de riesgos en donde las autoridades deben priorizar intervenciones como esta. Y yo sé que no va a ser posible en esta temporada. Yo sé que no hay presupuesto, yo sé muchas cosas, pero lo importante es que sepamos qué es lo que se tiene que hacer y que en el momento que sea esto posible hacerlo, se haga. Ya basta de obras faraónicas, ya basta de obras que realmente no aportan significativamente un beneficio directo en términos de seguridad para la ciudadanía. La ampliación de colectores pluviales, por ejemplo, en la zona metropolitana de Pachuca, mi querido Sergio, el Mineral de la Reforma, para evitar que el drenaje sanitario sea usado como desagüe pluvial. Simple, sencillamente, lo hemos visto. Estas lluvias que se presentan serán breves en cuanto a duración, no más de una hora, pero la cantidad de agua y de granizo que traigan son capaces de hacer colapsar cualquier sistema de drenaje en la ciudad que usted me diga. Entonces, habrá que pensarse muy pronto, mi querido Sergio, en ampliación de colectores pluviales en la zona metropolitana, decíamos, mantenimiento a los cuerpos de agua, desasolve urgente de presas, drenes y ríos en zonas críticas como Tulancingo, como el Valle del Mezquital, antes de que lleguen los picos de septiembre y octubre. ¿Hay tiempo? No lo sé. No soy experto, mi querido Sergio. Lo único que sé es que son cosas que dicen los expertos, quienes sí saben de este asunto un rato, que se tienen que hacer. Es necesario también el reforzamiento de infraestructura pública, evaluar y sustituir las techumbres de lámina en escuelas. Ya escuchaba usted lo que le platicaba yo que sucedió en Cuautepec. Hay que sustituir las techumbres de lámina en escuelas, en espacios comunitarios, por materiales resistentes al peso de granizo acumulado. Hay que implementar muros de contención y sistemas de drenaje de ladera en tramos carreteros vulnerables. Por ejemplo, ya lo hemos visto, Pachuca-Tulancingo, para mitigar los deslaves. El día de ayer, a la altura de lo que antes se conocía como las curvas de Tecuaco, ahora nada más es Tecuaco, pues veíamos sobre las paredes verdaderas cascadas históricas, porque nunca se habían visto, por ejemplo, en esas paredes, pero todo eso sabemos que trae como consecuencia el reblandecimiento de tierra, y el día de mañana pueden suceder por ahí algunos deslaves. Hay una distancia significativa entre esta pared de piedra o de material calizo o de tierra, como usted quiera verlo, hasta la carretera, pero finalmente pueden tener como consecuencia simple, sencillamente hay un tapón en la carretera, cosa a la que quienes transitan esa carretera no están acostumbrados, y nunca en la vida yo había visto, por ejemplo, tal cantidad de granizo en la carretera de Tulancingo-Pachuca, tal cantidad de agua escurriendo por esas paredes, le decía yo a usted, como auténticas cascadas. Y bueno, pues simple y sencillamente por eso la intención. Y algo que se puede hacer de manera inmediata, que se ha insistido, que las autoridades lo han señalado, mi querido Sergio, y que hay autoridades municipales que no lo están haciendo. No sé si porque no saben, no sé si porque no tienen con quién hacerlo, o no sé si porque les valga una pura y dos con sal. Simple y sencillamente actualizar los atlas de riesgo. Es necesario hacer un mapeo preciso de nuevas zonas de anegamiento urbano para restringir licencias de construcción en áreas de escurrimiento natural. En fin, son muchas las necesidades, poco los recursos, pero lo que más me tiene inquieto, mi querido Sergio, es que no haya tiempo para atender todo lo que este cambio climático trae consigo, y a lo que habremos de dejarle de llamar histórico, dejaremos de llamarle inusitado, porque simple y sencillamente será el pan de cada año, por decirlo de alguna manera, mi querido Sergio.
4: Sin duda, Anuar, como lo has mencionado, y desafortunadamente ya nos hemos encontrado situaciones dramáticas respecto al clima, como lo mencionabas, y que, bueno, pues también es parte de esta planeación necesaria que se tendría que hacer. Hablábamos incluso ya desde hace meses lo de el atlas de riesgo que se tendría que actualizar en nuestra entidad para, bueno, sí, pues también prever de alguna forma los resultados de lluvias atípicas, que desafortunadamente son cada vez más típicas las atípicas en nuestra entidad. Así es que, pues ahí está también el llamado, sin duda, para quienes sean responsables de la protección de nuestra entidad, para que, bueno, tomen cartas en el asunto. Y en más información, Anuar, también para el auditorio compartimos lo que sucede en nuestra entidad, y es que comerciantes establecidos en la avenida Francisco y Madero, una de las más importantes vialidades de esta, el primer cuadro de la capital, denunciaron públicamente pérdidas económicas críticas debido al retraso y las afectaciones de las obras viales en la zona. Los locatarios han señalado que las ventas han caído drásticamente por el cierre de accesos y la falta de estacionamiento, lo que ahuyenta a los clientes. A esto se suma la protesta formal de los integrantes de la Mercadita Las Insurgentas, quienes tras 6 meses de ausencia regresaron a la Plaza Independencia, exigiendo espacios dignos y capacitación urgente a los servidores públicos en perspectiva de género. Y también, por si fuera poco, vecinos de la calle Mina emitieron una alerta por un poste de luz gravemente dañado, que amenaza con colapsar sobre la vialidad. El llamado ha sido directo para las cuadrillas de servicios públicos y la Comisión Federal de Electricidad antes de que las lluvias o un viento fuerte provoquen un accidente que lamentar. Anuar, pues es parte de la información, y también necesario, por supuesto, hacer el llamado a las autoridades correspondientes en este sentido, ya que desafortunadamente son situaciones que se siguen viendo. En relación a lo que comentábamos en este sentido, en la avenida Francisco y Madero son 6 meses los que se espera que duren las obras, sin embargo ya se comienzan a ver rezagos respecto a la planeación original, así es que probablemente, como se ha visto en otras obras, se estarán extendiendo, pues quién sabe cuánto tiempo, así es que es una afectación que se necesita prever y también visualizar ya desde estos momentos. Y en temas mucho más amables, cerrando esta intervención, no todo ha sido agua el fin de semana, y es que la capitalidad de se ha demostrado una enorme capacidad de convocatoria, con 2 eventos que han reactivado con fuerza la economía local. Por un lado nos encontramos con la edición número 19 del Tuzocón, que en sí mismo estuvo dando cita a varios asistentes dentro de nuestra entidad, pero también quienes nos han visitado desde fuera. Y también de manera simultánea, el Domo de las Estrellas vibró con la Gran Feria del Taco 2026, donde más de 40 expositores deleitaron a miles de comensales, no solo con los tradicionales tacos de pastor y barbacoa, sino también con opciones exóticas como jabalí y picaña. Los organizadores destacaron que este tipo de festivales gastronómicos, apoyados por iniciativa privada, así como también colectivos sociales, son el motor que le hace falta a Pachuca para fomentar la sana convivencia y, por supuesto, dar un respiro económico a los comerciantes tras meses difíciles. Así es que enhorabuena para quienes se hayan sumado a esta iniciativa, por supuesto también parte de las actividades culturales de nuestra entidad, Anuar.
0: Pues muchísimas gracias. También es importante dar las notas amables, dar a conocer de que pese a todo, seguimos en pie y tenemos que seguir adelante, y lo más importante siempre será el siguiente paso, mi querido Sergio. Las autoridades tienen mucho, mucho, mucho que hacer en realidad sabemos que tienen la capacidad de redireccionar recursos, se puede hacer, y no sé, no soy quien para decirlo, pero lo que sí puedo decir es que valdría la pena darle una buena revisada, porque quizá haya cosas que se pueden hacer para paliar, para amortiguar un poco el impacto de lo que se nos viene en estado del tiempo para las próximas fechas, para esta temporada que recién inicia. Estamos hablando del mes de mayo, está casi prácticamente por concluir, cosa de 10, 12 días, pero nos queda junio, julio, agosto, 3 meses antes de que llegue septiembre y después octubre, que son los meses cuando dicen el asunto se va a poner todavía mucho más complicado. ¿Qué es lo que nos queda hacer como ciudadanos? Pues también hay cosas muy importantes y necesarias que podemos y debemos hacer, y no dejarle también pues descansar todo el caballo nada más a las autoridades. Mi querido Sergio, te mandamos un gran abrazo, cuídate mucho y estaremos pendientes de cualquier información relevante para darla a conocer a la gran audiencia de Suma Noticias Radio. Gracias, Sergio, un abrazo.
4: Igualmente, Anuar, un abrazo para ti, para todo el auditorio, que tengan un excelente inicio de semana, mucha precaución, por supuesto, y estaremos pendientes en las próximas emisiones de Suma Noticias Radio.
0: Gracias, mi querido Sergio, estará acompañándonos durante toda esta semana, amigas y amigos nuestros. Y el asunto es verdaderamente delicado, ¿eh? Hay personas que dicen, no, yo tranquilo, bien, sí me enteré, sí supe, pero yo sin mayor problema. Pero hubo quienes, amigas y amigos nuestros, de verdad se lo digo, temieron incluso hasta por su seguridad y por la misma seguridad de los vehículos en los que viajaban por carretera, cuando les cayó toneladas de granizo, amigas y amigos nuestros. Estamos hablando no para que usted se alarme, pero sí para que estemos todas y todos alerta. Ante una posible emergencia climática en el estado de Hidalgo, la participación ciudadana, es decir, la de usted, la mía, la de todas y la de todos nosotros, es el factor que determina si un evento natural se convierte o no en un desastre. De verdad, ¿eh? La protección civil no solamente es tarea del gobierno, amigas y amigos, es una responsabilidad compartida. Hay medidas preventivas, ¿a qué me refiero? Aquellas a las que podemos recurrir antes de la tormenta. La prevención, amigas y amigos nuestros, es cuando el cielo está despejado. Ya cuando empezamos con el parece que va a llover, el cielo se está nublando, quizá ya no tengamos oportunidad de muchas cosas, más que en algunos casos nuestras queridas amas de casa, los señores, los hijos, las nueras, no lo sé, simple y sencillamente, ahí viene el agua, metan la ropa. Quizá les dé solamente tiempo de eso, pero cuando hablamos de prevención tenemos que hablar de ella cuando el cielo está despejado. Limpieza de frentes y azoteas, amigas y amigos nuestros. Hay reportes, hay estudios que revelan que el 50% de inundaciones urbanas en la capital del estado y en ciudades como Tulancingo son causadas por basura que tapona las coladeras. ¿Y esa basura quién la tira? Pues nosotras, amigas y amigos nuestros, nosotros somos los responsables de esa basura, y hablo como ciudadanía. Usted me va a decir, no, yo no, pero muchas personas como usted o como yo lo hacen desafortunadamente. Es importante, insisto, mantener limpieza en frentes y azoteas. Hay una cantidad impresionante de calles donde usted puede ver cerros, montones, si usted quiere, estoy exagerando, montones de tezontle, montones de arena, montones de piedra pequeña que son utilizadas como material para construcción, y después todo eso cuando llueve se va a las coladeras, y después ahí estamos hablando a Protección Civil, ahí estamos hablando a los bomberos para que vayan a destapar las coladeras. Es importante, amigas y amigos nuestros, asegurar las techumbres. Si usted tiene techos de lámina o policarbonato, aguas. Refuerce de entrada las fijaciones, porque el granizo acumulado pesa toneladas, amigas y amigos nuestros, y es tan fuerte y tan poderoso su volumen y su peso que puede hacer colapsar estructuras débiles. Es importante también el darle mantenimiento a las bajadas de agua. Revise usted que los tubos de desagüe doméstico no tengan hojas, no tengan escombro, porque ahí usted mismo se estará haciendo la travesura. Y es importante también tener muy en cuenta un plan familiar de protección civil. Defina con su familia, pero hágalo ya, cuál es el punto de reunión y cuál es la ruta de evacuación si esta fuese necesario. La prioridad absoluta, amigas y amigos nuestros, y esto debemos entenderlo, la prioridad absoluta es la integridad física, no los bienes materiales. Yo sé que muchas personas no estarán de acuerdo con su servidor, personas que hemos sabido de que no, yo no me voy, aquí nací y aquí me muero. Yo no me voy porque alguien va a venir y se va a robar lo poco o mucho que tengo. No, yo no me voy. Tengo que cuidar mi casa. Y al rato no hay quien quede para cuidar la casa. La prioridad absoluta, insistimos, es la integridad física, no los bienes materiales. Recuerde usted no cruzar corrientes de agua, ni a pie ni en vehículo, ¿eh? Un auto puede ser arrastrado, escuche usted, por solo 30 centímetros de agua en movimiento. Esta altura, este nivel de agua, 30 centímetros en movimiento, es capaz de arrastrar un vehículo. Evite resguardarse bajo estructuras ligeras, en granizadas intensas, busque edificios de concreto, si hay posibilidad de ello. Los domos y techos de lámina son zonas de alto riesgo de colapso. Desconexión de servicios, si el agua comienza a entrar a su hogar, corte el suministro eléctrico, cierre las llaves de gas inmediatamente, ese es indispensable. Y haga, por favor, si es el caso, un uso responsable de las redes sociales. No comparta noticias falsas o videos viejos, por favor. Siga únicamente fuentes oficiales, me refiero a Protección Civil del Estado, a la Comisión Nacional del Agua o el Servicio Meteorológico Nacional. Las medidas de autoprotección estructural, mochila de emergencia, ya lo sabe usted, debe contener documentos oficiales en bolsa de plástico, linterna con pilas, radio portátil, agua, alimentos no perecederos y botiquín. Impermeabilización correctiva, atienda las grietas en los techos si es que las tiene, para evitar que la humedad debilite la estructura durante la temporada de lluvias. Este es todavía un buen momento para reparar las goteras en casa. Y protección de ventanales. Si hay una fuerte granizada, coloque protecciones o mantenga las persianas, cortinas cerradas para evitar proyecciones de vidrio roto. Y recuerde usted, 911, reporte inmediatamente caídas de árboles, postes de luz, inclinados o socavones. Y sobre todo, amigas y amigos nuestros, una recomendación muy especial, solidaridad vecinal. Identifique adultos mayores. Identifique personas enfermas, personas con diversidad funcional o discapacitadas en su cuadra para ayudarlos en caso de una evacuación rápida. Alguien me podrá decir, estás exagerando, dicen en mi pueblo que más vale prevenir que lamentar. Y la precaución y la protección jamás sobrará. Mejor que tengamos protección y seguridad y certeza de lo que podemos hacer de sobra, y no que el día de mañana no sepamos cómo reaccionar. Son las 8 de la mañana con 33 minutos. No se vaya, quédese con nosotros rápidamente después de la pausa promocional. Suma Noticias Radio regresa.
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21: Son las 8 con 36 minutos.
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0: Natalia Martínez, compañera, amiga y directora de nuestra estación hermana Suma Radio Huejutla, platicó con la doctora Erika González Domínguez. Ella es profesora investigadora de la Escuela Superior de Huejutla y platicaron sobre un libro fundamental, amigas y amigos nuestros, para la región. El libro tiene por título Intervenciones de Enfermería para la Interacción con el Paciente de Habla Náhuatl. Esto en el primer nivel de atención. Escuche usted, por favor, esta charla porque es una importante obra de enfermería en Náhuatl. Adelante, por favor.
1: Muchas gracias por este espacio a través de Suma Noticias Radio. En esta ocasión les saluda Natalia Martínez desde las cabinas de Suma Radio Huejutla, donde vamos a compartir con ustedes información muy, muy interesante y pues nos llena de muchísimo orgullo este trabajo pues ya por fin realizado, que ha nacido justamente desde esta región y hablamos de un libro que pues va a interesar y va por supuesto a ayudar, a aportar a la formación de la comunidad estudiantil de la licenciatura en enfermería, en medicina y pues más allá toda la comunidad que nos esté escuchando. Y es que vamos a platicar hoy con la doctora Erika González Domínguez para que nos hable con mayor detalle de qué se trata este material y que se llama Intervenciones de Enfermería para la Interacción con el Paciente de Habla Náhuatl en el primer nivel de atención de salud. Y nuevamente es un placer tenerla por acá, doctora. Muchísimas gracias y pues vamos a hablar ampliamente de este material.
2: Pues muchas gracias, Natalia, a ti y a tu auditorio.
1: Vamos a conocer un poquito más las necesidades, estos antecedentes, por qué crear este material. Sabemos que sí, correspondemos a una región, especialmente donde la población mayoritaria es nahuablante. Recordar que la región de la Huasteca en todo nuestro país alberga a la población que mayor habla, que mayormente es nahuablante. En todos lados escuchamos el idioma, pero pues en cuestiones de material didáctico, libros, bibliografía, pues todavía es muy difícil encontrar este tipo de apoyos y sobre todo para quienes se están formando en el área de la salud y donde pues lamentablemente se ha dejado pues muy de lado, ¿no?, esta atención. Y sigue siendo una realidad, la verdad.
2: Muchas gracias. La idea surgió desde las aulas al detectar que los alumnos cada vez era menor el número de los que hablan esta lengua originaria. Y también en parte en las conversaciones luego de pasillo con colegas, por ejemplo, del área de derecho. También, bueno, esa parte de bioética y para los también de los pueblos originarios. Entonces, ahí fue donde salió me surgió la iniciativa desde el lado más humanitario de hecho de derecho a la salud es un derecho universal y que no se tenga simplemente por el obstáculo de un idioma. La verdad es que pues llevamos más de 500 años con ese problema, ¿no? Yo creo que ya es tiempo, hay suficiente tecnología para poder abatir ese tipo de barreras y pues bueno, finalmente, después de muchas vicisitudes, se concluye este libro y, bueno, está disponible para todos.
1: Así es, y ahorita vamos a dar más detalles de cómo tan fácil, y ahorita mencionaste una palabra que prácticamente define también este libro, que es gracias a la tecnología y que ustedes, quienes nos escuchan, sea donde sea que se encuentren, pues pueden adquirirlo con tan solo un clic. Pero ahorita vamos a compartir con ustedes esos detalles. Antes mencionaba, hay cuatro nombres en esta portada del libro que también hay que destacar. Es una colaboración pues de muchas disciplinas, muy llamativo para las personas que pues se dedican al ámbito y servicio de salud. Háblanos un poco de quiénes colaboraron, quiénes participan para poder hacer realidad este libro Intervenciones de Enfermería para la Interacción con el Paciente de Habla Náhuatl, a quien va enfocado principalmente, ¿no?, a la población.
2: Bueno, los autores somos la enfermera Cintia Yareli de la Cruz Hernández y la enfermera Perla Sujei Pérez Arteaga, ambas docentes de aquí de la Escuela Superior de Huejutla Y bueno, Cintia es incluso nahualhablante, ¿sí? Entonces, de ahí también me reforzó más esa inquietud y esas ganas por hacer este libro. Entonces, sale la idea es de, literal, desde mi cabeza, toda la conceptualización, la edición, incluso gestión de financiamiento, y pues bueno, llevar a la luz todo esto. También hicimos partícipe a una estudiante, ahorita ya está en servicio social, también de enfermería, a Mayrani Hatsiri Ortega Licona. Y como tú mencionas, la portada lleva una obra inédita del artista visual, también de aquí de la Huasteca, el maestro Carlos Bail Sáenz Lara. Y pues quien nos hizo el favor de digitalizar la imagen fue el licenciado Rosalino Rodríguez Amador. Y bueno, si bien se es otro idioma, por lo tanto hay que también certificarlo, ¿sí? Entonces, quien hizo esta certificación es el profesor Mario Villegas Cortázar, quien incluso es traductor de parte de la Constitución Política del Estado de Hidalgo.
1: Así es un trabajo en conjunto impresionante y además que son personas pues involucradas, ¿no? Completamente con la lengua, con la región. Y hablábamos, ¿para quién va dirigido? ¿Quiénes pueden interesarse por tener este libro?
2: Bueno, directamente, bueno, como el nombre lo dice, son los de enfermería, ¿no? O sea, personal de enfermería, pero en realidad es todo personal de salud. ¿Por qué? Porque dentro de los de las intervenciones que se manejan, incluso hay, por ejemplo, para toma de muestras, entonces incluso ahí puede ser para los médicos, para los químicos, trabajo social, para nutriólogos también, porque ahí tenemos también un área de concientización, entonces va encaminado a todos ellos, incluso para los alumnos de bachillerato que estén en el área de, bueno, incluso aquí en la zona, ¿no? Hay un gericultura.
1: Y en sí, ¿qué podemos encontrar dentro del contenido de este libro? Es decir, se menciona que pues hubo una traducción, entonces hablamos que es bilingüe, español náhuatl, o platícanos un poco de cómo está estructurado.
2: Sí, bueno, es prácticamente la parte técnica desde el lado de enfermería, digamos, nos basamos en una rúbrica, en las rúbricas estandarizadas de enfermería, y se hizo la traducción. Es decir, vamos a encontrar la parte técnica, lo que el enfermero o el personal de salud le dice al paciente y cómo tendría y la traducción de esto. Sí, es un poco, o sea, sí va a interaccionar y que eso va también a favorecer en que el paciente pueda sentirse más cómodo y literal que esté centrado el cuidado en la persona, sí, ya hacemos a un lado el idioma. Las intervenciones van desde monitoreo de signos vitales, incluso algunas intervenciones como administración de medicamentos, el hecho de cómo deben de cuidar una herida, sí, también el derecho para las mujeres indígenas, por ejemplo, para la toma de alguna muestra cervicovaginal, y también incluimos el consentimiento informado general y también para la inserción del DIU. Y por último, qué bueno que mencionas hace ratito, también se hizo una compilación de vocabulario que creímos bastante apropiado para lo que pueda mencionar el paciente, para algunas de las preguntas que se le puedan hacer y que no entre en conflicto con el personal de salud. Entonces, incluso incluimos algunas preguntas que puedan ser de utilidad para el personal de salud y que el paciente, a la hora de responder, pueda entender un poco. Y también para darle las instrucciones, por ejemplo, para toma de medicamentos, que creo que esa es también una parte muy importante porque si no abandonan el tratamiento y pues de nada sirve. Entonces, y ese vocabulario también nos ayudó la maestra Elizabeth Cruz, de aquí también docente de la universidad, con algunas palabras que incluso ni en los diccionarios vienen. Entonces, creo que está bastante completo, es sencillo, digamos, bastante simple, pero creo que el alcance que va a tener es, no porque lo diga yo, pero creo que va a ser masivo y de gran ayuda, porque no es nada más el hecho de, o sea, la interacción con el paciente y que es el de primer nivel, es decir, abarca a todos, eso ya es un gran paso, porque incluso esto al final se traduciría en un mejor cuidado, es prevención, mejorar la calidad de vida del paciente e incluso llegar a salvar una vida.
1: Así es un trabajo que, bien lo menciona, podría verse algo sencillo, pero en realidad es una aportación muy importante para la región y para todo el estado de Hidalgo y para todas las regiones donde se sabe de la mayor presencia de personas nahuablantes, que su lengua originaria es el náhuatl. Hablábamos también de esta traducción de la variante que será el náhuatl de la huasteca hidalguense, ¿es así?
2: Sí, así es, correcto, pero incluso como otro de las aportaciones también es el prólogo de la doctora Hortensia Castañeda Hidalgo, quien es la traductora y ahorita jefa de Nanda, una de las guías base de la enfermería. Entonces, la valía de la obra es justamente eso, o sea, el náhuatl se habla centro de México igual a Centroamérica. Entonces, igual que cualquier otro idioma, tiene variantes, digamos, el español del centro es diferente del norte, de aquí de nuestro país, pero al final de cuentas, lo que quiero llegar es a que nos entendemos. Entonces, es lo mismo, algunos pueden decir que, bueno, es que está nada más traducido al náhuatl de la huasteca, pero es que en realidad, al ser así, cualquiera puede entenderlo si quiere.
1: Ese es un aporte muy, muy interesante y también existe esta amplia oportunidad. Pues sin duda un gran, gran trabajo, doctora Erika González, y que pues nace toda esta iniciativa también desde esta Escuela Superior de Huejutla. Y por último, pues ya como lo habíamos prometido, ¿cómo pueden acceder a este material? Y también si hay alguna dinámica, algo muy específico que nuestros radioescuchas puedan tomar en cuenta para poder descargar este material.
2: Bueno, una de las características de este libro es justamente, es digital, es gratuito, y lo quisimos hacer de esa forma para que no haya ninguna barrera, ni siquiera la económica, para que se pueda tener acceso a él y se pueda brindar el servicio desde el personal de salud, que incluso también pueden ser personas del área humanística que estén interesados, ¿no? Lo que tienen que hacer es entran a la página de la editorial, buscan el título del libro en los e-books y de ahí simplemente lo descargan, es gratuito. Entonces les va, la descarga es un archivo en PDF y ese pues, ya lo van a tener en su celular o en su dispositivo electrónico donde gusten, y literal ya lo pueden tener incluso en las comunidades que muchas veces no hay acceso a internet. Entonces simplemente les sugiero que anticipen la descarga para que tengan acceso al servicio de internet, y es muy sencillo. Si quieren hacer el ejercicio, en el buscador simplemente pongan la palabra libro, intervenciones, enfermería, paciente y náhuatl, que serían las 5 palabras claves, y con eso el primer link que aparece es el del libro, y con ello lo tienen.
1: Excelente, pues si no, da una forma muy muy accesible, que igual eso es parte, ¿no?, de lo que se está buscando, de los objetivos de este libro, Intervenciones de Enfermería para la Interacción con el Paciente de Habla Náhuatl en el Primer Nivel de Atención de Salud. Mientras tanto, pues muchísimas gracias, doctora Erika González, de esta Escuela Superior de Huejutla, profesora investigadora. ¿Algo que quiera agregar ya para concluir?
2: Pues bueno, agradecer a la universidad que nos permitió coincidir aquí en la Escuela Superior de Huejutla, a todos los autores, y que se dio la oportunidad de poder realizar esta obra. Y pues bueno, de hecho la dedicatoria es para los pacientes que luchan no solo con su enfermedad, sino también con la barrera del idioma. Y por último, si puedo mencionar esto, les pido o les pedimos los autores que descarguen cada quien el libro, o sea, no lo compartan, no compartan el archivo, compartan la liga, por favor.
1: Esa es una aportación muy importante. Pues muchísimas gracias nuevamente desde estas cabinas de Suma Radio Huejutla. Nos despedimos y continuamos con más a través de Suma Noticias Radio.
0: Gracias Natalia Martínez, nuestra directora allá en Suma Radio Huejutla, y por supuesto gracias también a la doctora Erika González. ¿Y por qué pedir a ustedes, amigas y amigos nuestros, que no compartan el archivo, sino que compartan la liga de descarga? ¿Sabe usted por qué? Porque son likes que les permiten continuar a la editorial con la creación de este tipo de obras. Entonces, Ahí está la invitación. No comparta usted el archivo, comparta la liga de descarga para que quien así lo desee lo pueda hacer. Es totalmente libre el acceso para quien esté interesado en conocer el trabajo extraordinario que realizaron, pero por ello es no compartir el archivo, sino compartir solamente la liga. Muchísimas gracias. Y continuando con más información, amigas y amigos, nos vamos directamente a nuestros cortes, a nuestros enlaces, enlaces regionales, y nos vamos directamente hasta el Valle del Mezquital. Ceci Pacheco desde Suma Redactopan y la información regional.
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5: Gracias, Anuar, y saludarte a ti y a todo el auditorio de Suma Noticias Radio. Platicarte que dos hombres fueron localizados sin vida la noche de este domingo al interior de un domicilio. Esto luego de un ataque con arma de fuego que movilizó a corporaciones de seguridad y cuerpos de emergencia. De acuerdo con el reporte oficial, los hechos ocurrieron sobre el camino Cañada Juandó, donde elementos policiales y personal de protección civil confirmaron que ambas víctimas ya no contaban con signos vitales.

0: dos vidas fueron arrebatadas en un hecho que nuevamente sacude a las familias afectadas, pero también sacude a esta región que observa con preocupación cómo todos estos episodios armados pues comienzan a formar parte de esta conversación cotidiana. Detrás de cada ataque hay mucho más que una línea de investigación. Hay comunidades que intentan preservar la tranquilidad en medio de un entorno cada vez más incierto. Un fin de semana bastante violento en la región, Anuar. Esta es solo una de las noticias, digamos, importantes, pero también aquí en Actopan sucedieron varios hechos. Entonces es una situación preocupante ya la que vive el Valle del Mezquital.
1: Lamentablemente así es, y bueno, pues las noticias respecto a personas que son lesionadas o que simple y sencillamente pierden la vida a consecuencia de proyectiles de arma de fuego, pues es una constante que se está haciendo lamentablemente pues un asunto de la mayor relevancia, y las autoridades esperamos que actúen en consecuencia, Ceci.
0: Sin duda vamos a ver cuáles son las reacciones después de lo ocurrido este fin de semana, y recordando que, bueno, los hechos también han sido complicados durante la semana anterior, después de todas las situaciones que hubo en cuanto a la policía y a las detenciones. Entonces vamos a estar muy atentos porque la región vive un momento bastante complicado. Pero con esto, la información desde el Valle del Mezquital en esta inicio de semana.
1: Gracias, Ceci, que tengas un extraordinario inicio de semana, al igual que nuestras amigas y amigos en Suma Radio Actopan. Y dejamos el Valle del Mezquital para irnos directamente hasta el corazón de todas las huastecas. Desde Suma Radio Huejutla, Natalia Martínez regresa para compartir a ustedes información regional. Natalia, nuevamente gracias, buenos días, estamos contigo.
2: Muchas gracias, Ando, nuevamente saludándoles en este inicio de semana. Y rápidamente comparto con ustedes información que se ha generado en este fin de semana lleno de muchos festejos, hay que mencionarlo. Prácticamente la información pues es en torno a varias celebraciones, iniciando este fin de semana pues ya con el tan esperado festejo a las y los maestros en la zona de la Huasteca. Miles de maestros se dieron cita en las instalaciones, o como bien se menciona, de este lado en los terrenos de la feria, para poder celebrar pues su día desde el 15 de mayo y también el 16 de mayo, primeramente el viernes organizado por el CENTE y el sábado pues por Presidencia Municipal de Huejutla. Y vaya que fue una gran fiesta, miles de asistentes de diferentes niveles de educación básica y superior estuvieron en estos eventos, y pues llenos de muchos regalos también. Muchas felicidades para todas y todos los maestros quienes acudieron a estos eventos. Y propiamente el día domingo, comentarles pues en esta ciudad de Huejutla de Reyes Hidalgo, justamente el nombre que acompaña este municipio es para honrar el legado del capitán Antonio Reyes Cabrera. Y esta semana pues ya se estará dando apertura a estas celebraciones para pues nuevamente honrar, conmemorar la gesta heroica. Ya son 160 años de la heroica hazaña. Con fervor, alegría y orgullo se recuerda al tordo, al capitán Antonio Reyes Cabrera. Es la fiesta del municipio y por ello se han organizado diferentes eventos, mayormente cívicos, deportivos y también algunos educativos. Y esto ya comenzó el día de ayer, domingo 17 de mayo, principalmente con eventos deportivos. Hablamos de una rodada ciclista, tal cual denominaron Reto del Tordo, esta misma que partió a las 8 de la mañana y pues congregó a mucha de la comunidad ciclista de la región, y también que visitan de otros municipios e incluso de otros estados. Y al mismo tiempo, por la mañana, se llevaba a cabo el cuadrangular de béisbol en la unidad de Colalambre a las 9 de la mañana. Las actividades estarán continuando para el día de mañana, martes 19 de mayo, y se realizará el primer concurso de oratoria, transformando ideas en acciones y emociones. Esto ocurrirá justamente en la plaza denominada 21 de mayo, en la zona centro de esta ciudad, a las 6 de la tarde, y así irán transcurriendo diversas actividades a lo largo de esta semana para concluir hasta el fin de mes. Pero realmente el día que

0: se celebra de esta gesta heroica es el jueves 21 de mayo, donde pues ya se estarán también realizando distintas ofrendas florales y guardias de honor, así como alisamiento de la bandera en los diversos monumentos que se encuentran del capitán Antonio Reyes Cabrera en diversos puntos de la ciudad de Huejutla. Pero para ello estaremos compartiendo en su día pues estas actividades. Y por último, compartir una gran noticia que nos llena de mucho orgullo para la comunidad deportiva, la comunidad ciclista también de esta ciudad de Huejutla, de la región de la Huasteca, y es que tres jóvenes se han pues ya coronado campeones nacionales de XCM en ciclismo de montaña. El nombre de Hanna Michelle Delgadillo Redondo, campeona nacional, y Ruthcita Hernández Aguilera, subcampeona nacional, ambas del equipo Bicitlán Racing, dos huastecas, un mismo equipo, y un podio completo ellas en categoría juvenil a femenil en ciclismo de montaña. Y también felicitamos al joven Luis Fallad, también campeón nacional juvenil A, integrante de este mismo equipo y que han llevado en alto este nombre de la región de la Huasteca hidalguense como campeones nacionales. Esto avalado por la Unión Ciclista de México y la Unión Ciclista Internacional, que son los máximos organismos rectores del ciclismo mundial. Anor, esta es la información hasta el momento. Nosotros regresamos allá con ustedes en cabina.
1: Muchísimas gracias por la información, Natalia. Que tengan un extraordinario día y un mejor inicio de semana. Gracias, te dejamos con tu querida audiencia para que puedas compartir en los próximos minutos información relevante también para la región. Nos saludamos pronto, Natalia. Muchísimas gracias. Muy buenos días. Son amigas y amigos nuestros, ya a las 9:01 a.m, hora de despedirnos de nuestra querida Huasteca y con ustedes, si lo permiten, nos seguimos escuchando. Continuamos después de la pausa promocional. Suma Noticias Radio regresa.
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16: Son las 9:05.
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1: Las 9:00 a.m. ya con 5 minutos, 9:05 desde Suma Radio Zimapán, nuestra estación de hermana allá en la Sierra Gorda. Fidel García, compañero y amigo, tiene información para ustedes. Fidel, buenos días, un abrazo, adelante, por favor.
18: Buenos días, Anuar, con gusto de saludarte en este inicio de semana y también saludar cordialmente a nuestra audiencia y comentarles parte de la información generada en la Sierra Gorda y también el Valle del Mezquital. Comentarte, Anuar, que la presidenta municipal de Jacala, Karen Martínez Sánchez, rechazó que existiera una opacidad en la organización de la próxima feria patronal y sostuvo que las dudas expresadas por la regidora priista Elizabeth Martínez, derivada de la falta de acercamiento directo con el gobierno municipal. Durante una visita al Congreso de Hidalgo, la alcaldesa explicó que el proceso de organización continúa y consideró que la inconformidad manifestada responde justamente a que la regidora no ha mantenido comunicación oportuna con el ayuntamiento. Y por su parte, la regidora Elizabeth Martínez Sánchez detalló que recientemente sostuvo una reunión con integrantes del Comité del Comercio, quienes les explicó los ajustes realizados para la sede de la feria, derivado de un socavón registrado en la zona de El Aguaje tras las lluvias del mes de octubre pasado. Y pues indicó que este daño afectó a las principales vías de comunicación que tiene salida del municipio y principalmente para vehículos de carga, lo que fue necesario replantear la logística del evento, aunque pues existen algunas rutas alternas. La presidenta municipal precisó que la decisión busca justamente evitar las complicaciones viales en los días de mayor afluencia durante la feria. Añadió que el acceso principal será por la zona del CECITED y la presidenta dijo pues que los cambios fueron consensuados con los comerciantes y también señaló que hay una comunicación coordinada con el sector religioso para coordinar los días de la fiesta patronal que están justamente próximos del 4 al 14 de junio. Y en más información que te tenemos para esta mañana, vámonos ahora al municipio de Cardonal, porque justamente el Tribunal Electoral del Estado ordenó a las autoridades municipales de Cardonal y otros dos municipios de Hidalgo entregar oportunamente la información solicitada por sus regidoras, al considerar que las omisiones afectaron justamente el ejercicio de sus cargos. Y el jueves pasado, magistrados resolvieron denuncias de integrantes de Cabildo que denunciaron negativos de retraso y también condicionamiento para acceder a documentación pública necesaria para desempeñar sus funciones. Y es que la regidora de Cardonal, Lucero Ambrosio, acusó a la presidenta municipal y al director de obras públicas y al tesorero también de igual forma de omitir la entrega de información requerida para desempeñar su cargo. Durante este análisis, los magistrados determinaron que sí, justamente afectaron los derechos políticos electorales de la asambleísta, además de que las autoridades pretendían cobrar por expedición de documentos solicitados. y justamente ante ello, el tribunal determinó que la petición fue realizada en su carácter de regidora y no como una solicitud de ciudadana particular, por lo que ordenó la entrega de la información en un plazo no mayor de 5 días hábiles. Y eso es parte de la información que queremos compartir con nuestra audiencia el día de hoy desde la Sierra Gorda y del Valle del Mezquital. Desearles a ustedes que tenga pues un excelente inicio de semana.
1: Muchísimas gracias, mi querido Fidel, muchísimas gracias por la información, un gran abrazo y deseamos que tengan un buen inicio de semana y que esta, por supuesto, sea todavía mejor. Nos vamos directamente desde la Sierra Gorda del estado de Hidalgo hasta otra región hermosa de nuestra entidad, la Sierra Otomí Tepegua, desde Suma Radio San Bartolo Tutotepec, gran amigo y gran compañero Pepe Canales, también tiene información relevante. Mi querido Pepe, adelante con la información, por favor, estamos contigo.
19: Hola Anuar, buenos días, te saludo con gusto a toda la producción también de este espacio informativo, por supuesto a cada uno de mis compañeros y compañeras en cada una de las estaciones de Suma Radio y a toda nuestra audiencia, espero se encuentren muy bien. Pues básicamente decir que hemos tenido un inicio de semana tranquilo, también un fin de semana muy muy tranquilo en cuanto a algunas situaciones quizás que pudiéramos decir encendieran alguna alarma, así que buenas noticias, la región Otomí Tepegua está tranquila, ahora mismo también tenemos unas condiciones climáticas me parece agradables. Solo mencionar que pues el fin de semana Tenango de Doria se convirtió en un epicentro para diferentes disciplinas y actividades deportivas, comenzando primero desde el día sábado con las actividades de celebración del séptimo aniversario de la Escuela Deportiva Multidisciplinaria de Tenango, que reunió no solo a deportistas del municipio, sino también de municipios vecinos, incluso un poquito más allá. En el caso, por ejemplo, de las actividades de fútbol y básquetbol, se contó con la participación de escuelas, jóvenes que practican el básquetbol y el fútbol en Huehuetla. Por ejemplo, hablamos de la escuela invitada Comanches de Huehuetla en el caso del básquetbol. Y también en el caso de fútbol, pues también por ahí se tuvo chicos de este municipio. Además, se realizó una rodada recreativa el día sábado con aproximadamente 30 participantes. Así también hubo una clase de exhibición, una superclase de Taekwondo que reunió también a las escuelas Kungan de Tepeapulco y Apan. Y para el día domingo pues se tuvo también un trail recreativo de 5 kilómetros que contó con más de 70 corredores, tanto de Huehuetla como de San Bartolo, Tulancingo, incluso de la Ciudad de México, se dieron cita en esta actividad deportiva. Regresando también un poquito al día sábado, hubo actividades de un club de motociclistas llamado Hijos de la Sierra, que agrupó a otros también bikers que pues bueno, les gusta rodar por diferentes espacios en el estado y ahora se reunieron en Tenango de Doria. Todo transcurrió también de buena manera, pues cuando se tienen visitas de diferentes lugares, pues luego hay situaciones por ahí que se salen de control. Sin embargo, puedo decir que podemos decirlo que fueron actividades tranquilas y que se desarrollaron de buena forma. Y también, hablando justo de temas deportivos, para cerrar, pues una noticia que incluso por ahí se está viralizando importante, a propósito de lo que se está desarrollando en el fútbol nacional, pues este fin de semana se desarrolló la final de la Liga de Expansión, donde el equipo Tepatitlán fue campeón. Y bueno, ¿por qué lo menciono? Porque dentro del staff técnico de este equipo de expansión, pues forma parte un joven de aquí de San Bartolo, llamado Juan Pablo Osorio Chávez. Él es preparador físico del equipo jalisciense, quien además ya cuenta con una amplia trayectoria en el circuito de plata del fútbol mexicano. Incluso ha tenido por ahí participación con los Tuzos del Pachuca, pasó también por Estudiantes Tecos, por Mineros de Zacatecas, Alebrijes de Oaxaca y Venados FC, así que pues también podemos decir que en la Liga de Expansión hay buena representación de la región Otomí Tepegua y en este caso en la figura de Juan Pablo Osorio Chávez, pues de este municipio de San Bartolo, así que muchas felicidades para él por sumar desde sus conocimientos a la obtención de este título para este equipo de la Liga de Expansión. Anuar, pues esta sería la información más relevante que se origina desde la Otomí Tepehua.
1: Orgullo hidalguense, sin duda alguna, mi querido Pepe. Muchísimas gracias por la información. Te mandamos un abrazo y nos escuchamos muy pronto. Buen día, Pepe.
19: Buen día, Anuar.
1: Gracias, Pepe Canales, desde Suma Radio San Bartolo, Tututepec, y dejamos la Sierra Otomí Tepehua para irnos directamente de regreso hasta el occidente del Valle del Mezquital. Nuestro director en nuestra estación hermana Suma Radio Huichapan, David Herrera, tiene información relevante. David, buenos días, estamos contigo, adelante por favor.
20: Hola, Anuar, muy buen día, qué gusto poder saludarte, saludar a todo el auditorio como cada mañana a través de este espacio informativo. Qué gusto poder estar con todas y con todos ustedes para compartirles información que se genera desde esta región de nuestro estado de Hidalgo. Vamos a iniciar, y es que a partir del día de hoy, este lunes 18 de mayo, y como parte de la conmemoración del Día Mundial del Reciclaje, en Huichapan se lanzará una colecta de residuos electrónicos y electrodomésticos. Esta jornada durará 5 días, pues estará concluyendo hasta el próximo viernes 22 de mayo. Y se llevará a cabo en un centro de acopio de residuos electrónicos y electrodomésticos que estará instalado en las oficinas del medio ambiente aquí del municipio de Huichapan. Estas están localizadas en lo que conocemos como Los Conos, ubicados en la colonia Rojo Gómez, a partir de las 9:30 de la mañana y hasta las 4:30 de la tarde. De acuerdo con datos del Observatorio Internacional sobre Residuos Electrónicos, en el año 2022 se generaron 62 mil millones de kilogramos en el mundo, y en promedio, en ese año, una persona desechó un estimado de 7.8 kilogramos de basura electrónica, pero solo un 22.3% se recogió y se recicló de forma ecológica. Así que está la invitación, el llamado para todo el auditorio que nos está escuchando, a partir del día de hoy hasta el próximo viernes, y por supuesto que podrán llevar ahí todos sus desechos, tanto electrónicos como electrodomésticos que ya no funcionen, que estén ahí estorbando en casa y que de repente no sabemos qué hacer. Pues ahí está esta iniciativa, que estará precisamente en las oficinas de medio ambiente aquí del municipio de Huichapan. En más información, les platicamos que el pasado viernes 15 de mayo se registró un incendio en el municipio de Tecozautla, en la localidad de Rancho Viejo, que afectó 1 hectárea de terreno. La Dirección de Seguridad Pública y Tránsito Municipal de aquel municipio informó que se realizaron maniobras de sofocación y también de enfriamiento de la zona, y se identificó que el incendio surgió a causa de una quema de pastizal. No se reportaron daños a viviendas, afortunadamente, ni personas lesionadas tampoco. Según datos del mismo municipio, en lo que va de mayo, se han atendido más de 10 incendios y 8 de estos han correspondido a quema de pastizal y vegetación. En total, han resultado afectadas cerca de 20 a 25 hectáreas de terreno y pastizal. Todos estos siniestros han sido controlados y no han registrado pérdidas humanas ni daños a viviendas, pero sí es importante señalar ahí y reiterar lo que hemos venido haciendo pues ya desde hace algunos meses, no solamente para esta región de nuestro estado de Hidalgo, sino en general por las altas temperaturas. Y bueno, para finalizar les platicamos que para las y los emprendedores del municipio de Tecozautla se lanzó una campaña de descuento de hasta un 90% a quienes deseen realizar el registro de marca. Esta campaña tiene como fecha límite de inscripción este próximo 25 de mayo y está dirigida a adultos mayores, artesanos, a personas con discapacidad, también para sociedades cooperativas, MIPYMES, jóvenes y pueblos originarios. La campaña es organizada por el Instituto Hidalguense de la Juventud y el total a pagar por el registro de marca es de 312 pesos con 64 centavos. No obstante, están excluidos de este beneficio asociaciones civiles o beneficiarios de la primera campaña del año y empresas gestoras de registro de marca. También les compartimos, para quienes estén interesados, mayor información, pues deben de acercarse a la Subsecretaría de Fomento Económico del municipio de Tecozautla. Pues, Anuar, esta es la información que te presentamos el día de hoy, agradeciendo como siempre a Paulina Rosales y también por supuesto a ti por el tiempo otorgado. Que tengas un excelente día, al igual que todo nuestro auditorio. Nos escuchamos mañana.
1: Que así sea, mi querido director, muchísimas gracias. Saludos al extraordinario equipo de trabajo de Suma Radio Huichapan. Nos estaremos saludando muy pronto. David Herrera, desde el occidente del Valle del Mezquital. Y regresamos a otro valle, este, el de Tulancingo, desde donde transmitimos en vivo y en directo. Nuestro compañero y amigo Santiago Castillo tiene información relevante también. Mi querido Santi, buenos días. Adelante, por favor.
0: ¿Qué tal, Anuar? Te saludo con mucho gusto y para compartirte información sucedida precisamente el fin de semana de este lado de Tulancingo, y es que se llevó a cabo la primer feria regional de vivienda del Infonavit, así como el registro de personas trabajadoras derechohabientes interesadas en acceder a una vivienda para el bienestar. Las viviendas contempladas en este programa estarán ubicados aquí en la capital, en Tulancingo, en el fraccionamiento residencial Rancho Santa Clara, colonia Valle Verde. La jornada se realizó en la calle Cuauhtémoc, junto a la Floresta, en la colonia de El Centro. El registro se llevó a cabo en un horario de 9 de la mañana a las 14 horas y desde las 6 se contaba ya con asistencia de personas interesadas en participar, lo que reflejó una amplia respuesta a la convocatoria. La jornada se desarrolló de manera ordenada y con una participación constante de quienes buscan incorporarse al programa de vivienda para el bienestar en Tulancingo. En las labores de planeación, atención y registro participaron más de 20 asesores y funcionarios de la delegación de Hidalgo del Infonavit, contando con el apoyo de la organización también de las autoridades locales, además del grupo desarrollador de viviendas de este programa. Durante las 5 horas de servicio se registraron 742 personas derechohabientes con ingresos mensuales de entre una y dos veces el salario mínimo, lo que representó un promedio de 148 registros por hora. Las personas que no concluyeron su registro durante la jornada lo podrán realizar en la delegación del Infonavit en Pachuca a través de internet o en el módulo ubicado en la calle de Cuauhtémoc, contiguo a la Floresta en la colonia Centro. En cualquiera de estas opciones se brinda asesoría y orientación gratuita para la inscripción al programa Vivienda para el Bienestar. Y pues veremos en qué termina todo esto. De entrada, pues bastantes personas acudieron a registrarse, y eso no sé si es de llamarnos la atención de que tantas personas, bueno, estén justamente entre una y dos de salario mínimo, y pues bueno, cosa que debería llamarnos la atención, que es lo que estamos haciendo precisamente para mejorar esos entornos. Y en otro orden de ideas, un poco más amables, te comparto que en el marco del Día Internacional de los Museos, el gobierno de Tulancingo reportó que los recintos museográficos de la demarcación han recibido, fíjate nada más, a 17,986 visitantes en lo que va de este año. Esta cifra refleja el dinamismo cultural que hay en el estado de Hidalgo y también justamente pues esfuerzos para preservar la historia, las tradiciones e incluso el patrimonio arqueológico regional a través de estos espacios de encuentro comunitario. El Museo del Santo Enmascarado de Plata se mantiene como uno de los principales atractivos turísticos, ofreciendo un recorrido por la trayectoria del legendario luchador mexicano mediante fotografías, objetos personales y también material cinematográfico. De igual manera, el Museo del Ferrocarril tiene 26 años de trayectoria y es integrante de la Red Nacional de Espacios Culturales y Museos Ferroviarios. Alberga más de 500 piezas originales que narran el pasado ferroviario del país. Asimismo, el Museo de Datos Históricos resguarda el acervo arqueológico de la zona, destacando piezas textiles tradicionales. Y pues bueno, de alguna manera, si usted es de la región, pues visitar e invitar a lo mejor a la gente que viene de fuera, pues a conocer, insisto, estos resguardos históricos que nos hablan también acerca pues de la historia de la región. Es muy valioso preservar precisamente estos espacios, Anuar.
1: Fíjate que sí, tenemos la fortuna de conocerlos tres, y ahora que mencionabas el museo del ferrocarril, fue en los tiempos cuando era gobernador del estado de Hidalgo, licenciado Manuel Ángel Núñez Soto, y el presidente municipal, el doctor Jorge Berganza Linares. Lo recuerdo bien porque un pilar fundamental para la creación de este museo fue la doctora Rocío Ruiz de la Barrera, en aquel entonces rectora de la Universidad Tecnológica de Tulancingo, y tenía entre su equipo de trabajo a extraordinarios colaboradores. Recuerdo a mi querido Gabo, Gabriel, a Alejandro también, Alex, por supuesto, César, quienes de la mano de expertos como Osvaldo Esterpone, quien fue a la postre director de la Delegación Hidalgo del Instituto Nacional de Antropología e Historia, al igual que otro experto científico social, que no recuerdo en ese momento su nombre, hicieron un trabajo de curaduría verdaderamente extraordinario. Recabaron documentos, fotografías, en fin, fue un trabajo realmente, realmente muy bello, y recuerdo mucho aquel día de su inauguración. Me dices, hace 26 años de la inauguración del Museo del Ferrocarril, 26 años, vaya. El tiempo no perdona, amigas y amigos nuestros, pero de verdad, lo que es el Museo del Ferrocarril, el Museo del Santo, el Museo de Datos Históricos, de verdad que es un gusto recorrerlo. Son espacios muy agradables y quienes están al frente de su atención son verdaderamente gentiles y cuidadosos de su chamba. Así que gracias por la información, mi querido Santi. Y si usted, amiga, amigo nuestro, no los conoce viviendo en Tulancingo, esa es una buena oportunidad para que lo haga.
0: Me pasó mucho tiempo, ¿eh? Yo estuve sin conocer el Museo del Santo. Bueno, también llegué en pandemia y todo eso. Había complicaciones, pero me tardé en conocerlo y me he llevado gratas sorpresas.
1: Así es, pero hay personas, de verdad se lo digo, que viviendo en Tulancingo no conocen los museos. La invitación para que usted, cuando nos venga a visitar, pueda recorrerlos y disfrutar también de lo que yo siempre he dicho es lo mejor que tiene Tulancingo, y es la calidez de su gente. Muchísimas gracias, mi querido Santi.
0: Nos escuchamos en breve para los deportes.
1: Que así sea. Santiago Castillo, información regional. Y nos vamos ahora, amigas y amigos nuestros, a hablar de cultura. Nuestra compañera y amiga, la licenciada Chantal Vargas, enlace de difusión de la División de Extensión de la Cultura, ya está aquí para platicarnos con una invitada muy especial el día de hoy sobre el aniversario de una de las agrupaciones de ballet moderno más significativas, más representativas de nuestra universidad, nuestro querido ballet moderno Reigen.
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1: Mi querida Chantal, con el gusto de saludarte. Muy buenos días, bienvenida.
25: Muy buenos días, Anuar. Con el gusto de saludarte, escucharte esta mañana a ti y a tu radioescuchas. Compartirles que, bueno, el Ballet Moderno Reigen está celebrando su 24 aniversario y el día de mañana, martes 19 de mayo, a las 17 horas, en el pasillo principal del Centro Cultural Universitario La Garza, realizarán una presentación especial para conmemorar más de dos décadas de trayectoria artística. Te cuento que la compañía fue fundada en 2002 y está integrada por estudiantes de nuestra universidad. Se caracteriza por ser una agrupación formativa e incluyente. Además, pues tiene como objetivo fomentar la danza, el acondicionamiento físico y la creación de propuestas escénicas en diversos géneros que van desde el jazz, el hip hop, la danza contemporánea, el folclore urbano y el baile de salón. Pues a través del movimiento y la expresión corporal es como los jóvenes pueden participar en este grupo, en esta agrupación, y encuentran una forma libre y auténtica de comunicar emociones, ideas y experiencias. Te comparto además que, bueno, tienen diversos montajes y pues unos de estos espectáculos resaltan más que otros entre el gusto de los jóvenes. Uno de estos es Doblando la Esquina, un recorrido por bailes como el swing, el charleston y el rock and roll. Además, te comparto que el ballet ha llevado su propuesta escénica por los 84 municipios del estado de Hidalgo. Además, ha participado en festivales y giras en México, Guatemala y Costa Rica. Para darnos un poquito más de detalle de esta agrupación, está con nosotros Nayensi González, integrante del Ballet Reigen, quien nos va a compartir detalles de la presentación del día de mañana. Maestra, buenos días. Platíquenos, ¿con qué programa celebrará el Ballet Reigen su 24 aniversario?
26: Hola, buenos días a todos. Un gusto saludarlos. Pues mañana nos estaríamos presentando con la puesta en escena titulada Vuelo. Esta propuesta nace desde esa sensación de que todos conocemos cuando nos sentimos atrapados en la rutina, en lo repetitivo, con muchas ganas de salir y cambiar y buscar algo más. Para contarlo, mezclamos el lenguaje de la danza contemporánea con la esencia de clown. No se trata de personajes de circo, sino de contar desde esta parte humana, sensible y sincera, que todos llevamos dentro. Es una obra sin palabras, donde el movimiento, las emociones y la forma de ver el mundo nos van llevando y nos van sacando un poco de la monotonía hasta encontrar la libertad y de atrevernos a volar. Esperamos que nos puedan acompañar. Será una experiencia para sentirnos identificados y disfrutar. Entonces esperamos podernos encontrar mañana en este e impartir este vuelo.
1: Nayensi, ¿cómo estás? Buenos días.
26: Buenos días. ¿Sí me escuchan?
1: Sí, sí te escuchamos perfectamente bien, mi querida Nayensi. Con el gusto de saludarte. Y antes de cualquier otra cosa, felicitarte por el tiempo que tienes siendo una de las bailarinas de este extraordinario ballet moderno Reigen de nuestra universidad. Platícanos, ¿cuántos años llevas tú en la compañía y cómo es que llegas a esta, Nayensi?
26: Bueno, yo llevo aproximadamente 4 años. Uh-huh. Y llegué por la directora Erika Medina Hernández, que tomé clases con ella Ball Fitness, y me platicaba sobre su acción su accionar en la danza, y me pareció interesante a lo que se dedicaba ella, que era esta parte de llevar el movimiento, no incluso en la danza, sino también en el pole, en el Ball Fitness. Y me platicó sobre su proyecto y me invitó a una clase, y de ahí me enamoré de su proyecto.
1: Y ese estar enamorada precisamente de la danza, esa pasión que muestran en cada una de sus presentaciones, pues las ha llevado a vivir extraordinarias experiencias, porque ustedes han tenido la oportunidad de presentarse en muy diversos espacios y para públicos muy diversos también. Recuérdanos, si es que tienes el dato a la mano, podría ser incalculable el número, pero ¿en cuántos montajes aproximadamente de Reigen has participado? Y recuérdanos alguna de las experiencias que mayor satisfacción te hayan dejado.
26: Pues la verdad es que no he contado el número de montajes, pero sí han llegado a ser varios. Yo creo que un aproximado... ay, no, sería un aproximado, yo creo, de 65 montajes, si no es que más.
1: Así es. Y permíteme agregar algo de manera personal, de experiencia que yo he tenido con nuestro ballet moderno Reigen. Es una de las agrupaciones artísticas, mi querida Chantal, amigas y amigos nuestros, es una de las agrupaciones artísticas de nuestra universidad más generosas, más nobles, más apasionadas, y con quienes, colaborativamente hablando, se puede trabajar de una manera extraordinaria. Ustedes saben, amigas y amigos, tú lo sabes también, mi querida Chanti, que la Dirección de Promoción Cultural, una de las áreas sustantivas de la División de Extensión de la Cultura, lleva a cabo el montaje de espectáculos multidisciplinarios e interdisciplinarios, y en muchos de estos, en su gran mayoría, ha participado precisamente el grupo Reigen. Tienen un dínamo extraordinario en su directora, nuestra querida maestra Erika, nuestra querida Peque, como de cariño le decimos, quienes la admiramos y la respetamos mucho, y este entusiasmo lo traslada precisamente a cada una de las integrantes del ballet que ella dirige. Y por supuesto me da mucho gusto que sea Nayensi esta mañana quien nos acompaña y que nos invite a esta presentación extraordinaria para celebrar pues más de 2 décadas de representación artística por medio de la danza. ¿Algo que quieras agregar, Nayensi, para despedir esta breve charla, pidiéndote le lleves un abrazo cordial y nuestros mejores deseos a todas y cada una de las integrantes de la agrupación y, por supuesto, a nuestra querida directora, la maestra Erika?
26: Pues nada más... perdón, ¿sí me escuché?
1: Sí, adelante, por favor.
26: Pues nada más agradecerles este espacio que nos han abierto, también agradecerle a la directora Erika, a Chantal y aquí a los oyentes, y pues invitarlos nuevamente a que nos vayan a ver el día de mañana a las 5 de la tarde a nuestra presentación, que está inspirado, como les comentaba, a realizar y a buscar formas de salir de la rutina con nuestra puesta en escena que se llama Vuelo.
1: Repítenos, por favor, Nayensi, ¿en dónde se realizará esta presentación?
26: La presentación se estará realizando en el Centro Cultural de Abasolo.
1: A las 5 de la tarde. Perfectamente. Pues muchas felicidades, Nayensi, un abrazo grande y ya nos estaremos escuchando y saludando muy pronto. Hasta luego, gracias.
26: Hasta luego, gracias.
1: Gracias, Nayensi González, una de las integrantes del Ballet Moderno Reigen, que están celebrando, decíamos, más de dos décadas de trabajo artístico representando a nuestra Universidad Autónoma del Estado de Hidalgo. Muchísimas gracias, Chanti, siempre es un gusto saludarte, nos estaremos escuchando muy pronto. Buen día.
25: Buen día, Anuar, muchas gracias.
1: Gracias, licenciada Chantal Vargas, enlace de difusión de la División de Extensión de la Cultura. A las 9:35, 9:35, amigas y amigos, nos vamos rápidamente a una pausa promocional después de esta Suma Noticias Radio. Regresa.
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10: Son las 9:38.
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13: Mi querido Santi, Santiago Castillo, amigas y amigos, de regreso con ustedes para compartir ahora información deportiva. Adelante, Santi, por favor.
14: ¿Qué tal, Anuar? No te saludo con tanto gusto en esta sección porque pues eliminaron amistosos, ¿verdad? Pero hay que compartir la información deportiva.
13: Así
14: lo
13: es.
14: Lo que pasó el fin de semana. Sí, no se espanten, querido, lo escuchas. O sea, siempre me da gusto estar en este espacio, pero pues ahora con un poco de pesar, porque pues ya se jugaron las semifinales de la Liga MX. Partidos, pues sí, un poquito dramáticos. El Guadalajara Cruz Azul también se vivió con intensidad el fin de semana. Afortunadamente para pues la máquina, pues sí apretaron bien las tuercas y ganaron para poder avanzar a la final de este torneo. Y en tanto el Pachuca Pumas estuvo un poco disputado, hubo conatos de bronca en los cuerpos técnicos, los baloneros haciendo tiempo como, híjoles, eso, o sea, sí está bien padre que les enseñen gambeteo y todo, pero también un poquito de ética, ¿no? O sea, independientemente de que sean parte de la cantera o que sean parte del equipo, entonces el juego tiene que transcurrir como pues se juega, ¿no? Nada de pues es mi balón, yo me lo llevo, pues a ver con qué terminan, pues creo que no va tan así, por eso empieza el conato de bronca.
13: Déjame hacer un breve paréntesis, mi querido Santi. Yo recuerdo un partido de fútbol en donde un equipo tenía dos equipos de baloneros. Tenía un equipo de baloneros, ves que ahora los ponen sobre unas basecitas, sí, en los costados, en las esquinas, atrás de la portería. Antes no, antes eran los baloneros los que tenían los baloncitos. Si el equipo iba ganando al medio tiempo, dejaban a los baloneros juveniles, a los jóvenes, a los canteranos. Si el equipo, perdóname, si el equipo iba perdiendo, ponían a los baloneros jóvenes para que regresaran el balón de volada. Pero si al inicio del segundo tiempo o en el transcurso del segundo tiempo el equipo iba ganando, metían baloneros niños.
14: No, bueno.
13: Chavitos de 8 o 9 años, entonces ya te imaginarás el chavito caminando, corriendo por ahí, aventaba la pelota, no le alcanzaba las fuerzas. O sea, eso que tú platicas es un cuento, es más viejo que el hambre.
14: No, sí, es una mala praxis que lamentablemente, o sea, y pasa en las canchitas, y pasa en donde quiera, y tenemos que erradicarlo, tenemos que quitarnos esa mentalidad. Si estás ganando y estás ganando bien, pues órale, ni modo.
13: Tendría que haber multas, ¿no?
14: Exactamente.
13: Tendría que sancionarse el no fair play, porque además se vuelve una simulación, se vuelve una farsa, el hecho de juega limpio, siente tu liga y salen con sus marranadas cada partido, ¿no?
14: Estamos en una sociedad muy punitiva, tenemos que castigar para que realmente, ay, pues sí, me voy a apretar las tuercas, ¿no? Pero bueno, independientemente de eso, Pumas hizo un buen partido. Pachuca había sido de las mejores defensivas durante esta fase de liguilla, no le habían anotado gol. Hasta que precisamente desde el balón parado, un tema que creo que en México no se trabaja tanto, pues mete un golazo, la verdad, el juvenil Carrillo, de reconocimiento y realmente también de medalla y de mérito a lo que ha hecho durante este torneo este chavo, y la neta, pues ya la gente lo ubica, lo tiene como ídolo porque pasó, ¿no?
13: Error del portero.
14: Es lo que iba a decir, con un poquito de dejo de Moreno de poder atacar, o sea, mucha vista, pero no, ni siquiera se mueve, o sea.
13: Mira, yo lo siento que fue desde el momento en que pone mal su defensa,
14: la barrera.
13: Hay una imagen que se ve cuando dice 4, solamente 4. No le hacen caso y le ponen 6. Pero los ponen así, una toma que hay de tomada a espaldas del portero, okay. Se ve la barrera del más alto al más chaparrito. Y por donde entra el balón es precisamente del lado del más alto, que es el lado que estaba cubriendo o que debería de cubrir el portero.
14: Pero
13: o sea,
14: exacto, está
13: él es el que coloca mal a la barrera.
14: Por supuesto, y muchos decíamos, porque realmente el escándalo fue también hace algunas semanas con el tema de la convocatoria de Guillermo Ochoa, y decíamos, pero es que hay porteros mexicanos, en su momento Carlos Moreno fue llamado a la selección, perdón, pero este error de primaria no te puede pasar. También no sé si se rumora, pero extraoficialmente se ha mencionado que finaliza el contrato con Pachuca y pues muy pocas ganas quedan de renovarlo después de esto. Quiñones también me parece que deja la institución, ya se está trabajando desde ya para el siguiente proyecto. Aún así, las palmas a Solari, porque hizo un buen trabajo en este torneo, y lo más destacado que yo sí quiero mencionar es que vamos a tener una final con dos directores técnicos mexicanos.
13: ¿Desde hace cuánto que no se veía?
14: Hace un montón de rato, no tardarán en sacar las notas, pero todavía yo creo que han de estar haciendo cuentas con Ábaco, con Sumarios, porque hace bastante rato que un técnico mexicano no levanta la copa de la Liga Mexicana. Ha llegado mucho extranjero, mucho argentino, mucho uruguayo, pero enhorabuena por Joel Wiki, que ahorita está aprovechando la inercia anímica, ya después se verá su mano y el proyecto deportivo en el siguiente torneo, y pues se empezó con muchas dudas Efraín, pero pues ahí ya metió a Pumas a una final. Ahora, también a motivo de chascarrillo, es una final que se juega el próximo jueves 21 de mayo y la vuelta el domingo 24 de mayo. El que nunca gana nada contra el que siempre pierde. Cada quien ubique qué equipo es cada uh-huh. cual. Así es que miren, vamos a tener contenido, buen partido, memes, va a haber de todo, la verdad.
13: Fíjate que lo que destacas de los entrenadores es realmente significativo, y lo que deja con un mal sabor de boca a los pachuqueños es que estos cambios que hace el señor Solari, sí puede haber tenido una competencia extraordinaria durante todo el campeonato, pero al final saca a Idrissi y saca a otro jugador que estaban haciendo, siento yo, que diferencia, y mete a dos killers del área, uno en el caso de Quiñones y el otro en el caso de Rendón, pues los dos tienen sendos errores y dejan ir dos clarísimas de gol, y eso dices, bueno, ahí sí el error fue del señor Solari, porque dices, quieres a los killers, mételos, los metes y los dos te fallan. Entonces, bueno, pues dices...
14: Ya le estaban cambiando el nombre en las redes, Fallomón Rondón, le estaban diciendo, Fallón Quiñones... Pero bueno, cosas de la afición, obviamente, la afición siempre quiere ver a su equipo ganar, así gustar es. Y golear, pero no se puede, fíjate, me escribe también el buen Pepe, que está harto contento por el resultado, y que su optimismo al final tuvo premio, había que platicar la semana pasada así con es. Él, y ya se ofendió que como el que siempre pierde, pues, se hizo un meme, o sea, también es una sequía de títulos de Pumas de 15 años.
13: Es una realidad, y Cruz Azul creo que es el equipo que más subcampeonatos ha ganado, ¿no?
14: Entonces,
13: es el rey del subcampeonato.
14: Va a estar interesante la final, pero creo que muy merecido el rendimiento de ambos equipos. Imagínate, jugaba Palencia en la última la vez, ¿no? Bueno, una cosa.
13: La última copa, sí, así es. interesante por las aficiones. Creo que las aficiones se merecen que sus equipos lleguen, todas las aficiones se lo merecen. En esa será diferente, de pronóstico reservado, y quien gane estará bien, que gane ahora sí que el mejor, ¿no? El... Y cuidado con los baloneros. Sí, porque Pumas ya deja un mal sabor de boca ahí con sus baloneros, ¿no?
14: Ay, pero bueno, dice Efraín Juárez que es película. Pero bueno, ya, más detalles al rato en Marcador Final.
13: Muy bien, muchísimas gracias, mi tío Santi, por la información.
14: Gracias a ti, nos escuchamos mañana.
13: Ahí queda, amigas y hermanos, esos entonces Pumas, no es cierto, Cruz Azul, Pumas. Los partidos de la final de ida, primero juega como local Cruz Azul y cierran el domingo en CEU. Buenos partidos sin duda alguna, ojalá que sea así. 9:47, las 9:47, nos vamos con información nacional. ¿Estamos en lo correcto?
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13: Víctor Hernández, amigas y amigos, se lo comparte, o sea, la siguiente información. La presidenta Claudia Sheinbaum inaugura en Mérida, Yucatán, el Hospital Agustín O'Horan.
0: Hola, ¿qué tal? Excelente día. Te saluda con gusto Víctor Iván Hernández. A continuación te compartimos algo de información nacional. Déjame contarte que durante la inauguración del nuevo Hospital Agustín O'Horan en Mérida, Yucatán, uno de los más grandes de América Latina, en el que se invirtieron 5,000 millones de pesos, la presidenta Claudia Sheinbaum sostuvo que es un símbolo del viraje en la política de salud para terminar de abandonar el concepto de salud como mercancía para asumirlo como un derecho social fundamental. Ella aseveró que durante su sexenio se invertirán 180,000 millones en la construcción y remodelación de infraestructura hospitalaria. Dijo estar convencida que sin corrupción los recursos públicos alcanzan. En este marco, la mandataria insertó estas acciones en materia de salud dentro de un proyecto de transformación. Nada ni nadie va a detener la transformación de nuestra patria porque este movimiento nació del pueblo, creció con el pueblo y gobierna para el pueblo. Ya no son los tiempos de privilegios, corrupción y saqueo de nuestro país. Dijo, la inauguración del hospital fue escenario para que rindiera casi un informe de los avances de salud y defendiera la identidad popular con el gobierno de la transformación. Mencionó que hoy México camina con la frente en alto, con dignidad, con esperanza, con justicia, y nadie, absolutamente nadie, podría detener la fuerza de un pueblo consciente, organizado y decidido a defender sus derechos, su futuro y su esperanza, porque cuando el pueblo se une por la justicia, no hay poder alguno que lo detenga. Ante decenas de médicos del IMSS Bienestar, la mandataria dijo que durante décadas no se fortaleció la salud pública hasta la llegada del movimiento al gobierno. Si antes se formaban 6,500 especialistas al año, en el 2026 serán 14,000. Si en 2023 en los hospitales que ahora pertenecen al IMSS Bienestar se dieron 37.5 millones de consultas, la proyección es que este año sumarán 60 millones. En su oportunidad, durante el acto en el que también Yucatán se incorpora formalmente al sistema IMSS Bienestar, con lo que suman ya 24 estados, el director de este organismo, Alejandro Sbarch, afirmó que conjuntamente con la entrada en operación del hospital, se cerrarán las cajas de cobro porque los servicios serán completamente gratuitos. Esto no es un mero acto administrativo, porque con ello las familias dejarán de confundir el miedo a enfermarse con el miedo a no tener dinero para pagar la atención médica. Pues esperemos que con todas estas acciones pues haya un cambio con respecto a la atención de salud en el país, pero al menos esto es lo que pasó el pasado fin de semana. Esta es la información nacional que te comparto. Volvemos con ustedes a cabina.
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13: 9:50, amigas y amigos, es Alejandro Mendoza, también compañero y amigo de Suma Noticias Radio. Le comparte a usted que el Instituto Nacional Electoral reprogramará examen de ingreso al servicio profesional electoral. Bueno, pues esto tras fallas técnicas en plataforma. Escuche usted esto.
7: Hola, ¿qué tal? Excelente inicio de semana. Les comparto información de carácter nacional. El Instituto Nacional Electoral informó que reprogramará el examen de conocimientos del concurso público 2026 para el ingreso al Servicio Profesional Electoral Nacional, luego de que se registraran fallas técnicas generalizadas en la plataforma administrativa por el Centro Nacional de Evaluación para la Educación Superior. De acuerdo con el Instituto, las inconsistencias comenzaron el pasado sábado desde el inicio de la jornada de aplicación del examen y afectaron a miles de aspirantes. Ante ello, el INE señaló que se detectaron interrupciones constantes, dificultades de acceso y cierres abruptos de sesiones, lo que impidió que la evaluación se realizara en condiciones de certeza, equidad y normalidad técnica. Ante este escenario, el órgano electoral determinó reponer la aplicación de la prueba en una nueva fecha que será dada a conocer posteriormente a través de los canales oficiales del instituto y por correo electrónico a las personas aspirantes. En un comunicado difundido el pasado sábado, el INE indicó que la decisión busca garantizar condiciones homogéneas, confiables y técnicamente adecuadas para las más de 17.000 personas sustentantes. Precisó además que la nueva evaluación se realizará con un instrumento diferente, integrado por reactivos distintos a los utilizados originalmente, conforme a los estándares técnicos y de seguridad correspondiente. Por su parte, el Ceneval reconoció que durante la jornada se presentó una incidencia técnica con el proveedor de servicios en la nube que impidió continuar la aplicación en condiciones adecuadas para las personas participantes. En un comunicado, el organismo indicó que tras una valoración técnica y en coordinación con el INE, se decidió reprogramar el examen y aplicar una nueva versión para garantizar la confiabilidad, equidad y certeza del proceso. Asimismo, ofreció una disculpa a las personas sustentantes por las afectaciones ocasionadas y dijo así: "Somos conscientes de las molestias y afectaciones que esta situación ocasiona a las personas sustentantes, particularmente considerando el tiempo y preparación para participar en esta evaluación". Así lo señaló el Ceneval. Para Suma Noticias Radio, Alejandro Mendoza.
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13: Hay historias que no se cuentan solo con palabras, amigas y amigos nuestros, sino también con recuerdos, con generaciones y con momentos que permanecen para siempre. Le comento porque la Escuela Preparatoria número 2 celebra sus primeros 60 años de vida institucional, siendo el hogar de sueños, de amistades, de aprendizajes y por supuesto de orgullo Garza. Cada encuentro, cada paso, cada expresión artística y cada despedida forman parte de una historia que continúa viva en quienes han pasado por nuestras aulas y en quienes hoy siguen construyéndola. De manera especial, los alumnos de toda la Escuela Preparatoria número 2, pues simple y sencillamente, amigas y maestros, están de plácemes celebrando sus primeros 60 años de vida institucional. Felicitaciones, un gran abrazo, mi Escuela Preparatoria, yo orgullosamente soy egresado de ella y me uno a los festejos de la misma. Y parte de las actividades, amigas y amigos nuestros, parte de las actividades fue una carrera atlética y de esto nos da cuenta nuestro querido amigo y compañero Víctor Hernández.
0: Reportando desde las instalaciones del Museo del Ferrocarril, reporta Víctor Iván Hernández. Espero que tengan un excelente día para Suma Radio. Y en este momento estamos a punto de dar inicio a la carrera recreativa Unidos Volamos, Juntos Llegamos, en honor al 60 aniversario de la Escuela Preparatoria número 2. Estamos a tan solo unos instantes para que...

0: Actividades con respecto al 60 aniversario de la prepa número 2.
1: Pues muy emocionada y además muy contenta por la respuesta que nuestros alumnos principalmente han tenido para llevar a cabo esta actividad. De verdad, siempre se han caracterizado por ser grandes deportistas y el día de hoy los encontramos aquí.
0: ¿De dónde a dónde va a ser la carrera?
1: Salimos de la estación del ferrocarril y la meta es en las instalaciones de la preparatoria 2.
0: Perfecto, ¿y cómo se siente formar parte de esta celebración de los 60 años de prepa número 2?
1: Pues muy satisfecha de haber tenido la oportunidad de festejar estos 60 años de compromiso, de entrega, de lealtad a la universidad, de todas las personas que me han antecedido.
0: Perfecto, directora, muchas gracias, esperemos que tenga un excelente día y una excelente carrera.
1: Gracias.
0: ¿Me regalas tu nombre y tu semestre, por favor?
2: Claro, mi nombre es Fernando Martínez y soy del sexto semestre.
0: Perfecto, Fernando. ¿Cómo estás en este día que estamos en esta carrera atlética en honor a los 60 aniversarios de prepa número 2?
2: Pues la verdad estoy muy emocionado, me siento muy contento por poder estar aquí, por vivir un evento como este, porque de los años que llevo en prepa, pues al parecer nunca se había vivido algo así. Entonces para mí pues es una experiencia muy bonita el poder estar aquí el día de hoy, celebrando los 60 años de la historia de nuestra preparatoria.
0: ¿Cómo sientes esta celebración acerca de los 60 años que tiene tu institución?
2: Pues la verdad para mí es un honor el poder celebrar esos 60 años y además porque nuestra generación o mi generación, que es la 2023-2026, pues sale en este año, ¿no? Entonces sale en el marco del 60 aniversario y es un gran honor para mí y para muchos que estudiamos en esta generación de poder celebrar estos 60 años.
0: Perfecto, Fernando, te agradezco mucho.
2: No, muchísimas gracias, un honor.
3: Muy buenos días, soy la licenciada María de Lourdes Flor García, docente de la Escuela Preparatoria número 2.
0: En esta ocasión de esta carrera recreativa, ¿por qué está aquí?
3: Bueno, principalmente porque es el 60 aniversario de la institución y prácticamente yo soy egresada hace un promedio de 45 años de esta institución, orgullosamente Garza.
0: Hace 60 años se fundó esta escuela preparatoria número 2. ¿Qué es lo que le inspira a este evento y toda esta actividad que se hace con los chicos?
3: Pues el pertenecer al equipo docente y prácticamente ser egresada de esta institución y de que mucha de mi familia, mis hijos, prácticamente han sido egresados de esta institución. A la orden y esperemos que sea todo un éxito esta carrera. Gracias.
0: Y en medio de un ambiente festivo, en el marco del 60 aniversario de la preparatoria número 2 de la Universidad Autónoma del Estado de Hidalgo, es que culmina esta carrera recreativa con todos los participantes llegando a la explanada de la preparatoria 2, donde las autoridades harán la respectiva premiación y también se encuentra una banda en vivo para amenizar el evento.
4: Cuarto lugar, grupo 210, ¿dónde está su porra? Tenemos a Dylan Josué Ramírez Gómez, Cristian Jesús López Lira. Tercer lugar del grupo 208 y 201, Cides Vargas Jimena. Castelán Barrera y Areni Celeste. Hernández Romero Juan Alberto. Y Romero Barrera Valentina. Segundo lugar, Itzamara Yamil Borjas Peralta del grupo 217, Gerardo González Duarte y José Enrique Cerritos García, grupo 430, Jiménez Araí Aguilar Hernández y del 416, Getsemaní Ramírez León. Muchas felicidades. Y nuestro primerísimo lugar del grupo 221, su porra, ¿dónde está, chavos? Saúl Hernández Chavarín, Brian Jesús Perea López, Lisbeth Islas Alvarado, Yoselín Montiel Neri y Victoria Segura Vera. Muchas felicidades, chicos. Un aplauso, por favor, para todos nuestros premiados.
0: Con el gusto de informarles, mi nombre es Víctor.

0: Iván Hernández, que tengan un excelente día.
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3: Pues ya lo escucharon ustedes, amigas y amigos nuestros, en voz de nuestro querido Víctor Hernández, que tengan un excelente día. Con esta información nos despedimos de ustedes, no sin antes agradecer profundamente la gentil atención de su compañía y su escucha, e invitándole para que el día de mañana, si no tiene ningún inconveniente, nos volvamos a encontrar aquí, en este su espacio informativo de Suma Noticias Radio. Entre tanto, a todas y todos, en nombre de todas y todos por todo, muchísimas gracias. Nos escuchamos siempre. Hasta mañana y tan tan.

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12: Son las 10 con 4 minutos.
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14: ¿Cómo están? Bienvenidos, bienvenidas, bienvenides a este espacio de Se Dice CECID, donde conectamos contigo, con tu desarrollo y con las oportunidades que pueden abrirte nuevas puertas. Al micrófono te saluda Cecilia Pacheco, me da muchísimo gusto acompañarte. Gracias, gracias por darnos este tiempo para escuchar, para aprender y también cuestionarnos pues un poquito de lo que estamos haciendo todos los días. El día de hoy tengo una invitada muy especial a quien le quiero dar la bienvenida y agradecerle que esté con nosotros en este espacio, porque además nos va a hablar de una conferencia que tiene el Centro de Educación Continua y a Distancia. Así que les presento a Priscila Martínez y a quien le damos la bienvenida. Gracias por estar con nosotros.
7: Muchas gracias a toda la audiencia.
14: Y cuéntanos, Patricia, me gustaría que nos platicaras un poco acerca de esta conferencia que además se titula Oratoria Moderna. ¿De qué podemos esperar en este espacio?
7: Ya eres un águila, aprende a volar, luego toma altura y finalmente caza tus miedos. Y con esta frase quiero saludar nuevamente a la audiencia. Soy Priscila Martínez, soy maestra de oratoria desde hace 18 años. Por lo tanto, pues nuestra vocación siempre ha sido difundir el bello arte de hablar en público. Pero les quiero dar un contexto general. 8 de cada 10 personas, su mayor miedo es hablar en público, porque desafortunadamente en la primaria, en la secundaria, preparatoria o en algunas universidades no nos dan esta materia. Y cuando nos enfrentamos al ámbito laboral, lo que vemos es que tenemos un público diferente y no importa qué profesión tengas, pero siempre hay que hablar a un cliente, a un elector, ahorita a un medio de comunicación. Por eso es importante adquirir las herramientas que nos proporcionen, en primer lugar, la seguridad para poder vencer este miedo o incluso pánico a hablar en público. Y nos vamos a centrar en el curso Oratoria Moderna, que es a través de una pequeña conferencia en estos minutos que vamos a dar, algunos temas de lenguaje verbal y lenguaje no verbal y algunos conceptos prácticos para entender de qué se trata la teoría, pero sobre todo algunos consejos para llevarla a la práctica. En eso nos vamos a centrar en la conferencia de Oratoria Moderna, por lo cual les diría, estas oportunidades son pocas y afortunadamente la Universidad Autónoma del Estado de Hidalgo tiene esa visión para poder beneficiar a todos los estudiantes, aquellos que ya están en el ámbito laboral y también a los maestros. Así es que vamos a estar con todo gusto compartiendo esta conferencia.
14: Perfecto. ¿Quiénes asistan? ¿Cuáles son los tópicos que vamos a poder más o menos aprender? Digamos, lo decías muy bien, pues de pronto no solo es el que yo me dedique específicamente a algún trabajo donde tenga que hablar todos los días. En cualquier momento nos tenemos que enfrentar a estas situaciones. Y también, ¿qué les dirías a las personas que de pronto dudan y dicen, no, yo nunca lo voy a necesitar, o definitivamente hablar en público no es para mí?
7: Para responder a la primera pregunta, me voy a referir al título de la conferencia. ¿Por qué hablamos de oratoria moderna y no simplemente de oratoria? Porque la oratoria ha evolucionado con el tiempo. Gracias a la tecnología, hoy todos los oradores podemos romper con el tiempo y el espacio. Claro ejemplo, el internet, un video, puede llegar a todas partes del mundo, el radio, tu voz, puede llegar a todo el mundo. Eso involucra ciertos retos importantes, porque cuando tú das un excelente mensaje y llegas a tu audiencia, te haces trascendente. Pero si tú cometes un error, y lo hemos visto, ¿no?, cuando entrevistan a presidentes o una situación así, se queda a lo largo de la historia ese error, esa equivocación. Por lo cual la preparación del orador moderno involucra el reto de trascender. Y otro segundo reto es cómo vamos a captar la atención de las personas que hoy, para bien o para mal, están viendo el celular, y ahí están las estadísticas, y su atención es muy dispersa. Entonces también eso es algo que nosotros en este siglo nos estamos enfrentando, una atención muy dispersa, y también competir con un mundo de información. Entonces, ¿qué vamos a ver? ¿Cómo destacar en tu audiencia? Tu audiencia puede ser tu cliente, tu inversionista, un compañero, un elector, llámese como se llame, porque también vamos a ver los distintos tipos de oratoria que hay. No es lo mismo la oratoria que ocupamos en medios de comunicación, no es lo mismo la oratoria académica expositiva que ocupamos dentro de un aula, o la oratoria empresarial, que su fin es negociar. Cada tipo de oratoria tiene un objetivo en específico. Entonces, para contestar a la segunda pregunta, ¿y yo cuándo lo voy a necesitar? Por ejemplo, si soy médico, ¿cuándo? Si yo nada más explico y doy recetas. Bueno, lo que sucede es que hay líderes de todos tamaños, formas, nacionalidades, pero nunca hay un líder mudo. Entonces, si tú quieres destacar en tu mundo laboral, en el ámbito laboral, tienes forzosamente que aprender las técnicas de oratoria para convertirte en líder, Y entonces un médico no nada más va a recetar recetas, curar a las personas, sino que ese conocimiento lo puede llevar a ser, por ejemplo, un conferencista internacional, o bien que por la forma de explicar su diagnóstico, otras personas lo recomienden. Pero, por ejemplo, los abogados en los juicios orales, hay videos evidenciando, unos lloran, otros se quedan trabados, en fin. Ya como adulto sí te enfrentas a situaciones que si no tienes esa seguridad y ese mensaje estructurado, las personas van a percibirte como si fueras un profesional de baja calidad, cuando no es así. Cuando yo conozco a muchas personas capaces, sumamente inteligentes, pero que por la falta de oratoria no proyectan su calidad. Por eso es indispensable.
14: Sin duda es uno de los cursos que llaman la atención y lo decías muy bien, es indispensable para seguirnos formando porque muchas veces nos preguntamos cuál es el siguiente paso, qué más puedo aprender y esta es sin duda pues una respuesta muy clara. Para quienes están interesados, bueno, esta conferencia va a ser el 21 de mayo de 2026, todavía tienen oportunidad, hasta el 19 de mayo es el registro, así que pues están a tiempo de poder hacerlo. Recuerden que es a través del micrositio del Centro de Educación Continua y a Distancia y el horario es de 11 de la mañana a 12:30 horas. Entonces, pues no hay pretextos y sobre todo recuerden que si tienen dudas, pues están las redes sociales, está el mensajero de WhatsApp, el 771-299-9378 y de verdad, Priscila, muchísimas gracias por motivarnos a esta conferencia.
7: Muchas gracias a ustedes y recuerden que el poder de la palabra da amplitud a tu voz y a tus conocimientos. Soy Priscila Martínez y ha sido un gusto estar con ustedes.
14: Muchísimas gracias y ahora le vamos a dar la bienvenida a la maestra Lilia Castellanos y ella nos va a hablar sobre este curso sabatino de psicoterapia gestalt y expresión emotiva e imaginaria. Primero, bienvenida maestra, muy contenta de tenerla en este espacio.
15: Hola, ¿qué tal, Ceci? Mucho gusto. Y bueno, pues gracias por la invitación, sobre todo para hablar de este curso que la verdad es padrísimo. Entonces, bueno, pues ya me irás diciendo. A ver, tú veme contando.
14: Pues primero, para que nuestros radioescuchas tengan un poquito de contexto, ¿qué es la psicoterapia gestalt?
15: Fíjate que me emociona mucho hablar de lo que es la psicoterapia gestalt porque es una herramienta necesaria en donde, pues obviamente todos como psicólogos, en este caso, bueno, yo soy psicóloga, y va muy enfocado justamente para la parte de los psicólogos, en donde les vamos a brindar las herramientas necesarias para que dentro de la corriente de la gestalt, justamente que es la que se preocupa como la parte del aquí, del ahora, que estén como enfocándose en lo que nos está pasando, uno, a mí en este momento, y la otra a mi paciente. ¿Cómo lo puedo entender también, no? Entonces, en eso radica justamente la importancia de la psicoterapia gestal.
14: Perfecto, pero ¿por qué hablamos también de una expresión emotiva e imaginaria? ¿Cómo se fusionan estos dos?
15: Esa es la parte más importante y medular de todo lo que es el curso, porque a través de esta expresión, a través de esta imaginería, por ejemplo, estamos trabajando las herramientas y las técnicas necesarias para llegar al punto del aquí y de la hora. El cómo me voy a dar cuenta y con qué técnica me voy a dar cuenta de lo que me está pasando, porque a través justo de estas técnicas es como vamos a estar dándole nombre y dándole voz a eso que me está pasando, a eso que me está aquejando.
14: Sin duda, la verdad es que pues es un tema interesante, pero también seguramente nuestros radioescuchas se están preguntando si este curso es enfocado específicamente al área de psicología o cualquier persona puede tomarlo.
15: No, es justamente enfocado a el área de psicología. Es prácticamente como para aquellos chicos que van saliendo, aquellas personas que tienen experiencia a lo mejor en un área, nada más, no sé, sabemos que hay conductismo, sabemos que hay psicoanálisis y a lo mejor queremos conocer esta parte de gestal. Entonces va más enfocado como la parte de psicología en donde ampliemos esta parte de herramientas, esta parte de técnicas que precisamente nos van a dar un plus dentro de lo que es mi psicoterapia.
14: Y además, hay que decirlo, es un curso sabatino, pero es una modalidad a distancia. Si nos puedes explicar un poquito más de ello.
15: Sí, es una modalidad en donde, bueno, pues obviamente todo lo que son técnicas, todo lo que es la cuestión teórica, la debemos estar viendo a través de lo que es plataforma. Sí, a lo mejor en algunos momentos quizá nos pondríamos de acuerdo, pero depende de la situación, sobre todo para tratar a lo mejor de dejar grabadas algunas sesiones en donde se puedan ver algunos ejercicios, pero todo a través de lo que es nuestra plataforma, ¿no? Entonces, yo creo que esa es una de las bondades de este curso, en donde, bueno, pues podemos estar haciendo algunas situaciones, algo, terapia, dar incluso otras actividades, pero el estar trabajando a lo mejor de 9 a 2, 15 más o menos todos los sábados, bueno, pues se quedan grabadas las sesiones, se da la sesión también teórica, se dan las sesiones igual prácticas, y bueno, pues es de las bondades que se tienen en este curso.
14: Perfecto, así que no hay pretexto para no inscribirnos porque tenemos muchas actividades. Bueno, hay digamos que esta posibilidad de que sea a distancia, de que no interfiera un poco con estos horarios de pronto laborales. Y para quienes están preguntando las fechas, si nos pudieras compartir cuáles son, cómo nos podemos inscribir y los horarios en los que se estaría trabajando, digamos que en estos sábados.
15: Claro que sí, mira, ahorita estamos en periodo de inscripciones, estamos hablando que terminan nuestras inscripciones el día 29 de mayo, Ceci, entonces pues para que se den como prisa en todo lo que es este curso, sobre todo porque bueno, también sabemos que es con cupo limitado, entonces bueno, pues tratemos como de darnos prisa para podernos inscribir. El horario lo estamos manejando desde las 9 de la mañana hasta las 2:15 y recordemos que bueno, pues es una de las bondades, insisto, pues que todo se queda grabado, ¿no? No necesariamente es estar como presente en ese momento, porque todo se queda grabado. Entonces, bueno, pues yo creo que hay que aprovechar mucho esa oportunidad.
14: Pues ahí está la información. No sé si nos faltó agregar algo sobre este curso, algo que quieras decirle a todos los que nos están escuchando para motivarnos a inscribirnos.
15: Sí, fíjate que algo que me gusta mucho es tratar como de conocernos, ¿no? Darnos la oportunidad. Muchas veces decimos, sí, es que el paciente, el de enfrente, ajá, pero ¿y realmente nosotros? Entonces, lo que yo trato de hacer con todos los cursos es brindar esta herramienta de primero conócete tú, primero vive tú estas herramientas para poderlas aplicar el día de mañana con tu paciente, ¿no? Entonces es algo muy padre porque de verdad te vas conociendo y reconociendo. Entonces eso es como de lo más pues maravilloso que tiene este curso y pues de verdad no dejen pasar la oportunidad para fortalecer esta práctica clínica con el curso de psicoterapia gestal. Entonces pues esperemos que se puedan inscribir lo más pronto posible.
14: Sin duda, y recuerden que para cualquier duda pueden escribirnos a través de nuestras redes sociales, tanto del Centro de Educación Continua y a Distancia como en Suma Radio Actopan, también al WhatsApp 771-299-9378. Estos cursos sin duda pues nos dan una gran oportunidad para poder estar preparándonos, no solo digamos en nuestras carreras, sino también durante nuestra formación, porque nunca dejamos de aprender. Muchísimas gracias a Lilia Castellanos por haber estado con nosotros en este primer bloque de Se Dice Ceci.
15: Gracias, Ceci.
14: Y ahora sí, vamos a ir rápidamente a un corte promocional, pero no se despeguen porque continuamos con mucho más a través de este espacio.
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21: Son las 10 con 20 minutos.
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14: Estamos de regreso en Se Dice CECIT. Gracias por continuar con nosotros a través de estas frecuencias universitarias. Y bueno, ya hablamos de estos cursos. De verdad, acérquense al Centro de Educación Continua y a Distancia. Revisen las redes sociales, la conferencia Oratoria Moderna y el curso de Psicoterapia Gestal y Expresión Emotiva e Imaginaria. Todavía están a tiempo para inscribirse. Pero ahora vamos a hablar de más cursos que ofrece este Centro de Educación Continua y a Distancia. Y estamos hablando de estos momentos, digamos, en la vida donde hay que dar un paso importante, y es el poder ingresar al bachillerato, un momento en el que de pronto pues tenemos como muchas dudas, tenemos como algunas cuestiones y sobre todo esos exámenes de admisión que de pronto pues no son tan complicados, pero para ello el CECIT nos acompaña y hay cursos pre-bachillerato, así que para ello le doy la bienvenida a Ricardo, que va a estar platicándonos acerca de este tema. Bienvenido.
23: Muchas gracias, Ceci. Para todos los padres de familias y también para los jóvenes que nos están escuchando en estos maravillosos medios, les vengo a comunicar que es el curso de pre-ESTE, integración al bachillerato. Como su mismo nombre lo dice, es un curso que ayuda a todos los usuarios de nuestro Centro de Educación Continua a introducirse a lo que es esta nueva etapa o nivel formativo. En el curso de integración van a ver todo lo que tienen que ver con materias principales e introductorias, además de que les va a servir como un andamio de nivelación para escalar de lo que son sus niveles de secundaria a lo que son el nivel de media superior. ¿Y qué es lo que van a ver? En cuestión de estructura de materias, primero van a empezar con nosotros lo que es redacción y comunicación, en el cual ya les estaríamos dando todo lo que son todos los temas en cuestión de ortografía. También se les otorgaría todavía todos los temas enfocados en también comprensión lectora. Entienden que si bien la comprensión lectora es uno de los métodos y enfoques que tienen que entrenar mucho nuestros jóvenes de hoy en día, nosotros nos encargamos de adquirir estas competencias, principalmente porque se están enfrentando a lo que es un examen, que es el examen 1 de manera escrita. Entonces, prácticamente es lo que es comprensión lectora, deben de manejarlo de primera mano para que así no tengan ningún detalle a la hora de contestar todos los reactivos. También en otro apartado tenemos lo que es pensamiento matemático, en el cual ya les estamos otorgando todos los conocimientos desde que es aritmética, sobre cómo es la comprensión de competencias matemáticas, principalmente esto, competencias matemáticas, ya que todo lo que es el SANI 1 está enfocado en evaluar las competencias que necesitan todos los aspirantes de las diferentes preparatorias de la autónoma para ingresar. Por ende, lo que los vamos a ayudar es también a mejorar su habilidad en cuestión de problemas que se aplican en ámbitos cotidianos con un enfoque matemático. Asimismo, también tendrían que aprender todas las competencias necesarias para interpretar información como por ejemplo, información estadística, gráficas, poderles interpretar con base a todo lo que le dice el cuestionario del examen SANI 1. Y también por otra parte, ya por último, pero no menos importante, tenemos lo que es metodología de la investigación y pensamiento matemático. Igual como es su nombre indica, aquí ya estamos incorporando a todos nuestros usuarios a lo que es el pensamiento científico. Principalmente empezamos con una introducción en lo que son todas las diferentes herramientas que tenemos a nuestra disposición hoy en día para lo que es la investigación y el estudio. Es decir, usarlo por ejemplo, las plataformas ahorita virtuales, cómo se usa Google, todas las herramientas que nos están dando como el Drive, también sus documentos, cómo manejar hojas de texto, también esas herramientas valiosas de gestión de tiempo que nos otorgan como es el Google Calendario, o también no solo de la plataforma Google, también de, por ejemplo, otras plataformas de uso cotidiano y también de carácter laboral, como también son el Hotmail, que también incluyen las mismas herramientas y que están ligados a todos los recursos que hoy en día nos ocupamos. Posteriormente, una vez de que ya les damos todas estas valiosas herramientas para el estudio, seguimos con lo que son del metodología de investigación. Les enseñamos cómo es el método científico, qué importancia tiene hoy en día, cómo es que se realiza la ciencia. Y una vez de que ya tienen esas bases, seguimos con lo que son los temarios principales y la introducción de cada una de las ciencias. Por ejemplo, la introducción de los temas principales que un usuario debe saber al momento de incorporarse, de lo que es física, también temas para incorporarse a lo que es biología. Entonces, como podemos ver en todas estas materias que van a ver y temas, no solo los estamos preparando para lo que es presentar el examen ITANI 1, sino también para nivelarlos y puedan ejercer con mayor desempeño en cada una de nuestras preparatorias, que esperemos con mucho gusto puedan ingresar y los esperamos que sean los futuros GAPS.
14: Sin duda, la verdad es que es muy importante porque de pronto vienen todas esas dudas y obviamente pues todos estos estudios se van dando a lo largo de nuestra formación inicial, pero pues muchas cosas quedan de pronto en el tintero. Entonces es un curso muy completo y que nos va a ayudar, lo decías muy bien, también a nivelarnos en algunas otras temáticas. Pero no solo existe este curso prebachillerato, porque también el siguiente paso pues es muy importante, la licenciatura, y también tenemos un espacio para cada uno de ellos.
23: Muchas gracias, Ceci. También al igual que nuestros aspirantes a lo que son las diferentes preparatorias, la Universidad Autónoma del Estado de Hidalgo destaca por su gran amplitud de carreras para prender a la mejor juventud a ser los futuros profesionistas hidalgos. En este caso contamos con todo tipo de cursos. Ahorita voy a empezar con lo que es la introducción al curso de preparación para el examen STANI 2 para la licenciatura de médico y cirujano. ¿Qué nos abarca este curso? Principalmente debido a las características que son estos exámenes, siempre vienen estandarizados. Entonces, aquí en el Centro de Educación Continua nos encargamos de elaborar los mejores temarios para que estén preparados en cada una de las preguntas que presentan estos exámenes. ¿En qué vamos a formarlos a los aspirantes médicos cirujanos? Principalmente en tres áreas. Primero tenemos la área de redacción y comprensión lectora. ¿En qué consiste? Principalmente lo que son competencias de poder procesar lecturas amplias y de nivel técnico, principalmente, por ejemplo, artículos de investigación, noticieros, también otros aportes que son, por ejemplo, documentos administrativos, también. Entonces, todo eso van practicando en cuestión de la lectura eficaz, comprender las ideas principales y posteriormente poder leer qué es lo que se les pregunta y poder responder lo indicado para cada una de estas preguntas. No solo en eso también lo estemos practicando, sino también en cuestión de la manejación de cada uno de los tiempos. Algo que tiene de este punto a tener que practicar siempre en lo que es redacción y comprensión lectora es el tiempo en cada una de las preguntas, ya que nos estamos enfrentando a lo que son textos amplios, y por ello nosotros les recomendamos a cada uno de nuestros usuarios que también están con nosotros de que inviertan en cada una de las preguntas de 2 minutos a 2 minutos y medio para que así puedan ver qué tanto que están invirtiendo en cada una de las preguntas y así posteriormente no estén faltado su tiempo a la hora de terminar el examen. También otro punto importante que ven en esta materia es la comprensión de textos un poquito más alejados en cuestión del área académica, sino también en el área de la literatura, en el área de la poesía, comprender qué es lo que nos quieren decir los autores, cuáles son sus ideas principales, y así de esta manera el usuario pueda demostrar en el examen de STANI 2 que cumple con todas las competencias necesarias para poder presentarse a lo que es médico cirujano y poder manejar todo lo que son los textos necesarios en el área de medicina. Ahora, una vez de que ya vimos esta materia, ahora seguimos con la siguiente, que en este caso es la materia de matemáticas. En el caso de la materia de matemáticas, igualmente estamos ampliándonos en la formación de competencias de pensamiento matemático. ¿Qué quiere decir? Que el usuario debe de comprender lo que es manejar la información numérica, ya sea en contextos actuales, principalmente enfocados en el área de medicina. Por ende, aquí con nosotros, además de lo que es estudiar aritmética, introducción a la álgebra, todo eso se les da con un contexto de ejercicios prácticos. entonces el usuario tendría que aprender todo lo necesario, que es interpretación, por ejemplo, de las diferentes proporciones, y en principalmente lo que es medicina, que empiezan a ver lo que es el uso de fármacos, el procesamiento y qué es las dosis de cada uno, incluso la temporalidad de estas dosis. Entonces prácticamente así con nosotros van a ver este tipo de ejercicios. Igualmente en la interpretación de lo que son gráficas, en la interpretación de textos científicos que ocupen estadísticas, también nos enfocamos a que adquieran esos conocimientos, y todo eso podríamos resumir en todo el tema de lo que es pensamiento matemático. Y vamos con el último, pero igualmente no menos importante, y es la área fuerte, por así decirlo, de esta área, es la de área de premedicina. ¿Qué es lo que ven en premedicina? Prácticamente todo el contenido específico de lo que es médico cirujano. En este caso empezamos con la introducción en cuestión de anatomía humana, empiezan a ver los diferentes sistemas, el sistema óseo, el sistema digestivo, también empiezan a ver cada una de sus partes, comprenden cómo estas partes empiezan a funcionar uno con otro. También tenemos igual algunos temas muy específicos en cuestión de términos médicos, cómo es que a veces se manejan los diferentes planos anatómicos. También en nuestros apartados hay ejercicios no tan prácticos, ya que una de las principales funciones del examen es siempre lo que es el conocimiento, digamos, superficial, es decir, que al usuario debe de demostrar no solo los conocimientos que tiene en cuestión del área de medicina, sino que cumple con las competencias de cómo es que se maneja todo lo que necesita un médico cirujano, es decir, que tiene que tener también el conocimiento de espacio-temporal, también tiene que tener conocimiento de también todo lo que es el área en general, en cuestión de cómo sirven los órganos. También en otros apartados tiene que tener conocimiento también en cuestión de las diferentes enfermedades y también de las instituciones que estudian estas enfermedades. Y una vez de que nosotros lo preparamos de manera general al usuario, entonces todo ese conocimiento lo tiene que llevar a cabo no solo en preguntas estándar técnicas, sino en preguntas que van enfatizados en contextos de la vida diaria. Entonces todo eso estarían estudiando con nosotros para que puedan afrontarse a lo que es el examen 2. Y también en complemento de todas estas materias que estamos otorgando, también haciendo énfasis de que cada una de estas materias está otorgado por un especialista del área, es decir, que si vas a ver lo que es redacción y comunicación, vas a ver a alguien especializado en lo que es la comprensión de textos y que los ha manejado en su vida cotidiana en cuestión profesional y laboral. Igualmente, en cuestión del área de medicina, van a estar médicos cirujanos, incluso doctores con amplia carrera dentro de la universidad y con una gran experiencia y muy expertos a dar sus ideas y grandes cátedras que nos otorgan aquí de manera presencial en el centro. Eso sería todo en cuestión del curso de integración a lo que es médico cirujano.
14: Sin embargo, hemos llegado al final de esta emisión de Se Dice Ceci. La verdad, esperamos que toda esta información te haya motivado a dar ese siguiente paso.
23: Nosotros invitamos a consultar lo que son fechas, también formas de inscripciones en nuestras redes sociales, principalmente en nuestra página de Facebook, donde siempre publicamos toda la publicidad de nuestros cursos, y ya también en caso de que nos quieran encontrar muy fácil, en cualquier buscador de su preferencia, ya sea Google o Yahoo o cualquiera que gusten. Pueden nomás buscar nuestra palabra, lo que es Centro de Educación Continua y a Distancia Pachuca, y siempre somos los primeros resultados en estos buscadores. Ingresan a nuestra página web y tiene un diseño dinámico de catálogo para que puedan ver uno a uno todos los cursos que tenemos disponibles para apoyar. Muchas gracias.
14: Perfecto, pues ahí está la invitación, y recuerden que aprender no tiene que ser complicado, solo necesitamos dar este primer paso. Gracias también a Ricardo por haber estado con nosotros en esta emisión.
23: Muchas gracias, Ceci, por este espacio, y muchas gracias a todos nuestros oyentes por darnos nuestro valioso tiempo para escucharnos.
14: Y pues sin duda, aprender es abrir una puerta al mundo. Nos escuchamos la próxima semana en una nueva emisión. Hasta entonces, y que tengan una semana llena de aprendizajes sin límites.
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21: Son las 10:37.

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4: Son las 10 con 47 minutos.

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4: Son las 11:02.
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5: 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Él se mantendrá en observación. El paciente con datos de gravedad moderados, la saturación ya no llega arriba de 88. Se mantiene en 88 y ya tiene esa sensación de falta de aire que es muy evidente. Se llama disnea. Entonces el paciente ya tiene dificultad para respirar. Y la grave es cuando la saturación está por debajo de 88, y el paciente ya está en una dificultad respiratoria grave, es una insuficiencia respiratoria. A todos se les tiene que dar pues un manejo inicial. Lo primero que debes de hacer y pedirles a todos, pues, se suspende el vapeo inmediatamente. Dos, porque otros dicen que su tos es por una gripa o por algo y en cuanto empiezan a medio mejorar, vuelven a vapear. 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
0: Son las 11:17.

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1: Son las 11:34.

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4: Son las 11:48.

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6: 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Son las 12 con 3 minutos.
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0: Hola, bienvenidas y bienvenidos a este su espacio que lleva el nombre de Diálogos en Comunidad, un programa pensado para escuchar, reflexionar, visibilizar la experiencia, luchas y realidades de las personas con discapacidad y que quienes trabajamos por una sociedad más humana e inclusiva. Este programa pone en especial atención a quienes formamos parte de la región de la Huasteca Hidalguense. Sin embargo, queremos destacar que transmitimos desde la cabina de Suma Radio en Huejutla de Reyes para llegar a las diversas emisoras que integran el sistema universitario de medios autónomos de la UAEH, a quienes agradecemos por abrirnos este espacio y permitirnos que en estos temas sean llevados a la sociedad, temas de gran relevancia social y que lleguen a más personas y sigamos fortaleciendo la cultura de la inclusión. Antes de dar inicio a esta nueva emisión de Diálogos en Comunidad, me presento. Es un gusto saludarles. Soy el licenciado Jesús Martínez del colectivo Mis Manos Hablan Huejutla y estaré acompañándoles en la conducción de este su espacio. El día de hoy tendremos un programa muy importante, muy necesario y también profundamente humano. Muchas veces cuando se habla de discapacidad o del uso de la silla de ruedas, solemos escuchar únicamente historias de superación o prácticamente lo que muchos dicen, la parte buena. Mensajes motivacionales o frases como todo es posible y todo se puede. Pero pocas veces se habla de esas dificultades reales, de dolores físicos, emocionales y sociales que también forman parte de la experiencia de vida y que es una realidad que no podemos dejar atrás. Por eso hoy queremos abrir un espacio honesto, respetuoso y sobre todo para todas aquellas personas para que hablen de lo que a veces no se dice, no se cuenta, pero que realmente está sucediendo. En ocasiones complicaciones de salud, desafíos diarios, adaptación, cuidados y también recomendaciones para los nuevos usuarios de silla de ruedas y sobre todo para sus familias. Porque inclusión también implica escuchar realidades difíciles y aprender de ellas sobre todo. Y para hablar de este tema nos acompañan dos integrantes muy queridos del colectivo de Vida Independiente sede Huejutla de Reyes Hidalgo. Está con nosotros el líder de Vida Independiente, Rubicel Hernández García. Hola Rubicel, un gusto estar aquí contigo.
1: Hola, buenos días. Pues igual un gusto volver a estar aquí presente platicando de temas muy importantes.
0: Y por primera vez también nos acompaña, y esperemos que no sea la última, María Guadalupe Meraz Nava, igual miembro activo del colectivo Vida Independiente sede Huejutla de Reyes. Es un gusto, ¿cómo se encuentra?
2: Hola, buenos días, pues muy bien, contenta de estar aquí por primera vez y esperemos que no sea la última y vamos a hablar de los retos que enfrentamos nosotros las personas en silla de ruedas.
0: Sobre todo eso, sí, esperemos que sí, como lo comentan, no sea la última. Y quisiera empezar este punto con una pregunta, creo que es crucial y muy importante. Desde su postura, señorita María, ¿qué fue lo más difícil al ser usuaria de silla de ruedas al inicio?
2: La adaptación, adaptarte a un nuevo estilo de vida, que de un día para otro dejas de caminar, pero sobre todo que inicias a depender de alguien más. Porque al inicio pues no tenemos la autonomía que va adquiriendo uno a través de los años y con la terapia. Entonces pues eres completamente un bebé que estás al cuidado de algún familiar o del cuidador. Es lo más difícil.
0: Es prácticamente vivir una nueva realidad, adaptarse como lo comentas. Pero esta realidad también implica retos, implica sobre todo, como usted lo comenta, la adaptación. Porque ustedes son miembros activos del colectivo de Vida Independiente y a veces es una realidad que muchas veces no se cuenta. Estaba platicando con Rubicel hace un par de días y como él me contaba, en muchas ocasiones no todo es color de rosa. Existen realidades que tenemos que tocar y agradecemos que nos abran esos espacios para tocar estos valiosos temas. Y sobre todo esto de la adaptación, sí es un término muy importante. Aquí quiero dirigirme a ti, Rubicel. ¿Qué padecimientos aparecen con el pasar del tiempo a ser usuario de silla de ruedas?
1: Sí, es muy importante esta parte porque cuando eres usuario de silla de ruedas y no tienes la información necesaria, tanto tú como usuario de silla de ruedas y tú como familiar o cuidador, puedes provocar que tu familiar pueda incluso fallecer, no porque sea persona con discapacidad motriz, sino porque adquiere otras enfermedades que vienen a la par después de usar una silla de ruedas o por estar postrado en una cama. Y nos referimos a las enfermedades que pueden ser lesiones en la piel, mejor conocidas como úlceras por presión, UPP, o las infecciones de vías urinarias, que son muy constantes en personas con discapacidad motriz que no controlamos esfínteres y que tenemos que traer en ocasiones sonda permanente o estarse sondeando con sondas desechables, y eso pues son focos de infección. Y otras situaciones como escoliosis o pérdida muscular, por ejemplo.
0: estos padecimientos que se llegan a suscitarse es debido a el uso constante o estar en una misma posición, no sé, que nos platiques un poco de eso, María. ¿A qué se deben este tipo de padecimientos?
2: Pues a la desinformación, porque cuando uno sale del hospital, pues no te dicen los cuidados que uno debe de tener. Y pues a veces por estar acostado, al cuidador se, pues como no tiene el conocimiento, pues nos tienen acostados. Pero aún estando en esa situación hay que movilizar piernas, cambiar de posición cada 2 horas, ponerlos boca abajo, movilizar brazos, aunque sí podamos ocuparlos, no sé, con algunas pesitas o algo así. Cuando estás sentado en la silla, pues levantarnos constantemente, hacer los famosos fondos, que nosotros los llamamos eso, para prevenir y que no se desencadenen, ¿no?, más enfermedades. Y también es muy importante, nosotros al inicio utilizamos un pañal, no dejar que estemos mojados o un largo tiempo con el pañal. Eso también es muy importante.
0: Estos cuidados que los mencionas muchas veces son en ocasiones hasta temas que no se llegan a tocar, porque pues siempre vemos la parte positiva, siempre se trata de ver la vida de la mejor forma, pero tocar este tema sobre cuáles son los primeros cuidados que se deben tener, porque por parte de la familia y por parte a veces del mismo usuario, el desconocimiento, como lo comentas, puede llegar a repercutir dañinamente hasta para la salud. Y como lo comenta Rubicel, llega a ser afectar no solo a corto, sino a mediano y probablemente a largo plazo. Y en relación a esto, pues muchas personas creen que el uso de silla de ruedas solamente implica movilidad. Existen muchas otras situaciones físicas y emocionales que también forman parte de esta nueva realidad que pocas veces se habla. No sé qué nos puedas comentar, Rubicel, qué tanto o qué afectación por la vía emocional suelen enfrentarse.
1: Sí, mira, a veces la impotencia de poder hacer las cosas como lo hacíamos anteriormente, tomando en cuenta que usuarios de sillas de ruedas comenzamos esta nueva vida después de caminar un largo tiempo y de un día para otro, por X o Y razón, ya somos usuarios de sillas de ruedas. Entonces, tenemos que depender de esa herramienta. Pero resulta que vas en la calle, hay baches, hay banquetas mal construidas, hay rampas que no están adaptadas como debe de ser. Entonces, esa, emocionalmente, la impotencia de no poder hacer uso de esas calles como lo hacías anteriormente, te da un bajón, pues. Primero porque te sientes inútil, te sientes que no, porque no tienes la accesibilidad que antes tenías. Claro que es responsabilidad de alguien, ¿no? De un sistema, de un gobierno que no que no pone las cartas sobre la mesa y se pone a hacer su trabajo, pero de buenas a primeras uno se siente impotente, se siente deprimido, y eso hace que lo que la persona con discapacidad, si no está fortalecido mentalmente, pues se encierre en su círculo, en su mundo, y prefiera estar en casa, quedarse en casa para no estarse enfrentando a esas barreras arquitectónicas y se suma en la depresión, que puede llegar a desencadenar a hechos fatales como la muerte. La depresión pudiera ocasionar también eso.
0: Agradecemos que abras tu corazón y abras este espacio, Rubicel, de decirnos sobre esta realidad que viven día con día, porque vamos a dejar claro, es una realidad que ustedes día con día enfrentan, superan y sobre todo los va haciendo más fuertes en un punto, obviamente en esa parte. Y es importante mencionar que muchas veces estas situaciones no se ven desde afuera, o sea, es conocer las historias, acercarse y conocer las verdaderas historias en ocasiones de quién es Rubicel Hernández o quién es María Guadalupe. En ocasiones conocer las verdaderas historias son las que realmente dan y crean ese cambio, muchas veces para que sea un cambio positivo para todo. No solo ver de manera superficial lo que está pasando, sino muchas veces conocer la verdadera historia y realidad. Y sobre este tema, quiero pararme un poco en este tema que toca Rubicel sobre en ocasiones las barreras que llegan a enfrentar por la parte social y por la parte arquitectónica y muchas veces hasta por la parte emocional. No sé si nos podrías decir, María, en ocasiones, ¿qué barreras pueden llegar a pesar más? Si el contexto físico o el contexto social.
2: Para mí, el contexto social, porque pues uno aprende a vivir con la silla de ruedas. Llega en un momento en el que dices, bueno, es lo que tengo, es lo que me tocó, y comienzas a decir, ¿qué voy a hacer con esto, no? Entonces, pero sales a la calle y ya ves que alguien se estacionó en el lugar que está para ti, o que se estacionan al lado mal, que ya no puedes entrar con el taxi, o que se estacionan justo donde inicia la rampa y no puedes subir. Entonces a la gente le hace falta empatía. Esos 5 minutos que dicen, es que nada más voy a la tienda rapidito 5 minutos, pues a nosotros pues nos cuesta ir a dar la vuelta o tener que bajar el escalón. Entonces para mí es la social la que más afecta.
0: Sí, muchas veces como personas, como sociedad, sí nos hace falta, creo que a todos, esa parte empática, entender, como lo mencionas, que no siempre es 5 minutos, 2 minutos, voy a la tienda, regreso y es súper rápido, pero ellos lo dicen desde su postura, desde su realidad. Pero muchas veces la empatía también consiste en no solo entender la nuestra, sino entender las realidades también de las demás personas, comprenderlas, respetarlas y sobre todo dignificarlas, porque esa cultura que se debe comenzar a crear por respeto a todas las personas es muy importante, y no pensar que solamente nuestra realidad existe, porque al final del día de eso se trata también la diversidad y el respeto, y sobre todo la empatía, entender que todos estamos en el mismo barco, tal vez no de la misma forma, pero todos deberíamos estarnos para ayudarnos, para no complicarnos la vida. Creo que esa es la frase, creo que es que deberíamos hacer, es no complicarnos la vida entre nosotros. Quisiera que nos contaras un poco, Rubicel, hablamos sobre estos cuidados, sobre estos primeros cuidados que se deben tener cuando una persona es una usuaria nueva de silla de ruedas. ¿Qué errores qué cuestiones por falta de desconocimiento a veces el mismo usuario o los familiares pueden llegar a cometer?
1: Sí, eso es importante. Nosotros ya lo hemos comprendido porque hemos pasado por esas situaciones. Al adquirir la discapacidad y ser usuario de silla de ruedas, al tener que depender de otra persona, y bueno, a la postre no tener información porque es tu primera experiencia, lo que hace la persona con discapacidad y por temor es quedarse en su silla de ruedas todo el tiempo, pero no hace los fondos que nos comentaba la compañera María. No hace el cambio de postura cuando está acostado en la cama, y eso pareciera que son cosas mínimas, insignificantes, pero el solo hecho de hacer el cambio de postura cada media hora o cada 2 horas por mucho, le va a hacer que no tenga puntos de presión y que a la postre no tenga úlceras por presión, o que si es no controla esfínteres y no hace su sondeo para orinar, vamos a decirlo así, a la hora indicada y se lo aguanta, entonces eso puede dañar sus riñones y desencadenar en otras situaciones mucho más graves que le pueden costar la vida. Todo eso es desinformación. Que el familiar no tiene y no sepa cómo atenderlo, y le ponga solamente un pañal y lo deje todo el tiempo con ese pañal y se lo quite hasta la tarde-noche, que esté todo el tiempo húmedo, solo por no tener el cuidado o la desinformación, le puede desencadenar en una, vamos a decirlo así, rozadura de la piel o una laceración, que al final se puede convertir en una úlcera por presión o una infección, y bueno, desencadenar también en un hecho fatídico.
0: Y es que dices la palabra clave, Ruizel. Necesitamos informarnos. La información creo que es lo que nos ayuda a todos a evitar, como tú lo comentas, el más mínimo inconveniente, más mínima cuestión puede desencadenar a corto, mediano o largo plazo algo muy negativo y dañino para la persona que usa en silla de ruedas. Entonces, la información tanto para los familiares, tanto para el mismo usuario, es muy importante. Y este es un punto que pues no quisiera dejar pasar. Muchas gracias, Rubicel, por esta información tan valiosa que nos estás compartiendo realmente. Amigos y amigas, es hora de ir a una breve pausa de este su programa Diálogos en Comunidad. Sigan con nosotros porque seguiremos en cabina con María Guadalupe Meraznava y Rubicel Hernández García del colectivo Vida Independiente, sede Huejutla de Reyes Hidalgo. Continúen con nosotros.
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9: Son las 12 con 18 minutos.
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0: Muchas gracias por continuar con nosotros aquí en su programa Diálogos en Comunidad. Regresamos para seguir platicando con Rubicela Hernández y María Guadalupe del colectivo Vida Independiente Sede Huejutla de Reyes Hidalgo. Estamos hablando sobre un tema muy importante, sobre cuáles son los retos y barreras que muchas veces no se cuentan de la realidad de los usuarios de silla de ruedas. Entonces aquí viene y estamos platicando sobre un tema muy importante, sobre los cuidados que deben de tener. Y aquí es donde nos dirigimos directamente a ti, María. ¿Qué tan importante consideras tú que es la rehabilitación física?
10: Es de suma importancia. Bueno, en mi caso, yo tengo 8 años con lesión medular y llevo 7 años en rehabilitación. Yo no la he dejado. Yo asisto al CRIR Huejutla, haciéndole promoción al CRIR. Los mejores terapeutas, ahí están. Pues en el CRIR yo inicié. Cuando llegué no era capaz de sentarme sin un respaldo. Y pues gracias a las terapias, control de tronco, fuerza en brazos para poder utilizar la silla, para poder hacer traslados, movilización de piernas, nos enseñaron a mi mamá y a mí cómo movilizar piernas, pies, porque aunque no haya movimiento, hay que hacer movilización para que no se pierda masa muscular y no se atrofien. Eso es muy importante. Y la bipedestación con órtesis, para que pues igual no se atrofien las piernas, haya buena circulación, también haya buen funcionamiento del sistema digestivo para el metabolismo, ya que nosotros por estar siempre sentado pues se alentra nuestro sistema digestivo y a veces batallamos para ir al baño. Bueno, pues la bipedestación nos ayuda, o sea, es un ejercicio muy completo el estar de pie y pues para mí es fundamental. Yo asisto 3 veces a la semana al CRIR, no lo he dejado y he asistido a gimnasio y todo, pero para mí el ejercicio completo para el lesionado medular es la rehabilitación.
0: Como usted lo comenta, como lo comentas, María, la rehabilitación es muy importante y dijiste un punto que creo que no está de más resaltar, que los ejercicios no solamente te los enseñan a ti, también se los enseñan a tu mamá, es decir, al sector familiar. Y siempre hemos dicho, el sector familiar siempre es algo primordial, que para todas las personas es muy importante. Y el hecho de que nos comentes que los ejercicios y las cuestiones, los cuidados, no solamente son para la persona usuaria de silla de ruedas, sino también para los familiares y cualquier persona que esté en tu círculo social y que conozca sobre, es muy importante. Y muchas veces no le damos esa importancia o desconocemos esa parte, ya que pensamos que solo el usuario de silla de ruedas debe saber la información. Y no, como tú nos comentas, no es así. La rehabilitación, pues, como lo mencionas, es una parte fundamental.
10: Que también va acompañado terapia ocupacional, que la ocupacional es para integrarte a la sociedad y poder realizar actividades diarias, pues como lo hacía antes, ¿no? Cocinar, bañarme por sí sola, hacer labores domésticos, trabajar también, acompañada de terapia psicológica, que es la que nos hace fuerte, ¿no? La mental, para aceptar nuestro nuevo estilo de vida, la discapacidad.
0: Muchas gracias por la información que nos das, María, es de suma importancia. Y aquí nos regresamos un poco sobre las cuestiones que prácticamente se originan al ser usuario de silla de ruedas, y me dirijo a ti, Rubí. ¿Qué cuestiones consideras tú? ¿Qué señales de alerta no se deben ignorar al ser una persona usuaria en silla de ruedas? Porque muchas veces pues decimos, es un pequeño dolor, no pasa nada, se quita, pero ¿qué señales de alerta no tenemos que ignorar?
1: Sí, importante. Y sobre todo esto va para los familiares o cuidadores quienes están a cargo de una persona con discapacidad. Porque entendamos que para quien está empezando a vivir el mundo de la discapacidad, si es una persona cuadripléjica, pongamos un caso más extremo, que es que solo mueve el cuello, no tiene movilidad de miembros inferiores y superiores, tiene que depender casi al 100% de una persona o de otra persona. Esta persona cuidadora tiene que revisar constantemente a su paciente, a su familiar, porque en todo el cuerpo, en las zonas donde puede tener puntos de presión, en los omóplatos, en la espalda, en las pompis, en el coxis, obviamente la persona con discapacidad pues no se puede revisar, pero si el cuidador nota enrojecimiento en la piel de la persona, tiene que poner especial atención, porque eso es un indicio de un punto de presión que se puede desencadenar en una úlcera por presión. Si ve que su familiar tiene fiebre constante, tiembla mucho, escalofríos, piel chinita y que no está pudiendo orinar, que a lo mejor, vamos a decirlo así, está tapado, tiene que ver si no es un problema de infecciones urinarias. Pareciera que no tiene nada que ver, pero es mejor y recomendable que se vea un médico para que lo diagnostique, porque pudiera estar teniendo una infección de vías urinarias y que no esté haciendo del baño, que no esté orinando, y que esa orina se esté regresando a sus riñones y desencadenarse en una situación más grave. Son como las cuestiones que tienen que tomar en cuenta los familiares. Y si es una persona con discapacidad que tiene la capacidad de poder autoexplorarse, pues tiene que hacer lo mismo. Nosotros siempre lo hemos dicho, no te puedes ver atrás, no tienes ojos atrás, pero te puedes ayudar con un espejo, ¿no? Espejito, espejito, y te checas qué tienes atrás, si no tienes puntos de enrojecimiento atrás, y con eso previenes pues el autocuidado y el cuidado que debe tener la persona que lo cuida. Siempre eso lo hemos comentado, la persona cuidadora es fundamental, pero también la disciplina que debe tener la persona con discapacidad también debe ser fundamental, pues, porque si puede hacerlo él, que lo haga, porque siempre lo hemos dicho en Vida Independiente, la idea y el objetivo de Vida Independiente es de que la persona con discapacidad sea independiente lo más que se pueda, y si eso implica tener que revisarse todo el tiempo, hidratarse la piel con cremas y hacerse los masajes solitos, independiente de demás, pues eso es lo que buscamos.
0: Estas recomendaciones que nos menciona, necesarias, que muchas veces, como lo llevamos comentando, no se hablan, no se cuentan, pero que realmente son de urgencia, necesidad, que tanto los usuarios, tanto las personas cuidadoras, los familiares, hasta también nosotros, todos deberíamos de saber. Porque, como lo hemos dicho en otros programas, nadie está exento. Y agradezco mucho que nos compartas estas recomendaciones, porque nos acabas de dar una cátedra sobre el cuidado que muchas veces se tienen que tener.
1: Y ahorita lo decimos aquí nosotros como la experiencia que hemos tenido, pero lo comentábamos con María, ¿no? Ahorita, afortunadamente, hay mucha información en internet. Cuando hablamos de la disciplina y el autocuidado, nos referimos a eso. Si no tienes una oportunidad como esta de que te lo platique alguien que ya lo ha vivido, pues busca en internet. Si te estás acoplando apenas a una discapacidad que adquiriste, busca en internet información de cómo puedes prevenir muchas enfermedades que vienen a la postre después de adquirir una discapacidad, y te puede salvar la vida tú solo.
0: Es muy cierto lo que mencionas. Muchas veces tenemos la información más cerca de lo que creemos, solamente tenemos que buscar un poco más. Y hay cosas que en ocasiones no controlamos, y lo veníamos diciendo hace un tiempo. En ocasiones el clima, los factores climatológicos, son cuestiones pues obviamente que no están bajo nuestro control. Y dinos, María, desde tu experiencia, ¿qué cuidados o qué recomendaciones darías cuando los climas son cálidos o los climas son un poco más fríos? Porque me imagino yo que también son cuidados totalmente diferentes.
10: Cuando hace calor, lo recomendable es estar muy bien hidratados, tomar abundante agua y no salir en horas picos, 12, 1 de la tarde, y pues estar constantemente cambiándose el pañal, los que utilizan pañal, no permitir que se moje, porque pues el cojín, el pañal, pues, se calienta la piel, entonces pues eso no ayuda mucho. Y en climas fríos, mantener la piel siempre hidratada, ponerse crema corporal hidratante desde, bueno, yo lo hago desde cintura hasta piernas, pies, secarse muy bien bien para evitar que se quede la humedad en los pliegues y no vaya a haber honguito, y tomar bebidas calientes, no salir mientras llueve si no tienes a qué salir. Esas son las medidas básicas que tenemos que tomar.
0: Una información muy interesante y sobre todo importante lo que nos compartes, y sé que aquí, como en ocasiones nosotros como personas, y que nos abran esos espacios y que ustedes nos den esa información que muchas veces pues no se habla, lo agradecemos demasiado. Hemos hablado sobre que la terapia física por medio de rehabilitación, terapia ocupacional y sobre todo terapia emocional es muy importante, pero digamos que en nuestra vida diaria, Rubicel, ¿qué hábitos diarios ayudan a mantener una mejor salud física?
1: Primero, pues el ejercicio todo el tiempo, y para eso tienes que tener disciplina. Ya lo comentaba la compañera María, tienes que tener una rutina de ejercicios desde el primer momento en que te levantas, porque hay mucha espasticidad en las piernas. Entonces, un estiramiento, si no tienes el estiramiento de pies, que eso tiene que ser asistido. Si no tienes un familiar que te ayude, pues tienes que buscar las formas de cómo estirar tus piernas, a lo mejor apoyándote de poleas, de algunas amarres que puedan ayudarte a estirar las piernas, y hacer esa rutina de hacer los fondos, levantarte de la silla, separar las pompas del cojín o de la silla para poder liberar presión, y eso hace que tengas una mejor salud de vida. Eso es rutinario, tiene que ser diario. Los ejercicios que te pudieran dar también en los centros de rehabilitación, que no puede ser diario, pero que tú como persona con discapacidad tienes que tener la disciplina de hacerlo diariamente en tu casa, aunque sea en una rutina más leve, pero hacerlo diario, porque eso va a permitir que tus músculos no se atrofien, que tu masa muscular permanezca como debe ser, y que bueno, tengas, si lo queremos ver así, físicamente mejor presentación, pero saludablemente vas a estar también bien, que es lo que buscamos, es lo que más importa.
0: Buscan el bienestar y me sorprende, me encanta esa disciplina que tienen, esa pasión con la que los dicen, y especialmente con el amor con el que nos comparten esta información y recomendaciones. Estamos en nuestros últimos minutos, no sé, María, quisiera que nos contaras o que nos comentaras, ¿qué mensaje le darías a alguien que está en esta nueva realidad de ser usuario de silla de ruedas? ¿Qué mensaje le darías?
10: Pues que va a pasar, que sientes en ese momento que la vida se te acabó, que ya no vas a funcionar, que ya no sirves para nada, que vas a depender todo el tiempo de alguien más, pero con rehabilitación física, ocupacional y emocional puedes salir adelante, puedes ser una persona completamente autónoma en tu silla de ruedas y que puedes ser feliz aún teniendo una discapacidad, que es lo más importante, que puedes tener paz en tu corazón. Y pues si tiene algún colectivo de personas con discapacidad cerca, o igual nos puede contactar a través de redes sociales como Vida Independiente México, sede Huejutla, podemos darle la atención, los consejos y pues lo que guste igual.
0: Muchas gracias por tus palabras, María. Estoy seguro que todos nuestros queridos radioescuchas las valoran, las abrazan, y sobre todo muchas personas los entienden, y eso es lo que realizan estos verdaderos cambios. ¿Unas últimas palabras, Rubicel?
1: Sí, pues nada, ya vieron que nada es miel sobre hojuelas. Las personas con discapacidad tenemos complicaciones y siempre lo vamos a tener, pero aquí lo que siempre hemos dicho y lo comentamos con los chicos de Vida Independiente México, CEA Huejutla, la actitud con la que tomemos la vida, como con la que veamos la vida, va a ser la medida en la que nosotros podamos salir adelante siempre. Porque va a haber días difíciles, pero si hay una buena actitud, y no es que esto sea obra de magia, pero si tienes una buena actitud, pones mano sobre el asunto, pues, y bueno, de una u otra manera tienes que salir adelante. Y Vida Independiente en México, si no puedes, Vida Independiente en México, CEA Huejutla, está ahí, como dice María, para darle el acompañamiento que requieran.
0: Esa mano amiga que siempre está presente aquí en Huejutla de Reyes.
10: Estos, claro, son los colectivos, con mucho gusto.
0: Estos son grandes colectivos y estas son grandes historias que siempre, siempre, siempre son importantes. Que permanezcan, que estén y siempre contar con ellos. Hoy aprendimos, queridos radioescuchas, que hablar de inclusión también significa muchas veces hablar de realidades difíciles o que en ocasiones no se cuenta. De salud física, de salud emocional, de autonomía, de barreras y sobre todo de una vida digna. Es una experiencia humana que merece respeto, información, accesibilidad y sobre todo empatía. Agradecemos realmente profundamente a Rubicel y a María y Guadalupe, que del colectivo Vida Independiente, por esta información. Muchas gracias, Rubicel. Muchas gracias, María.
1: Sí, agradecer a Suma Radio por esta oportunidad, los espacios, porque la verdad podemos llegar a muchas personas que están deseosos de y necesitan escuchar esta información. Muchísimas gracias.
10: Muchas gracias a Suma Radio por esta oportunidad, por prestarnos la cabina, y pues esperemos que sigamos contando historias, experiencias y vivencias de las personas con discapacidad.
0: Sé que así será y son temas de suma relevancia y sobre todo muy importantes para gran parte de la sociedad, sino es que para todos. Sigan con nosotros y en próximas emisiones seguiremos compartiendo más historias de vida, más información importante que debemos seguir replicando para llegar a todas las personas con discapacidad que necesiten ese apoyo para tener una mejor calidad de vida. Recuerden que pueden escribirnos y contactarnos con nosotros a través de los números de cabina de las distintas emisoras de Suma Radio UAH. Recibiremos sus comentarios con mucho gusto. Agradezco el apoyo de la producción a la licenciada Carla Tobar de Suma Radio Huejutla. Se despide de ustedes el licenciado Jesús Martínez del colectivo Mis Manos Hablan Huejutla. Hasta la próxima.
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9: Son las 12 con 36 minutos.

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4: Son las 12:54.

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5: Es la una en punto.
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Bienvenidos, bienvenidas, amigos de Interlocución. Mi nombre es Fidel García Cuevas. En estos momentos nos enlazamos al Sistema Universitario de Medios Autónomos. Enviamos un cordial saludo a cada uno de ustedes. Gracias por su sintonía, gracias por todos los que hacen posible y replican este programa. Hoy vamos a abordar un tema poco conocido por el auditorio,

0: pero de suma importancia para el sector minero. Y quiero presentarles a nuestros invitados que nos acompañan para hablar de este tema que corresponde relacionado a lo que es la minería. Darle la bienvenida al doctor Francisco Collazo Reyes. Él es investigador del Sistema Nacional de Investigadores, SNIT, y auxiliar de investigación en Simvestat. Es un gusto, doctor. Sea usted bienvenido al programa. ¿Cómo está?
1: Muy bien, Fidel. Muchas gracias por la invitación.
0: Y de la misma manera, saludamos a la maestra en periodismo, Gwentolín Collazo Rodríguez, docente de la Universidad Tecnológica de México. Sea usted bienvenida, maestra. ¿Cómo está?
2: Hola, muchas gracias por la invitación. Saludos.
0: Nos da gusto tenerlos hoy en el programa de interlocución, ya que vamos a hablar de un tema de suma importancia para el municipio de Zimapán, relacionado con un elemento químico que fue descubierto por estas tierras ya hace más de 2 siglos. Usted, querido radioescucha, ¿sabía que en Zimapán se realizó un descubrimiento químico más importante de América Latina al principio del siglo XIX? Y con esta pregunta arrancamos el programa, doctor, y quisiéramos iniciar con usted que nos dé una breve introducción de cómo es que se sumergieron en esta investigación y cómo se dieron cuenta de esta injusticia epistémica.
1: Bueno, mira, lo primero que quisiéramos es hacer como un contexto de cómo es que llegamos a este dato, y lo que hicimos fue empezar a trabajar con la parte retrospectiva de lo que es lo que sería un atlas histórico de la ciencia mexicana, y empezamos a buscar la información de 1980 hacia atrás, que no generalmente no está reportada en los sistemas de información que más se utilizan para hacer los indicadores de producción y impacto. Y fuimos buscando hacia atrás hasta llegar a lo que es lo que consideramos un evento que nos interesó como punto de partida para seguir con un hilo conductor que tenemos en esta investigación, investigar en qué etapa de la ciencia mexicana podríamos encontrar las nociones de autor, el inicio de lo que sería el texto académico, científico, pero también el surgimiento de las revistas, es decir, todos los aspectos que tienen que ver con la comunicación científica. En este caso, identificamos que estos elementos que nosotros buscamos, que conforman los componentes de la comunicación científica, los encontramos en el descubrimiento del eritronio, un descubrimiento que se hizo a finales del siglo XVIII y principios del XIX. Eso nos llevó a Zimapán, y en Zimapán pues hemos sido de sorpresa.
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2: Bienvenidos, bienvenidas a una nueva emisión de este programa. Soy José Canales. Para mí es un gusto llegar a las distintas regiones de la entidad a través de las estaciones que conforman el Sistema Universitario de Medios Autónomos. Es así que envío afectuosos saludos a la Huasteca, Sierra Gorda, al Valle de Tulancingo, Valle del Mezquital, a la capital y zona metropolitana de la entidad y, por supuesto, saludo a toda la región Otomitepegua desde donde me encuentro en este momento. Gracias también a quienes nos hacen el favor de escucharnos a través del streaming y la aplicación Suma UAEH. Espero se encuentren muy bien. Asimismo, agradezco a quienes están en controles de operación y grabación en las 6 emisoras de Suma Radio. Les adelanto que esta ocasión nuestro invitado nos actualizará sobre la actividad en torno a la biotecnología dentro de nuestra universidad. Así que quédense. Dicho eso, solo me resta, repito, a invitarles a que se mantengan en sintonía de las frecuencias 91.1, 99.5, 99.7 y 102.1 para que no pierdan detalle de toda la información durante los siguientes minutos. Ahora le damos la bienvenida a este programa al doctor Paul Misael Garza López, profesor investigador de tiempo completo en el Instituto de Ciencias Agropecuarias de la Universidad Autónoma del Estado de Hidalgo y además líder del Cuerpo Académico de Agrobiotecnología. Doctor, gracias por acompañarnos. Bienvenido a esta emisión de Interlocución.
3: Hola, ¿qué tal? Es un gusto poder estar aquí con ustedes y, por supuesto, agradecer muchísimo la invitación. Como siempre, es un placer poder estar platicando de ciertos temas, especialmente la biotecnología. Muchísimas gracias por la invitación.
2: Antes de avanzar y nos platique sobre, o mejor dicho, nos actualice sobre el momento que vive este tema de la agrobiotecnología dentro de nuestra universidad, me gustaría preguntarle, ¿cómo considera usted que ha evolucionado el interés de los estudiantes hidalguenses, sobre todo hacia el área de la biotecnología aplicada al campo?
3: Honestamente, considero que sí ha incrementado el interés. Lo podemos ver prácticamente muy cercanamente, pues la demanda que tiene el programa de biotecnología del ICAP, que semestre tras semestre se incrementa los aspirantes. De hecho, tenemos ya 3 años que se ofertan para el semestre julio-diciembre 2 grupos de nuevo ingreso y cada vez vemos mayor cantidad de aspirantes. También, pues bueno, gracias a prácticamente la difusión, divulgación que se hace, pues obviamente de Suma Noticias, del Sistema Universitario de Medios Autónomos, los programas también, por ejemplo, Biotecno, que también se transmite en Tulancingo, en San Bartolo y en otras estaciones de radio de la universidad, pues también ha hecho que la gente pues sepa un poco más de la biotecnología, se acerquen a este tema y que por lo menos no lo vean como algo que es difícil o que solamente es para ciertas personas. En realidad, siempre estamos involucrados con algo de la biotecnología, aunque no lo pareciera. Y pues la verdad es que es grato ver que la demanda se incrementa también. Pues obviamente el trabajo de los profesores, de los investigadores, no solamente en el ICAP, sino en el país, ha hecho que este interés se siga incrementando. Y la verdad es que vemos que necesitamos justo de algunos procesos biotecnológicos para inclusive resolver problemas que son ya graves. Por ejemplo, la contaminación de mantos acuíferos, que lo vemos en las presas, en los lagos, en las lagunas. El problema tan grande de la biorremediación de suelos por contaminación de hidrocarburos. Sabemos el problema de huachicol y pues prácticamente de el uso de fertilizantes químicos, de plaguicidas. Y pues ahí es en donde entra la biotecnología para solucionar esos problemas que se han acumulado durante muchísimos años, pero que además tenemos que buscar alternativas sustentables y que no provoquemos un problema mayor u otro problema diferente. Eso entonces ha hecho que, me parece, la población se acerque a los expertos en biotecnología, se interesen por soluciones sustentables, sostenibles también a su vez, y pues por supuesto la gente también está teniendo una conciencia verde, ¿no? Si pues ya estamos contaminando, ya tenemos este problema, busquemos una forma de arreglarlo, ¿no?
2: Muy interesante esto que nos comenta, doctor, sobre todo porque mi pregunta fue enfocada hacia como el interés de los jóvenes por estudiar algo relacionado con la biotecnología y cómo aplicarla al campo, pero también tocó este tema de que incluso, pues vamos a decirlo así, los productores o las personas inmersas dentro de la dinámica del campo, también gracias a lo que se hace desde nuestra universidad y a toda esta difusión que se le da, pues también han mostrado interés y en buscar soluciones justamente desde la biotecnología. Y pues justo ya que habla de ese crecimiento en el interés de la sociedad en general para estos temas y al estar usted muy inmerso dentro del cuerpo académico de agrobiotecnología, ¿cuáles son esas líneas prioritarias o esas metas que se fijan desde su área de competencia para consolidar la producción científica del ICAP?
3: Específicamente, el cuerpo académico de agrobiotecnología tenemos dos líneas de investigación. Por una parte, el control biológico de plagas y enfermedades agroforestales, en la cual pues utilizamos organismos benéficos que además no afectan a los cultivos, que no afectan a animales, no afectan a humanos y que nos ayudan a controlar plagas que sabemos es un grave problema en los en la producción agrícola y también en los sistemas forestales y pecuarios. Ahorita vemos el caso del gusano barrenador, que es un grave problema en el ganado en prácticamente muchas zonas del estado de Hidalgo y por supuesto del país. Entonces hay alternativas para poderlo controlar de una manera eficiente y sobre todo inocua para otros organismos. Sin embargo, en el cuerpo académico nos centramos un poco más hacia el control de plagas de sistemas agrícolas y forestales. Y pues por ello utilizamos hongos, utilizamos bacterias, utilizamos microorganismos que nos ayudan a controlarlos y que además puede favorecer mayores ingresos al final en los productores. Es decir, inviertan un poco para controlar la plaga, para tener la raya, pero que además tengan un rendimiento y eso se traduzca en un impacto económico para los productores, que al final de cuentas eso es lo que buscan ellos, ¿no? Sobrevivir justamente eso, subsistir de esa actividad, pero de una forma entonces ahora sí más, como he dicho, sustentable. Por otra parte, tenemos otra línea de investigación que es la biotecnología aplicada a las ciencias agroforestales, en la cual pues ahí ya abordamos temas, por ejemplo, de análisis sensorial de productos. Nos hemos enfocado en productos hidalguenses, en el café, Hidalgo también es producto de miel. Estamos entrando también en la producción de hongos comestibles. Entonces ahí utilizamos técnicas de biotecnología para mejorar la producción de diferentes tipos de productos, valga la redundancia, darles a los productores esa escala de pues cómo lo pueden vender y también darles la información de ese producto, cómo está caracterizado, cómo sabe, cómo huele, cómo se ve, bajo un rigor científico, lo puedan incluir en sus etiquetas si es que lo venden directamente al público o lo van a comercializar después, y esto les da un valor agregado. Sabemos que aquí el café en la zona de Hidalgo, en la Otomí, por supuesto, en la Huasteca, pues es un producto que tiene un gran valor, que honestamente es bastante bueno, que ha ganado premios internacionales y que muchos productores a lo mejor ni siquiera saben cómo es que su café se siente en una taza, cómo huele, cómo sabe. Entonces, por ello, la biotecnología ahí entra, hacemos todo un panel de análisis sensoriales, buscamos alternativas para que esos posibles defectos se puedan mejorar y darle todavía un mayor valor. Entonces, esto ha hecho que tengamos una diversidad de proyectos, de líneas de investigación, pero todo centrado en pues favorecer a la comunidad hidalguense, ¿no? También se han acercado gente del Estado de México, de Puebla, de Veracruz. Ya intentamos un poco expandirnos, pero por supuesto dándole el énfasis a el Estado de Hidalgo, y hemos trabajado mucho en Otomí Tepegua y en la Huasteca, por supuesto.
2: Justo, doctor, pues me gustaría quizás que pudiera profundizar un poco más, quizás ejemplificar un poco más sobre de qué manera aplican todos estos conocimientos que surgen de esas líneas de investigación, todos esos conocimientos biotecnológicos para resolver problemáticas de los productores agrícolas del Estado de Hidalgo. ¿Cómo pudiera explicarle a nuestra audiencia que se está aplicando esos conocimientos que surgen desde la academia directamente a las problemáticas de los productores en el estado?
3: Hay varias formas, por supuesto. La que académicamente nosotros le ponemos mucho interés es prácticamente en la publicación de documentos científicos. Sin embargo, esos documentos son para un sector de la población muy particular, que es la académica y la científica. Esto pues nos valida los conocimientos, son revisados, son aprobados, son pues además publicados por organismos e instituciones externas a la universidad y por supuesto pares académicos con los mismos conocimientos. Eso es por una parte académica. Sin embargo, también es necesario y es una tendencia nacional y me parece que también global, difundir esos conocimientos a la población en general. Por lo tanto, para ello organizamos talleres, organizamos seminarios, organizamos algunos cursos, encuentros, por supuesto, los productores se acercan a nosotros o la población se acerca a nosotros, nosotros vamos también a veces a buscarlos a sus comunidades y es ahí donde entablamos esa interacción. Hace poco tuvimos una reunión con una asociación de productores de maíz pigmentado de aquí de Hidalgo, que además tiene impacto en varios municipios del estado, y lo que nos dicen es que quieren recuperar la producción de maíz criollo pigmentado porque se está perdiendo. Nos buscaron a nosotros, estamos ahí viendo cómo trabajamos en sinergia y va a ser un proyecto pues un poco a largo plazo. Cuando ya tenemos los resultados, cuando ya trabajamos y estamos culminando un proyecto con algún productor, ya sea de café, de agave, de maíz, de algún producto que se nos acerquen, inclusive trabajamos con cebada, con avena, tratamos de llevarles a sus comunidades lo que encontramos, los datos que encontramos, pero también comentándoselos de una forma que ellos mismos puedan entenderlos, que los puedan entonces aplicar, darles consejos. Y pues por supuesto al final, después de un tiempo, ir trabajando en la transferencia de conocimiento y de tecnología para que ellos salgan beneficiados. Sin embargo, pues es un proceso bastante largo. A pesar de que el cuerpo académico tiene ya más de 10 años de existencia, pues los proyectos no los podemos acabar en 1 o 2 años. Es mucho tiempo darle continuidad. Luego cambian las condiciones o inclusive los reglamentos, por ejemplo, de CECITI, de la SEP, etcétera, que nos hacen irnos por caminos diferentes, pero al final nunca descuidando la parte de involucrar a la sociedad, de darles ese conocimiento, explicárselos, que lo entiendan, por supuesto, y apoyarlos para que ellos puedan entonces incrementar su producción, incrementar el valor agregado y por supuesto pues ellos se ven beneficiados. Lo primero con lo que trabajamos ya hace más de 10 años fue justamente café. Fuimos varias veces a Tenango, fuimos a San Bartolo a visitar productores de café. Ya se les pudo dar una etiqueta ya de parámetros sensoriales de su café y ya lo pueden vender a mayor costo, ¿no? Antes de esa etiqueta dice por la Otomi, pues si no es de Puebla, Oaxaca, Chiapas, pues como que no, pero ya está compitiendo, ¿no? Entonces ya pudimos contribuir con algunos productores para que ellos mismos presuman su café, ellos mismos digan, sabe a esto, huele a esto y es diferente a todos los demás y les da un valor agregado. Digo, entre algunos ejemplos, ¿no? Tenemos varios, pero pues podemos tomarnos aquí horas y horas hablando de lo mismo, pero para ser un poco más puntual, pues justamente lo que más impacto hemos tenido también, justo en este proyecto de café, también colaboramos con Colima, que Colima casi tampoco se conoce que sea un productor de café, pero sí lo es. Entonces es irnos extendiendo. Y en el caso de productos agrícolas de un poco mayormente visibles, pues cebada, avena, sabemos que la cebada, el impacto que ha tenido en la empresa cervecera en los llanos de APA, ¿no? Cómo proteger sus cultivos, cómo hacer que produzcan, pero que además sean sensibles y sean conscientes con el ambiente, no solamente producir por producir, sino favorecer al ambiente y que además sigan produciendo posteriormente para seguir vendiendo ese producto. Entonces tenemos muchas alternativas, pero como menciono, son proyectos largos que nos lleva tiempo, pero que no descuidamos esa comunicación, esa cercanía con la población. Tenemos que divulgar nuestros resultados, difundírselos a ellos mismos y, como he dicho, que los entiendan, por supuesto, y que les ayude al final.
2: Ahora que menciona esta parte y que yo le preguntaba cómo se aplican todos los conocimientos que ustedes van obteniendo en sus investigaciones, mencionaba de que pues los productores se acercan a ustedes, que ustedes se acercan a ellos, pero para ser más precisos, ¿cómo pueden acercarse a ustedes? Quizás ahora mismo nos está escuchando algún productor, alguna productora, ¿cómo contactarlos? ¿Cómo tener esa colaboración o conseguir ese respaldo, ese apoyo de parte de ustedes? ¿Cómo se hace?
3: Generalmente lo que sucede es que llegan al ICAP, llegan a la dirección del ICAP y preguntan por gente, investigadores que los puedan apoyar. y entonces la dirección pues los va orientando hacia las áreas académicas y los programas educativos y o cuerpos académicos que tengan relación. Eso es, pues, digamos, lo más común. Sin embargo, pues bueno, obviamente en la era tecnológica y digital, pues puede ser mediante correo electrónico. De hecho, comparto mi correo electrónico, es paul-garza@uah.edu.mx. Yo como líder, pues también recibo la información, la reparto con mis colegas del cuerpo académico para pues ver si los podemos apoyar, por supuesto. También a veces se acercan mediante los gobiernos municipales, llevan el problema a las presidencias municipales, llevan la situación y son los encargados de las diferentes direcciones de cada gobierno municipal, en que también se acercan ya sea los jefes de área directamente, al mismo director del instituto y pues de ahí para abajo. Actualmente también estamos formando parte de una red multidisciplinaria que está abarcando prácticamente todos los campos del conocimiento de muchos estados de la República, y esto nos está abriendo también las puertas para que otros productores, no solamente de Hidalgo, sino de otros estados, también se puedan acercar. Lo que intentamos con esta red multidisciplinaria es darnos a conocer, es decir, que nos vean la gente, que sepan que existimos y que los podemos apoyar en muchísimas áreas del conocimiento, no solamente en las agropecuarias. Por supuesto, la nuestra es la agropecuaria, pero pues también contamos con integrantes de otras áreas. También pues mediante esta red también tenemos colaboraciones con gobiernos municipales, con industrias privadas, por supuesto, y pues ahí también van inmiscuidos los productores de muchísimos productos agropecuarios.
2: Perfecto, pues le agradezco también ese comentario. ¿Le parece que hagamos una pausa y enseguida continuamos con esta conversación con el doctor Paul Misael Garza López, profesor investigador del ICAP?
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5: Es la 1:27.
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2: Agradezco que continúes en sintonía de esta frecuencia universitaria y vamos a continuar con la conversación que iniciamos minutos atrás con el doctor Paul Misael Garza López, profesor investigador del ICAP. Doctor, pues antes de la pausa, tocó dos temas que me parece que podemos hablar un poquito más de ellos. Y regresando a uno de ellos, usted mencionaba hace un momento esa colaboración o esas alianzas que están teniendo. Háblenos un poquito más de ello. ¿Cómo se fomenta desde la universidad justamente esa colaboración con otras instituciones, incluso otras redes académicas?
3: Sí, de hecho, estas colaboraciones, la gran mayoría de ellas con ya sea el sector gubernamental o el sector empresarial, honestamente se da mucho gracias a los exalumnos que hemos tenido, que han trabajado con nosotros y que pues prácticamente están laborando o han laborado en estas instancias, ¿no? Por ejemplo, tenemos exalumnos que ahorita son parte del gobierno municipal de Huehuetla y pues tuvimos ahí un contacto muy grande hace unos años con ellos, ¿no? También mucha gente también de San Bartolo, de Tlalotomí, de prácticamente pues todas las regiones del estado, y eso nos abre un poco las puertas. De por supuesto es innegable que la importancia de los alumnos en nuestros proyectos es bastante grande. Generalmente pues estamos cargados de mucho trabajo y ellos son los que nos ayudan a tratar de sacar los proyectos. Ellos hacen la parte experimental y pues en ellos, que son pieza fundamental de estos proyectos, pues a veces ni siquiera tendríamos el tiempo suficiente para hacerlos. Gracias a ellos, pues bueno, salen productos académicos, congresos, artículos, capítulos de libro, etcétera, pero cuando se van, cuando se titulan, pues siguen en contacto con nosotros y, como he dicho, nos dan estas conexiones con gobiernos municipales, con empresas también, inclusive se han ido a otros estados y también nos buscan. Entonces es esa retroalimentación a futuro y está trabajando también a futuro con ellos, ¿no? Esto nos ha permitido pues hacer estas alianzas, estas conexiones y pues en el caso del financiamiento, pues bueno, ahí sí tenemos varias vertientes, ya sea que las mismas conexiones que formamos con la industria o con el gobierno, pues a lo mejor en ocasiones nos aportan un poco para trabajar algo en particular, pero también tenemos que buscar recursos externos federales, estatales, mediante convocatorias. Actualmente ahorita el gobierno del estado Hidalgo tiene el concurso del Fondo Hidalgo para obtener recursos para proyectos. La CECIT, la Secretaría de Ciencia y Tecnología del país, también tiene la convocatoria para este proyecto de ciencia de frontera, ciencia básica. Entonces también buscamos pues este financiamiento externo, que pues si bien sabemos que es competido, pues ahí estamos siempre participando. Sin embargo, también las alianzas nos permiten decir, bueno, pues tenemos este material, ¿le sirve? Pues adelante, o sea, queremos ver en qué podemos colaborar. Aquí está esto, nosotros no lo utilizamos, ustedes pueden servir, ahí está. Entonces, muchas vías de obtención de los recursos. Sin embargo, pues insisto, gran parte es debido a las conexiones que los mismos exalumnos nos aportan y que pues por supuesto siempre son bienvenidas. Entonces, pues creo yo que es muy, muy, muy importante reconocer la labor que han hecho los alumnos. Pues por supuesto que nos tengan la confianza de regresar a nosotros, sabiendo que podemos apoyar ahora a sus comunidades también.
2: Hace un momento, igual, antes de la pausa, usted hablaba de un proyecto relacionado con la cebada y mencionaba que pues era un proyecto a largo plazo, que lleva su tiempo. Pues obviamente para materializar todos estos proyectos seguramente se encontrarán con infinidad de cuestiones que deben de sortear. Y en algún otro momento, en alguna de sus publicaciones, usted menciona también de la necesidad de casos de éxito o vamos, de que se materialice todo lo que ustedes tienen en cuanto a conocimiento y se pueda transferir, hablando incluso a un modelo de negocio rentable para los productores o para las empresas. ¿Qué tan complejo es para la universidad transferir todo eso y llevarlo a que se conviertan en justo esto que decía, casos de éxito? ¿Cómo llevarlo a eso? ¿Y qué tan complejo es?
3: Bien lo menciona, es un proceso bastante largo. No necesariamente es complejo por parte de la universidad, sino pues el hecho de querer hacer una transferencia, de hacer un registro tecnológico, pues sabemos que estos procesos, pues llamarlos burocráticos, implica tiempo, implica recursos económicos, porque tienen que ser validados por alguien externo. Por supuesto, la universidad afortunadamente apoya en esta parte de la transferencia de tecnología, transferencia del conocimiento y, por supuesto, registros ante las instituciones gubernamentales relacionadas, que pues sí orienta bastante por parte de la universidad. Sin embargo, aún así es largo. Es un proceso que puede llevar varios años, transferir una tecnología, a registrarlo inclusive ante el INPI, por ejemplo, pues lleva bastantes años. Algunos de los miembros del cuerpo académico han trabajado en algunas patentes y pues llevan ya bastantes años y todavía no se otorga esa patente. Están en el proceso de otorgarlo, pero pues llevan más de 8 años en eso. Sin embargo, pues no es algo que ni ellos investigadores ni la universidad pues pueda controlar. Sabemos que es un proceso muy, muy largo para que se pueda dar el título de patente o algún título de registro. Sin embargo, pues lo que hacemos es, ok, hacemos la parte experimental, la parte académica en la universidad, en el ICAP. Estos datos y resultados los llevamos directamente con quienes trabajamos. Le decimos, pueden hacer esto, esto y esto, lo que cambiamos fue esto y la alternativa es tal. Ellos lo aplican, ven que funciona, sin embargo, pues se les solicita también que el reconocimiento de ese conocimiento sea para la universidad, para que se pueda continuar con los registros, con las posibles patentes, y pues ya entonces también la universidad tenga ese mismo reconocimiento, no solamente nosotros, sino la propia universidad, que pues por supuesto son las instalaciones que hemos usado para ello. Siguiendo pues la normativa institucional y por supuesto toda la reglamentación nacional. Insisto, sí es bastante largo. Una patente lleva alrededor de entre 8 y 10 años para que se sea otorgado el título de patente. Sin embargo, pues tenemos ya en ese tiempo se pueden conseguir las evidencias de que ya se transfirió, que ya se utilizó, que tuvo buenos resultados y que además puede estar apoyado por alguna instancia, una organización, una ACE, por ejemplo, que reconoce que justo esa innovación pues sí funciona y funciona bastante bien. Sin embargo, insisto, ya lo acabo de mencionar hace un momento, pues la universidad apoya justamente eso también para que sea más fácil la parte administrativa.
2: Claro, se entiende que ya todo ese proceso, digamos, ese proceso largo es ajeno a nuestra universidad. Desde la parte del conocimiento que usted tiene, ¿considera que eso es normal o se puede entender que en todos lados pasa así? Vamos, hablamos de otros países, o algo está pasando en nuestro país que pues incluso digamos pone esas trabas. No sé si hay ahí al respecto algún comentario.
3: En realidad es una situación a nivel mundial y no es porque sea poner trabas, sino en realidad es porque tienen que cumplir ciertos requisitos para poder continuar con los procesos de registro y o de patentes. Para ello, pues esos requisitos llevan tiempo para cumplirse, no pueden ser cumplidos en unos días o en unas semanas. Se requieren validaciones, se requieren demostrar que realmente
2: entonces
3: funciona.
2: Entonces justificable, perdón.
3: Sí, justamente es justificable y es algo bastante común a nivel mundial. Por supuesto que las patentes que vemos en otros ámbitos que salen año con año no es porque lleven unos meses de estar trabajando en ellas, llevan muchos años de estar trabajando en ellas. Que se otorgan las patentes poco a poco, bueno, es justamente por esa parte de los trámites. Sin embargo, es normal y me parece particularmente que tiene que ser necesario para demostrar que realmente es algo nuevo y que además es eficiente.
2: Perfecto, qué bueno que nos hace esa aclaración, porque igual de repente, ¿no? Nos quedamos con esa idea, pues es que es México, ¿no? Y en México de repente los temas burocráticos, papeleo y todo eso, pues incluso a veces hasta piensa uno que quizás no tienen sentido, ¿no? Quienes no tenemos conocimiento de muchos procesos, de repente cuando vemos que algo se tarda, decimos, es que es común, ¿no? Es típico de nuestro país. Pero bueno, aquí usted nos hace la aclaración de que pues sí tiene una explicación y una justa explicación de por qué es este proceso algo tardado o un poco largo. Entonces, pues le agradezco justo esa explicación. Pues ya estamos en los minutos finales de esta conversación y me gustaría terminar con un comentario sobre cómo ve usted cuál, frente a todas estas exigencias globales de sustentabilidad, de dar soluciones sustentables, ¿cuál considera que es el papel que jugará el ICAP, nuestra universidad, en el desarrollo de agrobiotecnología nacional durante los próximos años?
3: Creo que vamos a tener un impacto bastante importante. Como ya he mencionado, pues ya colaboramos en muchos aspectos, empresarialmente hablando y gubernamentalmente hablando, y sobre todo en esta red en la cual formamos parte. Ya tenemos pues prácticamente un impacto local, sin embargo, pues nos gustaría tener un impacto ya más regional. Estamos trabajando en ello. Si bien ya llevamos un rato como cuerpo académico pues ya formado, seguimos trabajando en expandir nuestros propios límites, en el sentido de ayudar a comunidades primero cercanas, pero ya de otros estados. Y me parece que con la colaboración de la red que mencionaba hace un momento, podremos tener un mayor impacto a nivel nacional. Particularmente hablando, es de reconocer que también la formación de los alumnos que mayoritariamente tenemos de ingeniería forestal, de biotecnología, de gestión de negocios agropecuarios y por supuesto de agronomía, ya se nota, y por supuesto que se ve primordialmente en el famoso examen EGEL de titulación, que va subiendo el porcentaje de aprobación, los alumnos lo presentan y lo pasan y se pueden titular, y llevan ya ese conocimiento, lo llevan afuera, ¿no? Regresan a nosotros y colaboramos, no solamente con nuestro cuerpo académico, sino con todos los profesores del ICAP, de estos programas educativos. Entonces creo yo que estamos ahí subiendo en conjunto, poco a poco vamos ya siendo reconocidos, ya la gente sabe que existe el ICAP, que existen estas carreras y que son una muy buena alternativa, sobre todo para obtener conocimientos, tener un título y por supuesto desarrollarse profesionalmente una vez que egresan. Entonces ahí vamos en conjunto, como cuerpo académico, con programas educativos, como instituto, vamos ahí subiendo escalones poquito a poquito, pero muy seguros. Y se nota porque las convocatorias para ingreso a estas carreras se incrementa semestre con semestre, y pues por supuesto los alumnos siempre serán bienvenidos a trabajar con nosotros, alumnos, exalumnos por supuesto, justo para favorecer y trabajar en conjunto con sus comunidades para apoyarlos en lo que se pueda, con todo gusto.
2: Perfecto, doctor, pues le agradezco mucho, mejor dicho, por su tiempo, y pues nos estaremos saludando quizás en próximas oportunidades. Gracias.
3: Muchísimas gracias por la invitación y por supuesto por el tiempo, y como siempre será un gusto poder platicar posteriormente con ustedes.
2: Muy bien, pues es así como llegamos al final de esta emisión, pero antes debo agradecer a quienes se encuentran en controles de operación y grabación en las emisoras de Suma Radio. Por supuesto, un agradecimiento para ti que nos escuchas en la Huasteca, Sierra Gorda, Valle de Tulancingo, Valle del Mezquital, Región Otomí-Tepegua, así como en la capital y zona metropolitana de la entidad. Te invito a que continúes en sintonía de esta frecuencia universitaria. Soy José Canales, que tengas excelente tarde, nos escuchamos pronto.
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5: Es la 1:44.

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9: Son las 2 con un minuto.
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Hola, ¿qué tal? Muy buenas tardes. Sean bienvenidos, bienvenidas a este espacio de noticias. Le damos la más cordial bienvenida a usted que nos sintoniza en esta parte del estado de Hidalgo y también para las personas que nos escuchan por vía streaming desde el extranjero. Estamos iniciando para que usted esté bien informado de las noticias más relevantes solo por Suma Radio 99.5 de su frecuencia modulada. Mi nombre es Fidel García Cuevas y estaré acompañándoles en esta tarde. Saludo cordialmente al ingeniero Vladín Martínez, quien me estará acompañando en esta tarde en los controles técnicos. Y sin más preámbulo, vamos con los titulares de esta tarde.

0: Alcaldesa de Jacala descarta irregularidades en la feria patronal. Cambios obedecen a un socavón. Casos de gusano barrenador en seres humanos dentro del territorio estatal. En información nacional, Sheinbaum inaugura en Mérida el Hospital Agustín Orán. Rusia lanza más de 500 drones y 22 misiles contra Ucrania tras ataque a Moscú. En información universitaria, la universidad reconoce a 234 docentes por décadas de entrega, vocación y compromiso con la educación superior.
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Vamos iniciando en este primer bloque con información. La presidenta municipal de Jacala de Ledesma, Kentra Martínez Sánchez, rechazó que exista una opacidad en la organización de la próxima feria patronal y sostuvo que las dudas expresadas por la regidora Elizabeth Martínez Hernández derivan de la falta de acercamiento directo con el gobierno municipal. Durante la visita al Congreso de Hidalgo, la alcaldesa explicó que el proceso de organización continúa y consideró que la inconformidad manifestada responde a que la regidora no ha mantenido comunicación oportuna con el ayuntamiento, esto de acuerdo con la alcaldesa, pese a formar parte de la asamblea municipal. Y por su parte, la regidora Elizabeth Martínez detalló que recientemente sostuvo reuniones con integrantes del Comité del Comercio, locatarios y comerciantes, a quienes les explicó los ajustes realizados para la sede de la feria, esto derivado de un socavón registrado en la zona del aguaje tras las lluvias del octubre pasado. Indicó que este año justamente se va a llevar a cabo normalmente las actividades del comercio, aunque este daño que afecta, digamos, el acceso también principal de la salida al centro del municipio, principalmente para vehículos de cargo, por lo que fue necesario replantear, digamos, la logística del evento, aunque existen rutas alternas. La presidenta municipal precisó que la decisión busca evitar las complicaciones viales en los días de mayor afluencia. Añadió que el acceso principal al pueblo será por la zona del CECITED y también agradeció a Pablo Olvera por facilitar un espacio para desahogar el tránsito y mejorar las condiciones para los visitantes y comerciantes por esos días, ¿verdad?, de la feria, la cual se va a llevar a cabo del 4 al 14 de junio, pues prácticamente ya estamos a la vuelta de la esquina de la feria y justamente por eso se hace pues este anuncio, ¿no?, a los visitantes y a la población. Y que la edil afirmó que los cambios fueron consensuados con comerciantes y señaló que existe coordinación con el sector también religioso debido a la celebración realizada en honor a la fiesta de San Antonio de Padua. Y finalmente reiteró que la regidora priista fue la única integrante del cabildo que expresó inquietudes y lo que hizo a través de las redes sociales, pese a contar con posibilidades de acudir directamente al ayuntamiento para solicitar dicha información. Pues esta es la aclaración que da la presidenta municipal del municipio de Jacala, justamente previo a la fiesta patronal de este municipio. Es parte de la información que pues para la audiencia y para los visitantes que vayan a acudir justamente en esos días de fiesta. Son las 2 de la tarde con 8 minutos, tenemos más información para usted. Y ahora nos vamos para el municipio de Cardonal, también un tema medio polémico con la edil de Cardonal. Justamente el Tribunal Electoral del Estado de Hidalgo ordenó a autoridades municipales de Cardonal, así también de otros dos municipios que de Hidalgo, para entregar oportunamente la información solicitada por regidoras, al considerar que las omisiones que efectuaron en el ejercicio a sus cargos. Este jueves, magistrados resolvieron denuncias de integrantes del cabildo que denunciaron negativas, retrasos y condicionamientos para acceder a documentación pública necesaria para desempeñar sus funciones. Y en un expediente, la regidora de Cardonal, Lucero Ambrosio, acusó a la presidenta municipal y también al director de Obras Públicas y al tesorero municipal de omitir la entrega de información requerida para el desempeño de su cargo. Y durante el análisis, los magistrados determinaron que sí afectaron justamente los derechos políticos, digamos, de electorales del asambleísta, además de que las autoridades pretendían cobrar por expedir un documento solicitado por, en este caso, por la regidora. Y el magistrado electoral también resolvió otras tres denuncias contra la alcaldesa
de Cardonal, Carla Hernández, a los expedientes también de regidores acusados de que la presidenta municipal no entregó documentación para tratar asuntos en una sesión de cabildo. Y es que la resolución del organismo jurisdiccional determinó que la decisión de Carla Hernández vulnera los derechos de las y los actores, en este caso, para poder adecuar y trabajar, digamos, el ejercicio de su cargo, ¿no? Al impedirle contar con información suficiente para deliberar o también, en este caso, ¿no?, de omitir su voto de manera informada. Y es parte también de la polémica que se encuentra el municipio de Cardonal, justamente en las funciones de cabildo municipal. Más información para ustedes en esta tarde. Son las 2 de la tarde con 10 minutos. Y ahora tenemos información relevante para el municipio de Zimapán. Justamente el ayuntamiento de Zimapán, en coordinación con la asociación ganadera local especializada en apicultores de Zimapán, invitan a la ciudadanía a disfrutar de un día lleno de actividades educativas, recreativas y culturales en el marco del Día Mundial de las Abejas, que la semana pasada compartimos una breve entrevista en este espacio. Y justamente se hace extensiva esta invitación, ¿verdad?, durante la jornada que se va a llevar a cabo el día 20 de mayo, o sea, pasado mañana. A partir de las 8 de la mañana se llevará a cabo una serie de actividades, pláticas informativas, exposiciones también de productos derivados de la miel y talleres educativos dirigidos a niñas, niños y jóvenes, con el objetivo de generar esta conciencia sobre la protección de las abejas y el papel fundamental en el medio ambiente. Y durante este importante evento se realizarán concursos, talleres, exposiciones y están también para cata de miel, como previamente habíamos escuchado de los que están organizando, y actividades infantiles también, presentaciones culturales y dinámicas, enfocadas a la importancia de las abejas y la apicultura para nuestro medio ambiente y la producción alimentaria. Y déjenme comentarles rápidamente algunas de las actividades destacadas para el día 20 de mayo, aquí en el municipio de Zimapán: concurso de disfraces, cata de miel, premiación también a los dibujos de los niños, capacitación también en la producción de la miel, y también se va a llevar a cabo una carrera de colmenas. Pues son actividades muy entretenidas también para hacer conciencia en relación a esta actividad y la importancia también que cumplen las abejas para el equilibrio del medio ambiente. Se hace pues esta invitación a las familias, estudiantes y al público en general a formar parte de esta gran celebración dedicada a la conservación de las abejas y este reconocimiento, digamos, ¿no?, a los productores de apicultura de aquí del municipio. Recuerde, el 20 de mayo, justamente por el día de conmemoración, Día Mundial de las Abejas, que cada año se celebra, por esta fecha que fue proclamada por la Organización de las Naciones Unidas para reconocer esta relevancia de la polinización, digamos, o de los polinizadores, y promover así también la protección del medio a nivel mundial. Parte de la información que tenemos de información regional. Tenemos más información para usted en esta tarde, no se despegue de la sintonía del 99.5. Vámonos a nuestro primer corte promocional. De regreso, compartirles parte de la información estatal.

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8: Son las 2 con 15 minutos.
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Estamos de regreso, gracias por su preferencia. Ahora vamos a compartirles con ustedes parte de la información estatal de lo más relevante. Un caso que preocupa justamente atención a la, sobre todo las regiones de la Sierra y la Huasteca, y es que la Secretaría de Salud de Hidalgo ha encendido las alarmas tras confirmar la presencia de casos de gusano barrenador en seres humanos dentro del territorio estatal. Comentarles que en conferencia de prensa, la titular de la dependencia, Vanessa Escalante, reveló que hasta el momento se tiene contabilizado 7 casos positivos de esta infección. La incidencia se concentra principalmente en 6 municipios, que son los siguientes: Tenanco de Doria, Tlaxcuapan, Tlanchinol, Huecutla, Tianguistenco y Pisaflores. La funcionaria detalló que el perfil de los afectados incluye 5 hombres, entre ellos un adulto mayor de 85 años y 2 mujeres. Pero ¿cómo llegó este parásito a las personas? El dato clínico es contundente, ya que el 86% de los pacientes contrajo la infección tras mantener contacto directo con ganado, específicamente con bovinos. Además de las 7, digamos, de los 7 casos confirmados, la Secretaría de Salud mantiene bajo estudio clínico a 3 personas más para confirmar o descartar el diagnóstico. Y el gusano barrenador es un larva de mosca, como se ha difundido en diferentes medios de comunicación, que se alimenta del tejido vivo de las heridas abiertas. Por ello, la Secretaría de Salud hace un llamado urgente a los productores ganaderos y a la población rural, sobre todo para extremar la higiene, digamos, y curar de inmediato cualquier lesiones en la piel, y sobre todo reportar cualquier anomalía en sus animales antes de SENASICA o a los centros de salud locales. Hidalgo se mantiene en vigilancia epidemiológica activa para frenar la propagación de este parásito, que aunque es común en el sector pecuario, representa hoy un riesgo directo para la salud de las familias hidalguenses. Estos 7 casos en Hidalgo nos recuerda que la salud humana y la salud animal están conectados por un hilo invisible, de alguna manera decirlo, y es que el impacto social es claro. El riesgo recae sobre los campesinos y los ganaderos, que son los eslabones más expuestos o a menudo los menos protegidos por la infraestructura sanitaria. Hoy la prevención no solo depende, digamos, de una venda o de una pomada, sino que depende también de la capacidad del Estado para educar en el campo y también la rapidez con la que las familias rurales puedan acceder a un diagnóstico digno. Ignorar lo que pasa dentro del corral, tarde que temprano, pone en peligro también lo que va a suceder en el hogar. Es parte de la información que estamos compartiendo con ustedes de esta noticia relevante, y hay que tomar las medidas necesarias. Son las 2 de la tarde con 19 minutos. El futuro del patrimonio natural de Hidalgo está hoy sobre la mesa del debate en el Congreso local. Legisladores han presentado una iniciativa de reforma a la ley para la protección al ambiente en el estado, con un objetivo claro y urgente: salvar a nuestra especie endémica y frenar también la degradación de nuestros territorios. La propuesta busca obligar por ley tanto al gobierno estatal como los 84 ayuntamientos a ejecutar acciones concretas de protección, restauración y manejo sustentable. No se trata solo de buenas intenciones, se busca que SEMARNAT y los municipios trabajen en una coordinación real para garantizar que las especies no solo existen en nuestro estado, se desaparezcan, sino que, y es que las cifras que sustenta esta reforma son alarmantes. De acuerdo con el Sistema de Información Especial sobre Impactos de Biodiversidad, el 62.2% de los ecosistemas en Hidalgo se encuentran degradados. Aún más grave, hemos perdido ya casi la tercera parte de nuestro hábitat natural. Hidalgo es un tesoro biológico. La mayor diversidad de estas especies únicas se encuentra en los bosques templados y matorrales, particularmente
en nuestra zona semiárida. Se han identificado 31 especies exclusivas, donde destaca cactáceas y suculentas plantas que son símbolos de resistencia y belleza de nuestro paisaje. Y justamente la reforma pretende incorporar por primera vez una definición legal exacta de especies endémica. Con esto, las autoridades ya no podrán eludir sus responsabilidades. Se establecerá pues facultades para crear programas de reforestación dirigida, ordenamiento territorial y estricto e inclusivo, digamos, incentivos económicos para quienes ayuden a la conservación del hábitat. Con esta ley, el Congreso busca pasar un discurso a la acción, protegiendo más que nada el equilibrio ecológico, más que nada ahora. Y legislar sobre esto, el medio ambiente, digamos, suele verse como un ejercicio de largo plazo, pero la realidad de Hidalgo nos dice que el tiempo se agota, ya que el 60% de nuestro suelo está degradado, lo que no es solo una estadística ambiental, sino que es una crisis social potencial. Cuando perdemos pues estas especies endémicas o dentro de un hábitat, perdemos también la seguridad hídrica, fertilidad del campo y también la estabilidad climática para nuestras familias. Es parte de la información estatal. Tenemos más información para ustedes en esta tarde.

0: Y ahora pasamos con más información de inseguridad justamente relevante de última hora. Durante la madrugada de este lunes, una mujer perdió la vida luego de sufrir una agresión con arma de fuego por parte de un hombre, quien presuntamente había mantenido una relación sentimental. De acuerdo con la información oficial, vecinos de la calle Vicente Guerrero, de allá en Actopan, reportaron detonaciones dentro de un domicilio, solicitando el apoyo de cuerpos policíacos. Al arribo, oficiales de seguridad pública localizaron a una fémina de aproximadamente 21 años de edad, lesionada con impacto de bala, por lo que tuvo que ser trasladada por paramédicos al nosocomio más cercano. Pese a la atención hospitalaria, la mujer perdió la vida a causa de la gravedad de sus heridas. El implicado fue entregado y posteriormente presentado ante las autoridades correspondientes para iniciar con las investigaciones sobre la presunta implicación en este caso. Y rápidamente mencionarles también que otra situación: dos personas sin vida fueron localizadas en la mañana de este lunes en la comunidad de Venustiano Carranza, municipio de Sempuala. Ambos cuerpos presentaban impactos de proyectil en la cabeza. De acuerdo con la información policíaca, las víctimas corresponden a un hombre de aproximadamente 29 años y una mujer de 25. El hallazgo ocurrió en una zona de esa localidad, donde elementos de seguridad acordonaron el área para las diligencias correspondientes. Es parte de la información estatal que tenemos en esta tarde para ustedes. Es hora también de cambiar de noticias, ya que tenemos más información para usted en esta tarde. Son las 2 de la tarde con 25 minutos.
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0: Amigos y amigas del 99.5, es hora de conocer algo de información deportiva. Ya se encuentra aquí en cabina con nosotros Lluvia Trejo, nuestra compañera que siempre nos trae información fresca relacionada al mundo de los deportes. ¿Qué tal, Lluvia? ¿Cómo estás?
1: ¿Qué tal, Fidel? Muy buenas tardes. Saludando nuevamente a nuestro auditorio. Vámonos de lleno con la información porque los Pumas pues están de regreso en una final de la Liga MX. Y es que anoche los universitarios derrotaron 1-0 al Pachuca y con empate global de 1-1 avanzaron gracias a su mejor posición en la tabla. El héroe de la noche pues fue Jordan Carrillo, quien al minuto 55 sacó un disparo en tiro libre pegado al poste para hacer explotar el Olímpico Universitario. Más de 46,000 aficionados hicieron vibrar con el clásico "Cómo no te voy a querer" en una noche que muchos aficionados van a recordar por mucho tiempo. Pumas vuelve a una final después de varios años de sufrimiento. Finales pues perdidas y temporadas complicadas. Hay que recordar que la última vez que los universitarios levantaron el campeonato fue en la clausura del 2011, así que prácticamente una nueva generación de aficionados auriazules están viviendo por primera vez una ilusión como esta. Y ojo, porque este equipo de Efraín Juárez no llegó aquí por casualidad, terminó como líder general, eliminó al América en una serie muy intensa y ahora deja fuera al Pachuca, pues mostrando carácter y mucha garra. Después del partido, Efraín Juárez habló con mucha calma, evitando caer en triunfalismos, pero dejó claro que el equipo pues cree en su trabajo y en sus posibilidades. Además destacó algo muy importante: tendremos una final entre técnicos mexicanos, algo que no ocurría desde el año 2013. Del otro lado pues estará Cruz Azul con Joel Quinn, así que además del título, también será un duelo muy interesante entre dos entrenadores nacionales que buscan demostrar la capacidad del técnico mexicano. Por cierto, del lado del Pachuca, pues Esteban Solari reconoció la tristeza por la eliminación, aunque aseguró que sus Tuzos fueron superiores en varios momentos de la serie, pero que la contundencia terminó marcando la diferencia. Ahora la gran final pues está lista. Pumas contra Cruz Azul, dos equipos históricos, dos aficiones apasionadas y una serie que promete muchísima intensidad. Y cambiando rápidamente de tema, en la NBA ya quedaron definidas las finales de conferencia. Cleveland aplastó 125-94 a Detroit en el séptimo juego y enfrentará a los Knicks de Nueva York en la final del Este. Mientras tanto, en el Oeste, los Spurs regresan a una final de conferencia 9 años después tras eliminar a Minnesota. Víctor Wembanyama y Stephen Castle fueron fundamentales para el equipo de San Antonio, que pues ahora se medirá al campeón Oklahoma. Y en información del deporte mexicano, el nadador potosino Jorge Higa pues buscará hacer historia en los Juegos Centroamericanos y del Caribe. El mexicano quiere alcanzar las 15 medallas de oro en la competencia regional y además sueña con clasificar a México en relevos para los Juegos Olímpicos de Los Ángeles 2028. También hay buenas noticias para Hidalgo porque la delegación estatal cerró una destacada participación en judo dentro de la Olimpiada Nacional 2026 con 3 medallas de oro y 6 de bronce. Enhorabuena, felicitaciones. Y también quiero pues dar estas felicitaciones para las mineritas de Zimapán, categoría 2015-2016, que consiguieron el tercer lugar en la etapa estatal de Olimpiada Federada de Básquetbol celebrada en Chilcuautla. Sin duda estas pequeñas pues dieron todo en la cancha, y también agradecer a los padres y madres que apoyan a sus pequeños y reconocer también, claro, a los entrenadores, al maestro Teo y Alex, que apoyan el talento de estas pequeñas. Así llegamos al final de la información deportiva. Gracias por escucharnos y recuerden que aquí seguiremos pues llevándoles lo más importante del deporte local, nacional e internacional. Que tengan una excelente tarde.

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11: Son las 2:34.
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12: Son las 2:34 de este día lunes. Estamos de regreso con ustedes. Gracias por su preferencia. Desearle buen provecho si está degustando de los sagrados alimentos, mientras nosotros le mantendremos informado. En estos momentos vamos a compartirles con ustedes parte de pues, la información nacional de la voz de Víctor Hernández, compañero de Suma Radio, y también de Alejandro Mendoza. Esta nota que tiene que ver, LINER reprogramará el examen de ingresos al Servicio Profesional Electoral y también profesional electoral a nivel nacional, digamos, perdón, tras las fallas técnicas de esta plataforma del Ceneval. Y otra nota más que la presenta Claudia Sheinbaum, inaugura en Mérida el Hospital Agustín O. Orán. Vamos a escuchar estas notas y regresamos con ustedes.
11: Hola, ¿qué tal? Excelente día. Te saluda con gusto Víctor Iván Hernández. A continuación te compartimos algo de información nacional. Déjame contarte que durante la inauguración del nuevo hospital Agustín O'Haran en Mérida, Yucatán, uno de los más grandes de América Latina en el que se invirtieron 5 mil millones de pesos, la presidenta Claudia Sheinbaum sostuvo que es un símbolo del viraje en la política de salud para terminar de abandonar el concepto de salud como mercancía para asumirlo como un derecho social fundamental. Ella aseveró que durante su sexenio se invertirán 180 mil millones en la construcción y remodelación de infraestructura hospitalaria. Dijo estar convencida que sin corrupción los recursos públicos alcanzan. En este marco, la mandataria insertó estas acciones en materia de salud dentro de un proyecto de transformación. Nada ni nadie va a detener la transformación de nuestra patria porque este movimiento nació del pueblo, creció con el pueblo y gobierna para el pueblo. Ya no son los tiempos de privilegios, corrupción y saqueo de nuestro país. Dijo, la inauguración del hospital fue escenario para que rindiera casi un informe de los avances de salud y defendiera la identidad popular con el gobierno de la transformación. Mencionó que hoy México camina con la frente en alto, con dignidad, con esperanza, con justicia y nadie, absolutamente nadie, podría detener la fuerza de un pueblo consciente, organizado y decidido a defender sus derechos, su futuro y su esperanza, porque cuando el pueblo se une por la justicia, no hay poder alguno que lo detenga. Ante decenas de médicos del IMSS Bienestar, la mandataria dijo que durante décadas no se fortaleció la salud pública hasta la llegada del movimiento al gobierno. Si antes se formaban 6.500 especialistas al año, en el 2026 serán 14.000. Si en 2023 en los hospitales que ahora pertenecen al IMSS Bienestar se dieron 37.5 millones de consultas, la proyección es que este año sumarán 60 millones. En su oportunidad, durante el acto en el que también Yucatán se incorpora formalmente al sistema IMSS Bienestar, con lo que suman ya 24 estados, el director de este organismo, Alejandro Sbarch, afirmó que conjuntamente con la entrada en operación del hospital, se cerrarán las cajas de cobro porque los servicios serán completamente gratuitos. Esto no es un mero acto administrativo porque con ello las familias dejarán de confundir el miedo a enfermarse con el miedo a no tener dinero para pagar la atención médica. Pues esperemos que con todas estas acciones pues haya un cambio con respecto a la atención de salud en el país, pero al menos esto es lo que pasó el pasado fin de semana. Esta es la información nacional que te comparto. Volvemos con ustedes a cabina.
13: Hola, ¿qué tal? Excelente inicio de semana. Les comparto información de carácter nacional. El Instituto Nacional Electoral informó que reprogramará el examen de conocimientos del concurso público 2026 para el ingreso al Servicio Profesional Electoral Nacional, luego de que se registraran fallas técnicas generalizadas en la plataforma administrativa por el Centro Nacional de Evaluación para la Educación Superior. De acuerdo con el instituto, las inconsistencias comenzaron el pasado sábado desde el inicio de la jornada de aplicación del examen y afectaron a miles de aspirantes. Ante ello, el INE señaló que se detectaron interrupciones constantes, dificultades de acceso y cierres abruptos de sesiones, lo que impidió que la evaluación se realizara en condiciones de certeza, equidad y normalidad técnica. Ante este escenario, el órgano electoral determinó reponer la aplicación de la prueba en una nueva fecha que será dada a conocer posteriormente a través de los canales oficiales del instituto y por correo electrónico a las personas aspirantes. En un comunicado difundido el pasado sábado, el INE indicó que la decisión busca garantizar condiciones homogéneas, confiables y técnicamente adecuadas para las más de 17.000 personas sustentantes. Precisó además que la nueva evaluación se realizará con un instrumento diferente, integrado por reactivos distintos a los utilizados originalmente, conforme a los estándares técnicos y de seguridad correspondiente. Por su parte, el Ceneval reconoció que durante la jornada se presentó una incidencia técnica con el proveedor de servicios servicios en la nube que impidió continuar la aplicación en condiciones adecuadas para las personas participantes. En un comunicado, el organismo indicó que tras una valoración técnica y en coordinación con el INE, se decidió reprogramar el examen y aplicar una nueva versión para garantizar la confiabilidad, equidad y certeza del proceso. Asimismo, ofreció una disculpa a las personas sustentantes por las afectaciones ocasionadas y dijo así: "Somos conscientes de las molestias y afectaciones que esta situación ocasiona a las personas sustentantes, particularmente considerando el tiempo y preparación para participar en esta evaluación". Así lo señaló el Ceneval. Para Suma Noticias Radio, Alejandro Mendoza.

0: Muchísimas gracias por estas notas que nos mandan nuestros compañeros de Suma Radio Tulancingo, así también respectivamente Suma Radio San Bartolo. Vamos a continuar con más información. Tenemos información nacional de justamente de Palacio Nacional. La presidenta Claudia Sheinbaum lanzó esta mañana un mensaje contundente de la soberanía frente a los amagos externos y las críticas de la oposición en respuesta a las voces en Estados Unidos que sugieren designar a Morena como una organización terrorista para justificar una intervención en el suelo mexicano. La mandataria fue tajante, dijo que no hay riesgo alguno. Sheinbaum descartó que la reciente entrega de figuras claves como Gerardo Mérida y también Enrique Díaz a la justicia estadounidense vulnere también la estabilidad nacional a la autonomía del gobierno. Con un tono firme, dijo la jefa de ejecutivo, recordó que México de hoy vive una transformación que prioriza al pueblo por encima de intereses extranjeros. Sobre las declaraciones de Donald Trump, quien ha señalado reiteradas ocasiones que México está bajo el control del narcotráfico, la presidenta aclaró que el republicano nunca se lo ha dicho personalmente y fue más allá, envió un recordatorio a Washington, señaló que la solución no es la presencia del ejército estadounidense en el territorio nacional, sino que Estados Unidos tiene que asumir la responsabilidad para combatir el narcotráfico, en este caso allá en Estados Unidos, sobre todo la salud pública, dijo, por el consumo de drogas y frenar el lavado de dinero en el sistema financiero. En el plano local, la mandataria arremetió contra lo que llamó las plumas del viejo régimen. Señaló directamente a columnistas como Raimundo Riva Palacios, acusándolos de haber sido cooptados en la era salinista y guardar silencio ante personajes como Genaro García Luna y Calderón. Finalmente, Claudia Sheinbaum desestimó las exigencias de la derecha para romper un pacto criminal con un cuestionamiento directo. Pregunta, ¿cuál pacto criminal? Calificando estas afirmaciones a las críticas del sexenio anterior como puras mentiras. Más allá del choque, digamos, retórico, lo que escuchamos hoy pues es la defensa de un modelo de identidad política frente a este estigma. Cuando la presidenta Sheinbaum rechaza etiquetas como narcopartido o narcogobierno, no solo responde a sus detractores, sino que también está trazando una línea del fuego para evitar que las narrativas, digamos, de la inseguridad se convierta pues en una moneda de cambio para la intervención extranjera. Sin embargo, el verdadero impacto social reside en la percepción. Mientras en el discurso oficial se enfoca la soberanía, la ciudadanía, digamos, quedamos en medio del fuego, en este caso entre la realidad de las calles y las guerras narrativas del poder. La soberanía no solo se defiende con palabras frente a Washington, sino que también con la paz que el pueblo todavía espera sentir en sus propias comunidades. Y al final de cuentas, la batalla por la legitimidad pues sigue. Es parte de la información nacional que tenemos para ustedes. Son las 2 de la tarde con 44 minutos. Vámonos a nuestro último corte promocional. De regreso, le informaremos algo de lo que ocurre a nivel internacional.
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8: Son las 2 con 46 minutos.
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Son las 2 de la tarde con 47 minutos. Vamos a compartirles con ustedes parte de la información internacional en lo que parece ya una nueva fase de guerra entre Rusia y Ucrania, que ya tiene rato este otro frente, digamos, de conflicto, marcada por los cotidianos ataques de larga distancia con drones y misiles, mientras la situación en el frente del combate se mantiene inalterada, ya que Moscú hasta ahora no puede avanzar más que, y Kiev tampoco está en condiciones de recuperar los territorios ocupados. La madrugada de este lunes correspondió al ejército ruso protagonizar la enésima embestida combinada, disparando 524 drones y 22 misiles contra varias regiones de Ucrania. Ante este ataque se produjo al día siguiente del que se lanzó el ejército ucraniano contra Moscú y sus alrededores como parte de lo que ya es un vínculo vicioso de violencia recíproca. La Fuerza Aérea Ucraniana, por su parte, de este lunes informó que justamente su capital Dnipro resultaron el principal objetivo de la acometida, y de los 22 misiles que disparó Rusia, según ese reporte, 14 eran balísticos y no fue posible derribar ninguno de ellos. La defensa antiaérea así sí pudo destruir 4 de los 8 misiles del crucero, y de los 503 aparatos aéreos no tripulados, los 18 misiles y 16 drones no interceptados impactaron en 34 sitios de Ucrania, no especificando justamente por la Fuerza Aérea. Y el presidente Zelensky, en un mensaje a la nación, dio a conocer que este ataque ruso causó decenas de heridos durante la madrugada en todo el país, digamos, este ataque que fue hoy en la madrugada, y los daños materiales en infraestructura de las regiones allá en justamente en el lugar de conflicto. Es parte de la información que tenemos a nivel internacional. Tenemos más información para ustedes. Son las 2 de la tarde con 49 minutos.

Ahora nos vamos del lado a lado, nos vamos ahora hasta parte de gobierno de Bolivia, pues gira un orden de captura contra dirigentes que protestan. Justamente el gobierno denunció este lunes ante la justicia de presuntos delitos de alzamiento armado y terrorismo y anunció la emisión de orden de captura contra dirigentes y organizaciones sociales acusados de instar a tomar las armas para erigir la renuncia del presidente Rodrigo Paz. Y Bolivia registra manifestaciones desde inicios de mayo de sectores como la Central Obrera Bolivariana, campesinos afines al expresidente Evo Morales y de los mineros que exigen la renuncia de Paz por errores de gestión como la importación de gasolina contaminada y la negativa de un nuevo incremento salarial. Puntualmente, el vocero presidencial denunció al dirigente Bernabé Gutiérrez, exdirector de Derechos Humanos del Ministerio de Defensa, en la gestión del expresidente Luis Arce, quien actualmente es el encargado del Comité de Conflictos de las organizaciones campesinas Pochos Rojos. Gutiérrez llamó en un video difundido por redes sociales el alzamiento armado con escuadrón de campesinos como fusiles Mauser, y justamente pues es la situación que está sucediendo en Bolivia de este conflicto interno por las protestas que ya iniciaron desde hace unos días, justamente de la sociedad que no está de acuerdo con algunas acciones del gobierno. Y pues bueno, veremos en qué termina toda esta situación, una situación complicada que vive Bolivia en su país. Parte de la información, tenemos más información a nivel internacional para ustedes en esta tarde.

0: Son las 2 de la tarde con 53 minutos. El personal médico se apresuraba a acudir este lunes al frente del nuevo brote de ébola en el país de República Democrática de Congo, cuya detención tardía y rápida propaga ha alarmado a los expertos de salud. La Organización Mundial de la Salud declaró el domingo el brote como una emergencia de salud pública de importancia internacional debido al alto riesgo de que la enfermedad se propague, digamos, más allá de las fronteras, tras la confirmarse más que nada dos casos en la capital vecina de Uganda. El brote, se sospecha, ha causado la muerte de unas 88 personas en las últimas semanas, con 8 casos confirmados mediante pruebas de laboratorio y 246 casos sospechosos notificados por la provincia este, justamente de aquel país. Se confirmó otro caso en Goma, capital de la vecina provincia de Kivu, el norte, según los rebeldes, que se controla, digamos, justamente M23, son los rebeldes que controlan parte de esta ciudad. Los Centros para el Control y la Prevención de Enfermedades de Estados Unidos también afirmaron el domingo, este fin de semana, que estaban apoyando a sus socios en la evacuación de un pequeño número de estadounidenses directamente afectados, y una delegación encabezada por el ministro Sanidad de allá de aquel país llegó el domingo justamente para justamente atender esta situación, ¿no? Para instalar centros de tratamiento que den apoyo a la saturación, digamos, de los hospitales locales. Es parte de la información internacional que nos preocupa, porque cada vez más parece ser que aparecen este tipo de enfermedades y que justamente la Organización Mundial de la Salud declaró el domingo el brote de esta emergencia de salud pública que tiene justamente, pues, de interés internacional bajo estos riesgos que representa la propagación de las enfermedades contagiosas, como en este caso. Pues hay que estar al tanto al desarrollo de esta enfermedad allá en aquel país de la República Democrática de Congo, a ver cómo para contener esta enfermedad más que nada. Justamente hemos terminado la parte de la información internacional. Queremos compartirles con ustedes parte de la información universitaria en esta tarde. Son las 2 de la tarde con 55 minutos.
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3: Sostener un proyecto educativo de nivel superior requiere del trabajo de docentes comprometidos con la formación de profesionales capaces de transformar su entorno. Bajo esa visión, en el marco del Día del Maestro, la Universidad Autónoma del Estado de Hidalgo reconoció la trayectoria y dedicación de 234 académicas y académicos con 20, 25, 30, 35 y hasta 40 años de servicio dentro de la institución. Durante la ceremonia de reconocimiento a la Antigüedad 2026, el rector de la Universidad Autónoma del Estado de Hidalgo, Octavio Castillo Acosta, destacó que la fortaleza de la educación superior pública no depende únicamente de la infraestructura o de los indicadores institucionales, sino del trabajo de quienes durante años han dedicado su vida a la enseñanza, la investigación y el acompañamiento estudiantil desde las aulas, laboratorios y espacios administrativos. Ante familiares y amistades de las y los docentes homenajeados, el secretario general del Sindicato de Personal Académico de la Universidad, Saúl Agustín Sosa Castelán, reconoció la dedicación que diariamente imprimen en la preparación de clases, en su actualización constante y en la reflexión permanente sobre cómo contribuir desde la educación al mejoramiento de las condiciones sociales. Añadió que aunque un diploma y una moneda conmemorativa pueden parecer símbolos modestos, fueron entregados con profunda gratitud a quienes, con su esfuerzo cotidiano,

Gracias por acompañarnos. Con esto hemos terminado nuestro programa de Noticias Vespertina. Los invitamos a que siga usted la sintonía del 99.5, ya que tenemos más programación variada para usted en esta tarde, agradeciéndole por su sintonía, su preferencia. Y también agradezco, como siempre, al ingeniero Vladimir Martínez por acompañarme en los controles técnicos. Nos escuchamos el día de mañana y también pues vamos a dejarles con este tema, que justamente un día como hoy, pero de 1956, llegó número uno allá en Estados Unidos, este tema que se llama Hound Dog de Elvis Presley. Nos escuchamos el día de mañana.

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3: Son las 3 con 3 minutos.

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6: Son las 3:19.

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6: Son las 3 con 36 minutos.
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8: Estamos en Bitácora Natural. El día de hoy les daremos a conocer un proyecto que se lleva a cabo como parte del servicio comunitario del programa de bachillerato de la Escuela Superior de Zimapán, de la mano de su servidora, bióloga Amairani García Mera. Les platico un poco. Las colecciones biológicas en las universidades son fundamentales para la educación, la investigación y la conservación de la biodiversidad. Sirven como recursos didácticos para enseñar sobre la biodiversidad que existe de organismos artrópodos, en especial de insectos y arácnidos con los que coexistimos en esta región. Con ayuda de mis alumnos, de profesores y de los que incluimos toda esta universidad, nos apoyan para poder hacer la colecta de estos organismos que se pueden encontrar en casas, en hogares o en los pasillos de la escuela. Hasta el momento se tienen alrededor de 600 especímenes y en esta ocasión Alondra nos hablará al respecto de un insecto que forma parte de esta colección biológica, conocida como araña camello.
9: Hola, hoy quiero platicarles sobre algo muy interesante. Hay criaturas que simplemente te hacen dudar de si la naturaleza estaba seria cuando las creó, y la araña camello es una de ellas. Al verla por primera vez, parece una mezcla de araña, escorpión y hasta un insecto gigante, pero en realidad no es ninguna de esas cosas. Pertenece a un grupo llamado solífugos, arácnidos muy particulares que viven en zonas secas y cálidas del mundo. Lo más impactante es su velocidad. Pueden correr hasta 16 kilómetros por hora. Por eso, muchas personas creen que persiguen a la gente, pero la verdad es que solo buscan algo más simple: sombra. Otro dato que mucha gente no sabe es que no tienen veneno, así que no pueden envenenar, ni picar y mucho menos morder para dormirte, como algunos mitos lo dicen. Lo que sí tienen son unas quelíceras enormes, algo así como unas mandíbulas potentes que usan para partir insectos, pequeños lagartos o incluso roedores muy diminutos. Su fuerza es sorprendente, pero rara vez intentan usarla contra humanos. Su cuerpo suele medir entre 5 y 7 centímetros. metros, aunque algunas especies llegan a más. Y aunque su aspecto da miedo, son criaturas muy interesantes. Están cubiertas de pequeños pelos que funcionan como sensores, pueden trepar, excavar rápidamente y son excelentes cazadoras nocturnas. Lo más curioso es que a pesar de su nombre, no son arañas ni tienen relación con los camellos. El nombre araña camello probablemente surgió por la forma de su cuerpo o porque viven en zonas desérticas, pero no hay una explicación exacta. Lo que sí sabemos es que su extraño diseño ha llamado la atención de científicos que estudian biomecánica y robótica, ya que su forma de correr y esquivar obstáculos es muy eficiente. Este tipo de arácnidos se encuentra distribuido en varias regiones secas del mundo, incluyendo zonas del norte de México. Habitan bajo piedras, troncos o grietas donde se mantienen frescos y salen de noche para cazar. Su papel en el ecosistema es importante, ya que ayudan a controlar poblaciones de insectos y otros pequeños animales. A pesar de su fama en redes sociales, donde muchas veces aparecen exageradas o mal identificadas, la araña camello es un ejemplo perfecto de cómo un animal que parece aterrador puede ser totalmente inofensivo para nosotros. Así que, si algún día te encuentras una, lo mejor es observarla con respeto y dejarla seguir su camino. La naturaleza tiene criaturas sorprendentes y esta es una de las más peculiares. Mi nombre es Alondra Tepetate Trejo y es un gusto platicarles sobre este arácnido muy interesante.
8: Agradezco mucho toda la información que le compartes a nuestro público. Por último, quiero mencionar la importancia de estos animales y que se ve amenazada por factores como la destrucción de su hábitat, la contaminación y el miedo injustificado. Por favor, ayúdanos a protegerlas, ya que son una pieza clave en el equilibrio ecológico. En esta ocasión nos despedimos, pero puedes buscar en @radio_UAEH_Zimapán. Nos vemos en una próxima emisión. Les agradezco a todos por su tiempo, su espacio y no olviden proteger a todos los organismos que se encuentren a su alrededor. Mi nombre es Amairani García Mera, docente de la Escuela Superior de Zimapán.
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3: Son las 3:50.

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5: Temperatura 34 grados centígrados.
6: Son las 4 con 5 minutos.
7: 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Soy Dafne Alfaro y esto ya comienza. En invierno, la escasez de polen puede debilitar seriamente a las abejas melíferas. Para mantenerlas, los apicultores recurren a sustitutos alimenticios que, hasta ahora, están lejos de ser ideales. Mezclas de harina, azúcar y grasa que poco se parecen a su dieta natural. A esto se suman amenazas como pesticidas, pérdida de hábitat y crisis climática. La Deutsche Welle nos habla de una importante iniciativa.
8: Dependemos de ellas para sobrevivir. Las abejas son parte de la biodiversidad esencial para la vida humana. No solo producen miel, también polinizan los cultivos, pero están amenazadas por la agricultura intensiva y el uso de agroquímicos.
9: Tiene una gran desventaja para las abejas, y no solamente para las abejas, sino también afectan todo el ecosistema y otros polinizadores. Por supuesto, las abejas se ven muy afectadas. De hecho, las abejas, cuando están sometidas a pesticidas, tienen síntomas de enfermedades similares a las del ser humano, como por ejemplo el Parkinson.
8: En Colombia, el cambio climático afecta las temporadas de lluvias, lo que hace que la floración de las plantas se demore. Eso reduce el alimento disponible para las abejas. La empresa Big Food, junto a una universidad, buscaron una solución y crearon una torta proteica.
9: Y en esas ocasiones, cuando son épocas difíciles para ellas, por invierno o en estos frentes fríos que estamos atravesando, se puede suministrar esta torta.
8: Esta torta proteica tiene 5 aminoácidos esenciales de los 10 necesarios para la nutrición de las abejas. Sustituye parte del alimento que a veces no encuentran en la naturaleza.
10: La gran biodiversidad que tiene Colombia la hace susceptible a las consecuencias que traerá el cambio climático. Iniciativas de universidades y emprendimientos locales tratan de dar respuesta a los nuevos retos que tendrá Colombia y el mundo. En esta ocasión han utilizado elementos abundantes en el país para llegar a una respuesta en apoyo a las abejas, que será útil no solo para Colombia, sino para países de toda América Latina.
8: La torta contiene polen, harina de auyama o calabaza y otros nutrientes que son procesados por los estudiantes del Semillero de Ingeniería de Alimentos y la profesora Marta Tarazona.
11: Un alimento rico en proteínas, en aminoácidos, tiene muy buena aceptación por parte de las abejas y cumple, pues, todos los requerimientos nutricionales que tiene la abeja apis mellifera.
8: La producción del alimento enseña a los estudiantes que su campo de acción incluye la innovación que puede aliviar el impacto del cambio climático.
12: Estamos realmente alimentando y salvando unas vidas. Y estas vidas sostienen el planeta como son las abejas. Entonces es algo muy apasionante, muy innovador y académicamente retador completamente. Y qué bueno que seamos nosotros como latinoamericanos y como colombianos que estemos dando ese paso y que digamos, hey, tenemos no solamente la materia prima, sino la cabeza y la academia para lograrlo.
8: El alimento está pensado para apicultores de Colombia, un país que tiene un gran potencial en este campo y que apenas está siendo explorado por emprendedores locales.
9: Y la idea es usarla como suplemento, es decir, esto no va a reemplazar el polen que ellas generalmente colectan del medio ambiente.
8: Colombia vivió recientemente un frente frío histórico que generó graves inundaciones, fenómenos climáticos con impacto en la producción agrícola y también en las abejas.
7: Pegajosa y aromática, la miel es uno de los endulzantes más fascinantes de la naturaleza. Su aroma, sabor y color reflejan la flora de la que las abejas recolectan el néctar. La miel de bosques de pino o de brezo suele ser más ámbar, con un sabor intenso y resinoso. En cambio, la de flor de azahar o de acacia es más clara y suave. La miel de lavanda conserva su característico perfume herbal, mientras que la de manuka destaca por sus notas acarameladas. Pero más allá de sus matices sensoriales, este alimento también ha llamado la atención por sus posibles beneficios para la salud. Escuchemos.
13: La miel es un ingrediente natural utilizado por su dulzura, energía y beneficios potenciales para la salud. Se utiliza principalmente para el consumo humano, pero también en algunos cosméticos, ya sea como miel pura o como ingrediente en otros productos alimenticios, como pueden ser los edulcorantes de postres, cereales y zumos. Antonio Guerra Pérez, investigador de la Universidad Autónoma de Tamaulipas, quien estudia desde hace varios años la producción apícola del noreste de México, nos habla acerca de las propiedades nutricionales y medicinales de la miel.
14: La miel de Apis mellifera, pues para que los faraones ya la tuvieran dentro de su sistema de alimentación. Aparte de ser mucho menos dañina para la gente que padece diabetes, es mucho más benéfico consumir miel que azúcar en cualquiera de estos casos, pero tiene muchas propiedades medicinales, tiene muchas propiedades nutricionales porque aparte de azúcares tiene minerales, tiene vitaminas y tiene sustancias medicinales. Dependiendo de la flor a la que las abejas liban y colectan el polen, pues puede ser de plantas medicinales, entonces en el néctar va algunas propiedades. No siempre es así, porque hay plantas medicinales que tienen su sustancia o principio activo en la hoja, hay otras que en la flor, otros que en la raíz, pero cuando es en la flor y que el néctar lleva algunas de estas sustancias, pues la miel conserva esas propiedades medicinales.
13: Hay más de 300 tipos diferentes de miel en todo el mundo. Varían en color, aroma y sabor, dependiendo de la planta donde las abejas recolectan el néctar. La miel es también rica en antioxidantes naturales. Estos compuestos antioxidantes pueden contribuir a la prevención de enfermedades y al envejecimiento saludable. Desde la Universidad Autónoma de Tamaulipas, para el Noticiero Científico y Cultural Iberoamericano, informa Juan Carlos Lara.
7: Durante años, el desarrollo fue visto como una tarea exclusiva de los países más rezagados. Los objetivos de desarrollo del milenio, por ejemplo, se enfocaban únicamente en el llamado mundo en desarrollo. Pero hoy, con los objetivos de desarrollo sostenible, el enfoque cambia por completo. En un mensaje renovador, se reconoce que los desafíos globales nos involucran a todos. Y le dice al norte global, ustedes pueden tener un PIB per cápita mucho más alto, pero eso no significa que sus sociedades estén exentas de los problemas que afectan a todos en un mundo interconectado. Es un recordatorio de que la búsqueda de prosperidad no es algo que deba preocupar a unos cuantos. Entremos en detalles.
6: 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Los Objetivos de Desarrollo Sostenible son un conjunto de 17 metas globales adoptadas por la Organización de las Naciones Unidas en 2015 para erradicar la pobreza, proteger el planeta y asegurar la prosperidad para todos. Los ODS, como los conocemos, son importantes porque buscan abordar los desafíos más urgentes que enfrenta el mundo, incluyendo la lucha contra el cambio climático, la reducción de la desigualdad y la promoción de la paz y la justicia. Los alcances de los ODS son amplios e incluyen objetivos como la educación de calidad, el acceso a la energía limpia y la igualdad de género. Sin embargo, también existen limitaciones en su implementación, como la falta de financiamiento suficiente y la falta de compromiso político de algunos gobiernos y actores clave.
7: Durante mucho tiempo, los programadores han sido retratados en la cultura popular como personajes excéntricos, fanáticos de Tolkien o de Star Wars, aislados frente a una pantalla e inmersos en el sistema ultracapitalista que representa el extraño Silicon Valley. Pero lo cierto es que quienes escriben código moldean el mundo en el que vivimos, las plataformas que usamos, la información que consumimos e incluso la manera en cómo nos relacionamos. Sin embargo, este sigue siendo un espacio profundamente desigual. Apenas alrededor del 5% de quienes trabajan en programación son mujeres o personas afrodescendientes y latinas. Por eso, aprender a programar ya no es solo una habilidad técnica, sino una forma de participar activamente en la construcción del mundo actual. Vamos a Colombia.
2: Avanzatec es la oportunidad para que colombianos mayores de 18 años aprendan habilidades digitales en áreas como programación, ciberseguridad e inteligencia artificial. El Ministerio de Tecnologías de la Información y Comunicaciones abrió las inscripciones para la oferta de Avanzatec 2026, con la que se pretende fortalecer las habilidades digitales básicas, medias y avanzadas de toda la población por medio de cursos de capacitación gratuitos.
15: Avanzatec es un programa que ha nacido en la colaboración con los grandes tecnológicos. ¿Qué busca Avanzatec? Busca que los colombianos y las colombianas podamos desarrollar habilidades digitales certificadas por la industria. Son habilidades que sabemos con certeza que son necesarias hoy para ser una persona que trabaje en la industria tecnológica, un emprendedor, un empresario que quiera hacer crecer su compañía. Así que es una iniciativa que ha certificado más de 67 mil colombianos desde el año 2023 hasta el cierre del 2025 y este año 2026 llegamos recargados con una oferta y con muchos más aliados.
2: Entre las novedades son dos ciclos de formación para este año, además de tres aliados que se suman a la iniciativa.
15: Nos acompañan ahora también Mercado Libre, Soho y nos acompaña la compañía Hewlett Packard. Esto da un total de 15 aliados tecnológicos que van a formar y certificar las habilidades de los colombianos y colombianas en el país.
2: De acuerdo al viceministro de Transformación Digital, Andrés López, el programa ha certificado a más de 75 mil personas desde su lanzamiento en el 2024. Iliani Pérez es una de esas beneficiarias, quien actualmente estudia Ingeniería de Sistemas y aprovechó la oportunidad para realizar un curso en programación. Fue tanta su afinidad que ha realizado más de 10 cursos diferentes.
16: El primero que me llamó la atención fue Python Fundamental 1 con SMPC. Me encantó todo lo que era programación de lógica, porque pues apenas acaba de salir del colegio. Entonces dije, este lo hago. Me encantó, me fascinó. Después de ese, ya hice otro con Huawei, que también lo hice. También hice uno de Cisco, de ciberseguridad. Antes de yo estudiar, sinceramente, lo veía muy difícil porque siempre veía que tanto Google, IBM, son cursos que toca pagarlo. Eso no hay que mentir, siempre toca pagarlo, son caritos y los veía muy lejanos. Y el simple hecho de ver que Avanzatec tenía esa alianza y ver esos cursos que a mí me interesaba fue perfecto.
2: La oferta académica incluye 53 cursos en 11 ejes temáticos y 15 aliados tecnológicos bajo la modalidad virtual, con cursos sincrónicos y asincrónicos, con una duración no mayor a 159 horas. Los participantes contarán con certificaciones respaldadas por empresas líderes del sector y la convocatoria está habilitada hasta el próximo 23 de marzo por medio de la página www.avanzatec.gov.co.
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21: Son las 4 con 19 minutos.
22: 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Las presas ilustran tanto la brillantez como la arrogancia del ingenio humano. Generan una sexta parte de la electricidad del mundo y permiten irrigar una séptima parte de los cultivos que alimentan al planeta. Pero también han inundado territorios equivalentes al tamaño de California, desplazado a una población similar a la de Alemania y convertido a los ecosistemas de agua dulce en los más amenazados por la extinción de especies. A continuación, AFP nos habla al respecto.
23: Actualmente existen más de 60.000 grandes represas en el mundo, un tercio de ellas en China. Algunas son enormes, de más de 300 metros de altura. Existen varios tipos. Una presa de gravedad es un enorme bloque de hormigón que retiene el agua gracias a su masa. Si el terreno es blando, una presa de terraplén hecha de tierra o roca es más adecuada. Las presas de arco, con su forma curva, son ideales en valles estrechos con paredes sólidas, dirigiendo la presión del agua a las orillas. Menos comunes, las presas de contrafuerte se basan en una serie de soportes verticales. La mayoría de las represas se utilizan para el riego o para abastecer de agua a la población en épocas de sequía. Al regular los ríos, moderan la intensidad de las crecidas y facilitan la navegación. Casi el 20% están conectadas a centrales hidroeléctricas, principal fuente de electricidad renovable. En las montañas, la energía generada depende de la diferencia de altura entre la represa y la central. Se abren las válvulas y el agua pasa a las tuberías forzadas. Cientos de metros más abajo, un potente chorro de agua a presión impulsa la turbina conectada a un generador que produce electricidad. Las centrales eléctricas de baja altura utilizan el caudal del río para producir electricidad de forma continua. Las represas pueden alterar los ecosistemas, impedir la migración de peces o arrasar pueblos enteros, obligando a la población a reubicarse. Fallas de construcción, desbordamientos, terremotos, una rotura es poco frecuente, pero mortal. Por esto, las represas se monitorean de cerca mediante sensores, cámaras y alarmas.
22: Botellas en playas, redes de pesca abandonadas y enormes islas de basura flotando en el océano son algunas de las imágenes más visibles de la crisis mundial del plástico. Frente a este problema, la ciencia explora aliados inesperados, microorganismos capaces de degradar ciertos tipos de plástico al descomponerlos en moléculas más simples. Desde México, la UAP nos lo cuenta.
24: La Benemérita Universidad Autónoma de Puebla presenta.
25: La degradación de plástico representa un grave problema ambiental, ya que para desintegrarse a nivel molecular debe transcurrir de 55 y hasta 500 años. Ante la urgencia de encontrar soluciones a esta problemática, el doctor Luis Javier Martínez Morales, investigador del Instituto de Ciencias de la UAP y CUAP, estudia una bacteria capaz de descomponer la molécula de PET, un tipo de plástico muy usado en la fabricación de envases. El académico del Centro de Investigaciones en Ciencias Microbiológicas explicó que su propuesta se centra en obtener la enzima bepolimerasa, sintetizada a partir del gen PHBZ de la bacteria Azospirillum brasilense. Este microorganismo es conocido como promotor del crecimiento vegetal, pero también es capaz de acumular PHB hasta el 80% de su peso, porque dispone de tres enzimas para producir este tipo de plástico y una más para degradar al mismo de forma natural al romper los enlaces éster. Martínez Morales, doctor en microbiología por el Instituto Politécnico Nacional, explicó que Azospirillum generalmente se alimenta de nitrógeno y carbono, por lo tanto se realizó un cambio en su alimentación para producir más PHB. Se aumentó la cantidad de carbono y disminuyó el nitrógeno en diferentes relaciones. Posteriormente, con tecnología DNA recombinante, se obtuvo un cambio genético de la bacteria con resultados satisfactorios, mayor producción de PHB, De este estudio, derivó la investigación actual de la enzima de polimerasa, propuesta de una alumna de licenciatura. El académico de la UAP indicó que para comprobar la hipótesis, se aisló y clonó el gen PHBZ en un vector o plásmido comercial. Este se introdujo a la bacteria E. coli. A estas células se le agregó una carga extra del gen para producir más de esta proteína. En cuanto a los resultados, el también responsable del Laboratorio de Fisiología Microbiana comentó que en los primeros ensayos clínicos se usó PET virgen y reciclado para determinar la cantidad de enzima a utilizar en el proceso de degradación. En las primeras 18 a 24 horas se observó degradación del plástico, mientras en la exposición por 2 meses se obtuvo una mayor eliminación. Este último indicador demostró la estabilidad de la proteína a temperatura ambiente, lo cual abarata los costos. El PET se degrada por procesos de luz y calor, pero ambas opciones son a largo plazo. En cambio, la propuesta del investigador del ICUAP es una forma más amigable con el medio ambiente y puede dirigirse, es decir, determinar la cantidad de plástico y enzima a utilizar en la degradación. El doctor Luis Javier Martínez Morales expuso que el siguiente paso de la investigación será purificar homogeneidad la enzima y ver su estabilidad a diferente pH y temperatura, así como mejorar su eficiencia. A futuro, escalar su producción e indagar las posibles formas de aplicación en el PET.
0: Para el Noticiero Científico y Cultural Iberoamericano, Elizabeth Juárez.
1: Las galerías de arte funcionan como ventanas al mundo, espacios donde las personas de distintos contextos pueden acercarse a la expresión artística y descubrir nuevas formas de mirar la realidad. A diferencia de las colecciones privadas o las casas de subasta, muchas galerías, sobre todo las comunitarias y sin fines de lucro, buscan que el arte sea accesible para todos, recordándonos que el arte no debería permanecer solo a unos cuantos, sino ser una experiencia compartida. Vamos con STBE.
3: En el corazón del Centro Histórico de la capital, la Galería Nacional de Arte se erige como un espacio dedicado a resguardar la memoria cultural de Honduras a través de una valiosa colección que recorre distintas etapas de la historia artística del país. Ubicado en el antiguo edificio del Correo Nacional, esta institución ofrece un recorrido que integra piezas precolombinas, manifestaciones del periodo colonial y expresiones contemporáneas, permitiendo al visitante conectar con las raíces y transformaciones de la identidad hondureña.
5: La Galería Nacional de Arte es una institución donde tiene por mandato la preservación del patrimonio artístico nacional para el disfrute de las presentes y las futuras generaciones. Es un espacio intergeneracional donde se muestran diferentes propuestas artísticas de diferentes generaciones de los artistas. Además, contamos con un jardín escultórico. Básicamente, la Galería Nacional de Arte es una institución educativa, pues nuestro objetivo es atender básicamente el 90%, 92% de las visitas son estudiantes tanto de escuelas, colegios, universidades. El otro margen pequeño es el turismo.
3: Desde su fundación en 1996, la Galería ha promovido el arte como un medio de reflexión, educación y encuentro, consolidándose como un punto de referencia para artistas, investigadores y el público en general. Más allá de la exhibición, este espacio cultural impulsa el diálogo entre pasado y presente, destacando el valor del arte como testimonio histórico y como herramienta para comprender la diversidad cultural del país. La Galería Nacional de Arte continúa así su labor de preservar y difundir el patrimonio, fortaleciendo el vínculo entre la sociedad y su riqueza artística. Para el Noticiero Científico y Cultural Iberoamericano NCC informó Naomi Mesa de STBE.
1: Adaptarse a la vida universitaria no siempre es fácil. La presión académica, la ansiedad, el aislamiento o los problemas personales pueden afectar profundamente el bienestar de las y los estudiantes. Frente a este panorama, las asesorías especializadas se han convertido en una herramienta clave para acompañar a quienes atraviesan dificultades. Entremos en detalles.
10: La formación universitaria no solo implica adquirir conocimientos académicos, sino también atravesar un proceso de crecimiento personal, emocional y profesional. En este camino, los estudiantes se enfrentan distintos desafíos que pueden influir en su rendimiento y bienestar. Por ello, las instituciones de educación superior cumplen un rol fundamental al ofrecer espacios de acompañamiento y asesoría que fortalezcan la experiencia formativa de sus estudiantes. La Magíster, Claudia Castro, coordinadora del Programa de Apoyo Integral Estudiantil de la UCSG, nos explica la importancia de contar con estos espacios dentro de las instituciones.
8: Muchos de los estudiantes escogen las tutorías por el compartir conocimientos.
9: Correcto.
8: No solamente que presenten una dificultad, el Programa de Apoyo Integral Estudiantil hace el plus ahora a las asesoras pedagógicas inclusivas, que trabaja propiamente estos ajustes razonables que se puedan dar cuando un estudiante presenta una dificultad o cuando tenga una necesidad educativa específica asociada o no a una discapacidad.
10: Estos programas no solo brindan orientación académica, sino también acompañan al estudiante en su proceso de adaptación. Fortalecen sus habilidades y permiten detectar a tiempo posibles dificultades que puedan afectar su desempeño. Sin embargo, existen situaciones específicas en las que el estudiante requiere un tipo de asesoría diferente, no únicamente en el ámbito académico, sino también en el emocional. ¿Qué medidas se toman en estos casos?
8: Lo que hacemos es derivar.
9: Okay.
8: Derivar con los otros programas que tienen esta parte de contención psicológica y emocional, que es como el programa de consejería estudiantil, para que sea este acompañamiento integral. Okay, yo te brindo esta parte académica y también la universidad te brinda esta contención emocional que necesitas, que va de la mano en realidad.
10: El acompañamiento integral busca precisamente ofrecer respuestas oportunas, canalizando cada caso hacia el área correspondiente y garantizar un seguimiento adecuado. Contar con programas de apoyo integral no solo fortalece el rendimiento académico, sino que promueve el bienestar emocional, la inclusión y la permanencia estudiantil. Acompañar al estudiante en cada etapa de su formación es apostar por profesionales más seguros, preparados y conscientes de su entorno. Gabriel Ortiz, Vicerrectorado Académico, UCSG.
11: Así cerramos otra emisión más de NCC Radio. Agradecemos a todo el equipo que hace posible este programa, especialmente a nuestro productor y encargado de sonido, Rudy Almeida. 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Y de parte de todo el equipo de NCC, gracias por estar aquí. Yo soy Daphne Alfaro y te espero en la próxima emisión. Hasta entonces.

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20: Son las 4 con 36 minutos.

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9: Son las 4:50.

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3: Temperatura, 33 grados centígrados.
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4: Son las 5 con

0: 4 minutos.
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0: Hola, hola, ¿qué tal? ¿Cómo están? ¿Cómo les va? Espero que de lo mejor. Mi nombre es Esperanza López y como cada semana quiero extenderles una invitación especial para que juntos realicemos un recorrido auditivo por diferentes puntos del centro y sur de América. ¿Se animan? Bueno, pues mientras ustedes se ponen cómodos, quiero saludar y agradecer a los equipos de trabajo de Radio Universidad que nos dejan llegar hasta ustedes, ubicados en Huejutla, San Bartolo, Zimapán, Actopan y Pachuca. Y también quiero invitarlos a que si todavía no descargan en su celular la aplicación de Suma Radio, pueden encontrarla como Suma UAEH para que puedan escucharnos a donde quiera que vayan. Y ahora sí, ¿qué les parece si arrancamos con este recorrido saliendo, por supuesto, de nuestro país con la música de un gran cantautor llamado Marco Mares, que el día de hoy nos comparte esta canción llamada Mañana?
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0: 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Mañana es el nombre de la canción que Marco Mares nos presentó como la primera propuesta musical de nuestro país. Un tema del disco Para Ella, lanzado en 2014. ¿Les agradó? Bueno, pues es momento de que vayamos ya a descubrir nuestra primera escala del viaje que nos lleva sin más hacia la mitad del mapa. Por supuesto que estamos hablando del Ecuador, un país que tiene como capital a Quito. Todos hemos escuchado de Quito, pero ¿qué tanto sabemos del mismo? Esta ciudad se ubica en la altura de las laderas de los Andes a 2.850 metros. Fue construida sobre los cimientos de una antigua ciudad inca y es famosa por su centro colonial bien conservado, con varias iglesias de los siglos XVI y XVII y otras estructuras que mezclan estilos europeos, moriscos e indígenas. ¿Sabían esto? Bueno, pues con esto nos recibe el Ecuador para dar paso a su música. Hoy, Rumichaca nos da apertura a escuchar un single que lanzó en 2015 que lleva por nombre Viene. Esta es la primera propuesta musical ecuatoriana.
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0: 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Canción para el resto de los días es el nombre de la canción que Ricardo Pita nos compartió como la segunda propuesta musical ecuatoriana, una canción del disco Aventuras de Ayer, Hoy y Siempre, lanzado en 2013. ¿Les gustó? Bueno, pues sin darnos cuenta, ya agotamos los minutos de esta primera parte del viaje, pero estaremos de vuelta tras este breve corte. 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
2: Son las 5 con 19 minutos.
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0: 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Ya regresamos y estamos más que listos para dar paso a nuestro siguiente destino, que en esta ocasión es Costa Rica, un país centroamericano que hoy nos da oportunidad de escuchar la música de una gran cantautora llamada Debbie Nova, quien en 2014 dio a conocer esta canción llamada Como Ola en el Mar. A ver qué les parece la primera propuesta musical de Costa Rica.
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1: Inalcanzable es el nombre de la canción que Marta Fonseca nos compartió como la segunda propuesta musical de Costa Rica, una canción que forma parte del álbum Mundo Secreto lanzado en 2009 por esta gran cantautora orgullosamente latinoamericana. Oigan, nos damos cuenta que todavía tenemos un poco de tiempo dentro de esta parte del viaje, así que hemos decidido que nuestro siguiente destino va a ser Guatemala, nuestro país vecino, que el día de hoy nos recibe con un dato muy interesante, y es que muchas mujeres mayas son hábiles productoras textiles, y Guatemala de hecho es líder en la producción de mezclilla azul. Hoy en día, el tejido textil sigue estando muy presente en pueblos como San Antonio, Aguascalientes, a las afueras de Antigua. Además, los guatemaltecos visten huipiles, que es una prenda increíble típicamente tejida por mujeres locales con un significado sagrado según la región. ¿Sabían esto? Bueno, pues con esto nos recibe Guatemala para dar paso a su música. Hoy escucharemos a Dominique Hunziker con esta canción titulada Nieta del Alba.
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2: Nieta del Alba es el nombre de la canción que Dominique Hunsicker nos presentó como la primera propuesta musical guatemalteca. Y Guatemala todavía tiene una canción más que darnos a conocer, pero tenemos que hacer un breve corte antes. No se despeguen de la señal universitaria, que ya regresamos.
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1: Son las 5 con 37 minutos. 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
2: Estamos de vuelta a través de la señal universitaria. Es momento de continuar con este viaje y descubrir cuál es la segunda propuesta musical de Guatemala. El día de hoy será interpretada por Malacates Treboshop, quien nos presenta esta canción llamada Lágrimas por Telma.
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1: Lágrimas por Thelma es el nombre de la canción que Malacates Treble Shop nos presentó como la segunda propuesta musical de Guatemala, una canción del disco A Quien Corresponda, lanzado en 2015. ¿Qué tal, eh? ¿Les gustó? Bueno, pues es momento de que vayamos a buscar nuevos horizontes. Ya estuvimos en Centroamérica. ¿Qué les parece si nos vamos directo hacia el sur? Donde nos movilizamos hacia Colombia, que el día de hoy nos da oportunidad de escuchar una colaboración maravillosa entre la holandesa Maite Ontelé y los colombianos Herencia de Timbiquí. Esta canción maravillosa se llama Nochecita y es la primera propuesta musical colombiana.
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1: Ha llegado el momento de detenernos para dar paso a los saludos, y en esta ocasión se van muy especialmente para todos nuestros viajeros que nos sintonizan desde el bello pueblo mágico de Zimapán, en Hidalgo. Enviamos saludos especiales para las colonias La Llave, Minera, también Cerrito Romero, Campo Aéreo, El Calvario, El Sabino y Tierras Coloradas. Gracias por estar con nosotros realizando este recorrido por América Latina y esperamos que lo estén disfrutando tanto como lo estamos haciendo nosotros. También queremos aprovechar este espacio, si es que todavía no descargan la aplicación de Suma UAEH, pueden hacerlo fácilmente en su celular, la buscan así, tal cual, Suma UAEH, para que puedan escucharnos donde quiera que estén y en cualquier momento. Oigan, ¿y qué les parece si tras estos saludos continuamos con más de la música del centro y sur de América?
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0: 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La Cumbia de la Mar es el nombre de la canción que Curupira nos presentó como la segunda propuesta musical colombiana. ¿Les gustó? Bueno, pues todavía tenemos un poco más de música para ustedes, pero tenemos que hacer un breve corte. No se despeguen de la señal universitaria.
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6: Son las 5:54.
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0: Ha llegado el momento de continuar con nuestro recorrido y para ello ya nos encontramos en Cuba, un país ubicado en Centroamérica que el día de hoy nos recibe con un dato. ¿Sabían que Cuba cuenta con dos monedas? Sí, la moneda oficial es el peso cubano, el cual circula en billetes de 1, 3, 5, 10, 20, 50 y 100 y en monedas con valor de 1 y 3 pesos. Pero además circula el peso convertible para el pago de productos y servicios que se ofrecen en esta moneda dentro del territorio nacional. ¿Sabían esto? Bueno, pues con esto nos recibe Cuba para dar paso a su música. El día de hoy escucharemos a Buenavista Social Club, que hace una colaboración maravillosa con Omar Aportuondo y juntos nos presentan esta canción llamada Tiene Sabor.
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1: Es el nombre de la canción que el grupo Palo nos presentó como la segunda propuesta musical cubana, que de hecho es una colaboración entre Estados Unidos y Cuba. Esperamos que la hayan disfrutado tanto como nosotros. Y ahora sí, estamos llegando a la parte final de nuestro viaje. Mientras regresamos hacia nuestro país, queremos agradecer a los equipos de trabajo de Radio Universidad que nos dejaron llegar hasta sus oídos, ubicados en Huejutla, San Bartolo, Zimapán, Actopan y Pachuca, y